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2: 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Como hijos, hermanos y padres, todos podemos dar motivación a fin de hacer de la nuestra una mejor sociedad. 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
3: Esta era una sala de ayuda familiar. Allí conversaban varias personas, sobre todo jóvenes y mayormente señoritas. En medio de la algarabía, la atención se centró en una ancianita de figura endeble que mientras se aproximaba depositaba todo su peso sobre un bastón. Los consejeros la atendieron y luego de un tiempo vieron que ella seguía allí, como esperando algo. Cuando de nuevo le preguntaron si quería hablar más, sin preámbulos dijo: «¿Saben, hijitos? Cuando yo era muy joven, quedé embarazada, pero no lo quise y me lo hice sacar. Después nunca pude tener un hijo. Hace 20 años que murió mi esposo. Tengo ahora 85 y estoy totalmente sola. Todos los días me levanto y pienso cómo habría sido mi vida si mi hijo, el que aborté, estuviera vivo. Todos los días me atormenta esta pregunta, queridos hijitos». Los demás guardaron silencio. La miraron como se alejaba tristemente, cojeando y apoyada sobre su bastón. Esta anciana estaba más allá de toda penitencia o consuelo. Tampoco estaba buscando absolución. Solo quedaba la fatalidad como recuerdo de una elección equivocada. Hoy vivimos las consecuencias de las decisiones que tomamos ayer. Lo que seremos mañana resultará de las decisiones que tomemos hoy. De ahí la importancia de la sabiduría práctica en cada paso de la vida. Nuestras decisiones determinarán nuestro destino. ¿Qué cosas te atormentan ahora? Quizás hiciste algo de lo cual no has podido liberarte aún. No te condenes más. Haz las paces contigo mismo y decide de ahora en adelante vivir de la mejor manera. La aceptación de lo que ha sucedido es el primer paso para superar las consecuencias de cualquier desgracia. facebook.com/motivacionalafamilia.
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5: Solo un minuto.
6: La enfermedad o las aflicciones nunca nos gustan. Sin embargo, la aflicción es uno de los recursos más eficaces que Dios usa para captar nuestra atención. Pensemos en Pablo. Cuando escuchamos su nombre, recordamos al misionero que difundió el Evangelio en el primer siglo, pero lo primero que sabemos de él es que se llamaba Saulo, el enemigo más cruel del cristianismo. ¿Qué hizo Dios para captar su atención? Tras mostrársele, Jesús dejó totalmente ciego a Pablo. Al hacer esto, Dios eliminó todo lo que pudiera distraer la atención de este hombre en este tiempo crucial de su vida. El propósito de Dios es nuestro bienestar, no nuestra felicidad a corto plazo. Él quiere lo mejor para nosotros a la luz de la eternidad.
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8: Arma dañina. Recuerdo algo que observé siendo muy joven y que me marcó para toda la vida. Una también joven madre iba con su hija de 2 años, a quien llevaba de la mano. En la otra mano, la niña tenía unas tijeras. La señora trataba de quitárselas y de inmediato la niña lloraba. La mamá lucía desconcertada, desistía de su intención y permitía que la niña continuara con las tijeras. Luego apareció una abuela curtida por la experiencia y le dijo: «Es mejor que llore la niña y no que llore usted». ¡Qué palabras tan sabias! Esta historia me hace pensar que muchas veces Dios no nos concede lo que le pedimos si no lo sabemos manejar. ¿Será para nuestro bien? Revisemos conscientemente lo que le imploramos a Dios. Si no es para nuestro bien, entendamos que Dios no nos va a dar un cuchillo filoso cuando tenemos 2 años espiritualmente, porque Él sabe que nos podemos hacer daño. de manera que pensemos por qué Dios no nos ha contestado en algunas ocasiones, y ahí podremos decir como Pablo: para los que amamos a Dios, todas las cosas nos ayudan a bien. De manera que, ánimo, tal vez algunas de nuestras peticiones no han sido contestadas de la manera esperada, pero sí de la forma más favorable de acuerdo con la sabiduría de Dios. Estoy seguro de que ningún clamor a Dios quedará sin respuesta. Siempre de manera que nos favorezca y ayude a llegar a la vida eterna, esa es la meta y supremo galardón, y nuestro Dios luchará como un buen padre para que lleguemos a buen puerto respondiéndonos adecuadamente. El amor únicamente da lo mejor. Meditación escrita por Mario Gil Gómez, Colombia.

0: Su aliento más pestilente, gracias. Sus pulmones más negros, gracias. Sus 20 días menos de vida, gracias. Los no fumadores más perjudicados, gracias. La salud de los que le rodean más afectada, gracias.
1: Gracias por no fumar.
2: No destruyas tu cuerpo y tu vida. Jesús te ama.
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4: Antes de orar, toma un segundo para pensar en lo que estás a punto de hacer. Es asombroso.
5: Estás a punto de hablar con alguien que te ama más de lo que te imaginas.
6: Sin importar lo que hayas hecho, Él nunca dejará de escucharte.
7: Porque no solamente sabe escuchar, también tiene cosas que decirte.
5: Cosas que te traerán consuelo. Cosas que te fortalecerán.
7: Y a veces también, cosas que serán difíciles de aceptar.
4: Pero siempre, siempre será la verdad.
6: Él no es un enigma, ni un misterio. Es tu Padre Celestial.
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2: En esta entrega de Vida en Familia Hoy, trataremos un tema delicado, así que recomendamos que los padres no permitan que los oyentes más jóvenes escuchen el programa de hoy. Nuestra invitada, Cheryl Tagle, creció como víctima de abuso sexual infantil. Ella recuerda cómo fue crecer en un hogar que no era seguro.
3: Yo acababa de cumplir 14 años y mi novio tenía 23. No me acuerdo la razón, pero mi padre estaba en el patio peleando con este joven con el que yo salía. Yo tenía miedo, así que corrí al interior de la casa y me escondí en el armario, temblando por lo que me podría pasar. Cuando mi papá entró, estaba todo cubierto de sangre. Se arrodilló delante de mí, me miró y me dijo, «Bueno, al menos no puede decir que fue el primero». Ahí es cuando empecé a ver estos celos que mi padre había empezado a sentir. Poco tiempo después de eso, escapé de la casa por primera vez.
2: Dennis,
4: sí.
2: El tema del que vamos a hablar hoy es como una epidemia oculta en nuestra cultura, ¿sabes?
4: Así es, Roberto. El abuso sexual es muy importante tratarlo dentro de la comunidad de creyentes en Jesucristo. Porque en la obra redentora de nuestro Salvador, podemos encontrar el poder para perdonar, para amar y avanzar hacia la esperanza y la sanidad.
2: Y muchos matrimonios son afectados por esa clase de situación donde uno o los dos cónyuges sufrieron abuso sexual cuando eran pequeños, ¿verdad?
4: Millones, sin duda.
2: Y es posible que los esposos y esposas ni siquiera están conscientes de que ese trasfondo es el que está afectando su matrimonio. Muchos hoy en día piensan, mi pasado y nuestro matrimonio no deben estar conectados, pero en realidad sí lo están.
4: Sí, están conectados en verdad. Las estadísticas dicen que una de cuatro niñas antes de los 14 años y uno de seis jovencitos antes de los 16 han sido abusados sexualmente. Si pensamos que entre el 15 y 25% de nuestros hijos e hijas o los jovencitos que vemos han sido impactados por este mal, es algo terrible. Esto demanda que alcemos la voz, que lo denunciemos, que hablemos claramente sobre cómo la Biblia nos ayuda a responder ante esta situación y dónde está Dios en medio del abuso sexual infantil. Hoy continuaremos contando una historia muy, muy conmovedora. Cheryl Tagle nos acompaña en Vida en Familia Hoy. Cheryl, gracias por acompañarnos en el programa.
3: Muchas gracias por la invitación.
2: En el programa anterior compartiste, Cheryl, que tu padre abusó de ti desde que eras pequeña y que no le contaste a tu madre porque ella no llevaba una vida moral ejemplar, ¿verdad?
3: Así fue. Por eso simplemente me acostumbré a hacer la función de madre para mis dos hermanas, aunque yo era una niña, pero no podía confiar en mi mamá. No podía hacerlo solo al ver cómo se comportaba, especialmente con los hombres.
2: Y cuando tu papá empezó a acercarse a ti en las noches y a subirse en la cama contigo, ¿había algo dentro de ti que decía, no, esto no está bien? ¿O pensabas, supongo que así son las cosas?
3: Bueno, de cierta manera era todo lo que conocía. Ahora que veo la situación como adulta y la evalúo, pienso que no tenía ninguna opción. Cuando mi padre no estaba en la casa, tenía un poco de alivio, pero mi madre llevaba a la casa varios hombres y si a ese hombre no le gustaban los niños, teníamos que irnos. Mi madre nos llevaba a donde mi tía o a donde mi abuela y solo nos decía, hoy nos vamos a visitar a la abuela, y luego desaparecía. Entonces tenía consuelo con mi abuela y con mi tía. Estábamos lejos de los problemas y era un mundo diferente. Y con eso nunca se me ocurrió contarles algo tan feo en mi vida. No sé si hubiera podido sacar las palabras delante de ellas. Solamente me sentía aliviada porque no estábamos con mis padres.
4: Y tenías otro abuelo, el papá de tu padre, que también era peligroso.
3: Así es. Empecé a quedarme regularmente con él desde que tenía probablemente unos meses de edad. A los 3 años me quedaba en cama con mi abuelo. Mi abuela dormía de un lado, mi abuelo del otro, y puedo recordar en 4 ocasiones en que hubo algo inapropiado. Nunca ascendió al nivel de lo que hacía mi padre, pero claramente no era un comportamiento apropiado.
2: ¿Hubo un manoseo, tal vez?
3: Exacto, sí.
2: ¿Y mientras tu abuela estaba dormida, tu abuelo hacía estas cosas?
3: Así es.
4: ¿Y eso te llevó a creer junto con la otra evidencia con la que te encontraste, que quizá tu padre fue abusado sexualmente.
3: Sí, más adelante, cuando realmente traté de mirar hacia atrás para armar las piezas y desafiarme a mí misma para perdonar a mi padre y arreglar mi situación, pero creo que en realidad él fue abusado.
4: Cheryl, perdóname por hacer esta pregunta. Es muy personal, pero ¿no te quedaste embarazada?
3: No, Dios me protegió. Pero uno escucha historias todo el tiempo. Solo sé que cuando tenía 13 años me puse muy enferma y tuve que ir al hospital. Tenía un tumor del tamaño de un bebé, una bola que pesaba 5 kilos y fue una cirugía de emergencia. Perdí un ovario, pero no estaba embarazada. Para eso tuvieron que revisarme. Mi papá era muy cuidadoso, especialmente una vez que llegué a cierta edad, de que no fuéramos a ver a ningún médico. Esta vez en particular, cuando me llevaron al hospital, él no estaba. Pero cuando se enteró, corrió hacia el hospital, abrió violentamente las cortinas y quería llevarme hasta que vio que realmente estaba mal. Cuando empecé a analizar la situación, pienso que hubiese sido mucho peor, pero gracias a Dios no me quedé embarazada.
4: ¿Y tu padre exhibió nuevamente esas cualidades a las que yo llamaría anormales al relacionarse contigo? Una vez hubo una pelea en tu casa.
3: Así es.
4: ¿Puedes compartir con nuestros oyentes lo que tu padre te dijo en medio de esa pelea?
3: Este era un hombre con el que mis padres me dejaron salir. Yo acababa de cumplir 14 y él tenía 23. No me acuerdo la razón por la que se pusieron a pelear, pero mi padre estaba en el patio, peleando con este joven con el que yo salía, y las cosas se pusieron realmente tensas. Yo tenía mucho miedo, así que corrí al interior de la casa y me escondí en el armario, temblando por lo que me podría pasar. Cuando mi papá entró, estaba todo cubierto de sangre. Y se arrodilló frente a mí, me miró y dijo, bueno, al menos no puede decir que fue el primero. Ahí es cuando empecé a ver estos celos que había empezado a sentir por mí. Poco tiempo después de eso, quizás un par de meses después, fue que escapé de la casa por primera vez.
2: Cuando una jovencita crece en un hogar sin abuso sexual, cuando llega a la edad de 11 años, 12 o 13 años, entra en la adolescencia y su cuerpo empieza a cambiar. Ahí es cuando empieza a florecer la conciencia de su sexualidad y ella empieza a pensar en esas cosas. Ahora, tú, Cheryl, ¿qué sentiste entrar en todo este proceso de la preadolescencia y adolescencia cuando el comportamiento sexual ya fue parte de tu crecimiento?
3: Desde que puedo recordar, claramente no tenía ningún límite.
4: ¿Y no llegaste inocente a la preadolescencia?
3: No.
2: Dijiste que no tenías ningún límite. Supongo que pensabas que eso era algo que la gente hacía.
3: Sí, y pensaba que era normal. Esa era una realidad, eso es lo que viví. Me dediqué a analizar profundamente a la gente por bastante tiempo. Empecé a ver que la relación que mis amigas tenían con sus padres era muy diferente a la que yo tenía con el mío. Ahí es cuando caí en cuenta que quizás algo no estaba bien con mi situación.
2: Pero cuando un jovencito quería ser tu novio o quería besarte, ¿tu reacción por instinto era que eso llevaba al comportamiento sexual?
3: Así es. Simplemente me hice la idea de que ese era el proceso natural.
4: ¿Y creías que esa era la manera de llamar la atención de un hombre?
3: Bueno, eso era lo que había visto en mi mamá. Eso era lo único que le importaba, de lo único de lo que hablaba. Todo era el sexo, la forma en que se vestía y también la gente con la que mi papá se llevaba. Yo pensaba, eso es lo que seguramente se espera que una mujer haga.
2: Esos son años de programación mental que fueron grabados en tu alma. Después de que te casaste y te divorciaste más adelante, tuviste que confrontar todas estas cosas en cierto punto. Pero eso no ocurrió hasta que conociste a Brad y empezaste a tener una relación con él y él te guió hacia Cristo.
3: Exacto.
2: ¿Fue esa la primera vez que pudiste darte cuenta de que eso no era normal para todos, o ya te habías dado cuenta antes?
3: Probablemente antes del fin de mi primer matrimonio. Ahora que miro atrás, todo comenzó con la influencia de mi abuela y de mi tía. Ambas me dieron un ejemplo muy saludable y no sé si en ese tiempo hubiera podido decirlo, pero especialmente con mi tía y su esposo, fue cuando entendí que podía haber otra opción. Él y ella, mi tía y su esposo, tenían el primer ejemplo de relación saludable que pude ver. Me puse a analizar la forma en que este hombre trataba a sus hijos, la forma en que se vestían y se hablaban, y por osmosis, supongo, más que por cualquier otra cosa, fue el principio de lo que empezó a impactarme. Yo quería ser como ellos.
4: Cheryl, al escuchar tu historia, pienso en mis 4 hijas. Te lo aseguro. A veces siento que me hablas en chino, y sin embargo sé que es un idioma que se habla con demasiada frecuencia en nuestra cultura. Por esa razón, aprecio tanto, tanto tu valentía al estar dispuesta a permitir que otras personas escuchen tu historia.
2: Mientras hablabas de tu abuso, Cheryl, pensé en un versículo que sé que es uno de los lemas para tu vida, aunque no te lo he escuchado decirlo. Se trata de Colosenses capítulo 3, versículo 12. Me gustaría leerlo porque, en mi opinión, esta es realmente tu historia. Por lo tanto, dice el texto bíblico, como escogidos de Dios, santos y amados, revístanse de afecto entrañable y de bondad, humildad, amabilidad y paciencia, de modo que se toleren unos a otros y se perdonen si alguno tiene queja contra otro. Así como el Señor los perdonó, perdonen también ustedes. Eso sí es algo que nos deja con la boca abierta, que hayas podido perdonar.
3: Bueno, créeme que humanamente jamás hubiera podido hacerlo. Es solo la gracia y el poder de Dios que permitieron que hubiera perdón en mi corazón y una actitud sanadora para mi futuro.
4: Así es. Has perdonado a tu padre, a tu abuelo, a los varones. Solo Cristo pudo haberte permitido hacerlo. Y ha habido un testigo de ese perdón en tu esposo, Brad. Escucharemos más en el próximo programa. Brad le presentó a Cheryl a aquel que podía darle la capacidad de perdonar, a Jesucristo. Brad le llevó hacia Cristo y finalmente se casaron. Y como vamos a escuchar en el siguiente programa, se trata de una increíble historia del amor redentor de Dios que no es fugaz, que no es instantáneo, sino que está por encima del tiempo. No se lo pierda.
2: Esperamos que nos acompañe. 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Estuvimos junto a usted, Vicente Vieira como Dennis Rainey, Lisset Esteves como Cheryl Tuggle y quien les habla, Duval Rueda, interpretando a Roberto Lepín. Que Dios le bendiga.

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1: El pastor y escritor Bobby Conway asegura que como padres, nuestros hijos no solo necesitan oír lo que les decimos sobre el Evangelio, sino que necesitan ver cómo el Evangelio cambia las prioridades de nuestras vidas.
2: Comenzamos a caminar como familia, orando por esa comunidad. Dijimos, Señor, llévanos hacia las personas que necesitan estas tarjetas de regalo, que necesitan oración, con las que podamos compartir el Evangelio. Son cosas sencillas como esa. No hemos tenido suficientes momentos de estos en nuestras vidas, pero sí ha habido ocasiones en las que nuestros hijos han podido ver cómo mamá y papá trataron de hacer algo más que simplemente enseñarles un comportamiento moral, que les enseñaron una vida misional, que debemos entregar toda nuestra vida.
1: Esto es Vida en Familia Hoy. Nuestro anfitrión es Dennis Raimi y yo soy Roberto Lepín. ¿Sabe usted que su vida les comunica algo acerca del Evangelio a sus hijos? ¿Qué les está diciendo? Hoy continuaremos explorando ese tema. Permanezca en sintonía. Bienvenida y bienvenido a Vida en Familia Hoy. Gracias por acompañarnos. Dennis, en nuestra última práctica diaria de vivir el Evangelio, el perdón es fundamental, ¿verdad?
3: Así es, Roberto. Hablábamos de eso con nuestro invitado en el programa anterior. Y está con nosotros nuevamente el pastor Bobby Conway. Bienvenido, Bobby.
2: Gracias, Dennis.
3: Bobby, tú nos animas a vivir conscientes de que somos ese quinto evangelio que todos pueden leer. Hablando del perdón, ¿podrías compartir con nuestros oyentes esa historia con tu esposa en la que pasaste por todo un proceso para llegar a la conclusión de que había que pedir perdón?
2: Claro, tengo una historia específica en nuestras épocas del seminario. Yo crecí en un hogar en que mi mamá era obsesiva con la plancha. Ella incluso planchaba nuestra ropa interior. Planchaba las cortinas, planchaba las sábanas, planchaba todo. Uno terminaba planchado si aparecía por ahí cuando mamá tenía la plancha en la mano. Le encantaba planchar. Yo sé que a Heather no le molesta que comparta esto, pero su filosofía es diferente. Ella dice, oye, ¿para qué te molestas en planchar cuando te vas a sentar y de todas maneras la ropa se va a arrugar?
4: Claro.
2: Cuando estábamos ya casados en el seminario, fui a la lavandería y me puse a buscar mis pantalones. Los encontré apretujados y arrugados. Parecía que habían quedado en la secadora de ropa por un mes. Tomé los pantalones, que ahora tenían la talla de un niño de 3 años, y entré a la cocina, donde estaba mi esposa. Levanté los pantalones y los sostuve para que ella los viera. Y le dije, ¿tienes planes de planchar estos pantalones algún día de este año? No fueron palabras amables, ¿cierto?
3: Bueno, ¿cuántas horas duró esa noche, eh?
2: Fue larga. Esa noche me tocó dormir afuera. Bueno, ella me tenía justo donde me quería, porque ella sabe que, de la misma manera, yo detesto podar el césped. El pasto estaba tan alto que tuve que ponerme botas de caucho para podarlo, porque me dan miedo las serpientes. Si ustedes creen que Indiana Jones detesta las serpientes, no han visto nada. Realmente odio las culebras. Así que mi esposa miró por encima de mi hombro mientras yo sostenía estos pantalones, vio fuera de la ventana y respondió, «Sí, creo que voy a planificar planchar esos pantalones el mismo día que tú planifiques podar el césped». Claro, en ese momento empezamos a reírnos juntos. Fue ojo por ojo. Me di cuenta de que le estaba reclamando por algo que me frustraba, cuando ambos estamos en el mismo barco. Yo tampoco estaba haciendo lo que se suponía que debía hacer.
4: Claro.
2: Esta situación fue una excelente oportunidad para demostrar más gracia en el hogar, para no andar con una viga en mi propio ojo, de ser un esposo humilde y perdonador, a ser un esposo que pide perdón.
1: Bueno, eso nos lleva entonces de regreso a la pregunta, ¿qué encontramos en el núcleo del Evangelio? ¿Podemos ser expendedores de esa gracia en nuestra vida? ¿O vamos a seguir exigiendo un estándar a los demás que es más alto que el que Dios nos pone a nosotros?
3: Así es. Y tengo una pregunta. Sé que en este momento estás criando a 2 adolescentes, Bobby. Quiero saber, además de dar ejemplo, ¿cómo le enseñas a una muchachita de 15 años y a un jovencito de 13 que sean el quinto evangelio, que sean seguidores de Jesucristo que ponen en práctica su fe. ¿De qué manera les transmites esto a ellos?
2: Bueno, una de las cosas que hice, y fue muy emocionante para mí, fue que el año pasado reuní a los amigos de mi hijo e inicié un grupo de discipulado. Discipulé a todos estos chicos que el año pasado tenían entre 12 y 13 años, e invertí todo un año en eso. Sus padres los llevaban a las oficinas de la iglesia y yo invertía en ellos, enseñándoles sobre qué es la masculinidad, qué significa seguir a Jesús, cómo se debe leer la Biblia, cómo se pone en práctica una vida de oración, cómo compartir el Evangelio, cómo ser un líder entre líderes. Algunos de esos principios durante el discipulado eran enormes.
3: Me imagino.
2: Recuerdo que una noche, regresaba a casa después de la iglesia, tuve la sensación de tengo que modelar como papá lo que significa compartir de Jesús con otros, delante de mis hijos. No quiero que crezcan en un hogar en el que solo aprenden de su padre un conjunto de principios morales. De pronto me vino una idea aleatoria, y no sugiero que todos deben hacer lo mismo, pero yo sentí que necesitaba hacerlo. Así que, de la nada, dije, Haley, nos vamos a detener en la gasolinera. Papá va a entrar, tan solo quiero buscar a alguien para hablarle sobre Jesús, y mientras tanto, quiero que ores. Mi hija probablemente pensó, se le cayó un tornillo.
4: Sí.
2: Pero eso fue exactamente lo que hicimos. Entramos en una gasolinera y busqué una oportunidad para compartir el Evangelio. Otra vez, Heather y yo dijimos, vamos a...
4: No, espera. ¿Qué pasó en la gasolinera? ¿Encontraste a alguien a quien hablarle de Cristo?
2: Sí, así es. Solo caminé hacia la persona que estaba...
4: ¿Atendiendo?
2: Atendiendo. Y no recuerdo qué me dijo la otra persona. No fue nada mágico. No es que la persona termina recibiendo la salvación como uno quisiera. Simplemente fuimos fieles. Fuimos valientes e hicimos lo que sentíamos que debíamos hacer.
4: Genial.
3: Y lo hiciste con un propósito.
2: Así es.
3: En un esfuerzo por ser parte de la gran comisión.
2: Exactamente. Otras veces he sentido que perdí la oportunidad y no aproveché estos momentos. Pero otra cosa que hicimos para ser ejemplo de la gran comisión es que salimos y compramos varias tarjetas de regalo. Dijimos, muy bien, vamos a esta área muy pobre de la ciudad, donde sentíamos que podíamos ser útiles y compartir con los menos afortunados.
4: Muy bien.
2: Comenzamos a caminar como familia, orando por esa comunidad. Dijimos, Señor, llévanos hacia las personas que necesitan estas tarjetas de regalo, que necesitan oración, con las que podamos compartir el Evangelio. Son cosas sencillas como esa. No hemos tenido suficientes momentos de estos en nuestras vidas, pero sí, ha habido ocasiones en las que nuestros hijos han podido ver cómo mamá y papá trataron de hacer algo más que simplemente enseñarles un comportamiento moral, que les enseñaron una vida misional, que debemos entregar toda nuestra vida.
3: Pero bueno, oh, ¿qué mosco te picó? Tienes una misión muy seria y quieres contagiar esa enfermedad a otros seguidores de Cristo para que sean como Cristo, para que vivan la vida de Cristo en las suyas. ¿De dónde sacaste la idea? ¿Quién fue la persona más influyente que te transmitió esta verdad?
2: Dennis, nunca escuché el Evangelio hasta que cumplí 19 años. Crecí en California. Como a los 15 años, comencé a abusar del alcohol, me metí en las drogas, me volví muy promiscuo. Siempre estaba buscando la próxima chica. Mi vida estaba vacía, no sabía para qué existía. Recuerdo que estaba tomando LSD y decía, me voy a encontrar a mí mismo. Estaba buscando desesperadamente un propósito.
3: ¡Qué tremendo!
2: No tenía educación, era tan ignorante que fracasé 3 veces las pruebas para entrar en el ejército, para ser parte de la infantería. La calificación mínima era 28, yo saqué 27. Yo quería pertenecer a la infantería de Marina y para eso necesitaba un 31. Era un completo ignorante y estaba lleno de culpa. Un día estaba jugando béisbol, eso era lo único en mi vida que me protegía de colapsar. Estaba jugando en una universidad comunitaria y un compañero del equipo me llevó a escuchar a un evangelista llamado Greg Laurie. Me identifiqué con Greg porque él usó palabras como «Man, bro, genial, alucinante». Él habló en un idioma que yo podía entender bien en esa época de mi vida.
3: Claro.
2: Al final puse mi fe en Jesús. Como 1 año y medio después de ser salvo, fui a una reunión de alcohólicos anónimos. Mi primera reunión en esta organización fue el 9 de octubre de 1994. Por la gracia de Dios, fui a más de 400 reuniones en mi primer año de sobriedad y entonces recobré mi vida. Me involucré en la iglesia Saddleback. Ahí fui parte del programa Celebrar la Recuperación. Quería compartir de Jesús a todo lo que se movía. En ese tiempo trabajaba en un hotel de lujo, ayudando a estacionar los vehículos. Comencé a meterme en problemas porque la gente se empezó a quejar del joven que estacionaba su automóvil y dejaba la radio sintonizada en estaciones cristianas. Luego experimenté un momento poderoso en el que sentí que el Señor me estaba llamando al ministerio a tiempo completo. Andy Stanley dijo alguna vez, Dios te da una visión, luego te hace crecer para que encajes en ella. Yo necesitaba educarme y tuvo que pasar

0: Pero no estaba tratando de ser el loquito, sino que estaba tan enamorado de Jesucristo, y de repente eso cambió mi vida.
1: Claro que sí.
0: Comencé a leer, pero no porque quisiera leer, sino porque amaba a Dios y la lectura era mi pasaje para conocer al Dios al que yo amaba. Empecé a crecer, crecer y crecer. Mi vida fue transformada. Ahora he estado casado por 18 años. Tengo 2 hijos y estudié en el Seminario Teológico de Dallas. Luego me gradué con altos honores de mi doctorado. Ahora estoy en una universidad importante en Inglaterra, trabajando en mi segundo doctorado en filosofía moral. Todo esto por la gracia de Dios.
2: Y Dios tiene un plan para cada una de las personas que están oyendo esta historia. Él también quiere usarlo a usted. Puede que no sea por la misma ruta que tomó Bobby, pero el punto es que Dios sí tiene un plan para cada uno. Él tiene una misión para usted y una tarea para usted. Puede que solo tenga que cumplirla en su matrimonio, en su hogar, creando a esta camada de hijitos que luego seguirán a Cristo. Es una tarea santa. La cosa es que tiene que ayudarles a convertirse en seguidores de Cristo. Como indicó Bobby, nuestros hijos deben convertirse en un quinto evangelio.
1: Bueno, gracias Bobby por recordarnos este gran desafío.
0: Es un placer estar aquí.
1: Estuvimos junto a usted, David Ruiz como Bobby Conway, Vicente Vieira como Dennis Rainey y quien les habla, Duval Rueda, interpretando a Roberto Lepín. Que Dios le bendiga.
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0: Si has perdido el camino y andas en busca de dirección, recuerda que Dios no ha terminado contigo. Él tiene un plan perfecto para tu vida. Solo tienes que declararlo como el salmista decía: Jehová cumplirá su propósito en mí. Tu misericordia, oh Jehová, es para siempre. No desampares la obra de tus manos. Salmo, capítulo 138, versículo 8.
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2: Ser padre o madre implica tener a un grupo de pequeñas personas mirando con sus ojos bien abiertos el espectáculo que ofrecemos día a día. La manera en la que actuamos al sobrellevar las dificultades de la vida puede darles un ejemplo de cómo superar las propias en el futuro. Esto no implica ocultarles a los hijos nuestro dolor al enfrentar las crisis que vivimos, sino más bien modelarles cómo usamos nuestros recursos emocionales, mentales y espirituales para sobrellevar la dificultad. Los padres enseñamos con nuestro ejemplo a tener una actitud de fe y un pensamiento sereno y positivo ante la prueba. Con el paso de los años, nuestros hijos habrán aprendido a confiar en Dios, a mantener viva la esperanza y a tener la mejor actitud ante la vida. Le habla Sixto Porras de Enfoque a la Familia.
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5: Medida justa. Hace poco llevé mi automóvil al taller para darle mantenimiento. Cada recibo de cada pieza que necesitaba ser cambiada, cada detalle de por qué necesitaba ser ajustado, todo se me dio. Sé cuánto tiempo también se invirtió en total para tener el carro en óptimas condiciones. ¿Cuánto debería pagar al mecánico? Y quién sabe mejor, él mismo. Es una persona de mi confianza que me comunica cuánto es lo justo. No suelo regatear y creo a estas alturas que él mismo me cobra sabiendas de que no voy a hacerlo, que voy a confiar que eso es lo justo y que, si considero que es injusto, voy a sumar un poco más. No porque yo tenga de sobra, sino porque el obrero es digno de su salario. Digo estas cosas porque en un afán de tener más, podemos ser tentados a entregar menos por un servicio prestado. Y si yo fuera esa persona, si los papeles estuvieran invertidos, ¿sería ese el salario justo? En ocasiones, contratamos personas para que nos ayuden en temas de limpieza, cocina, cuidado o atención al cliente. Cualquiera sea la función, el salario debe ser justo. Yo debo ser responsable e informarme y no buscar ganancia deshonesta. Evitar el sumar a mi bolsa restando de la bolsa de otra persona. Si mi trabajo implica entregar un producto, estar seguro de que estoy entregando lo que debo entregar de acuerdo al pago acordado, ¿verdad? Es preferible que en su bolsa falten algunas monedas que tener una cantidad considerable de dinero en su banco y ser abominación a los ojos del Señor. Entregue lo justo, valore la paz con Dios. Meditación escrita por Ronald Delgado, Honduras.

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1: Solo de palabras, sino en verdad, Señor. Vamos a terminar este tiempo diciéndole, Señor, que dulce es estar en tu presencia.

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2: Escuchemos Abre la Biblia en un minuto con el pastor Colin Smith.
3: Hubo solo una persona que de verdad podía decir, consumado es. Yo no podré decirlo cuando muera, ni tú tampoco. Solo Jesús podía decirle a Dios, yo te glorifiqué en la tierra, habiendo terminado la obra que me diste para hacer. Como cristiano, has comenzado a cumplir todos los mandamientos, pero no has terminado de cumplir ninguno. No puedo identificar un solo día de mi vida en el que pudiera decir, lo viví a la perfección. No importa cuánto hayas avanzado en la vida cristiana, necesitas al Salvador, tanto como el primer día que llegaste a Él. Así que dale gracias a Dios, porque pudo decir, consumado es.
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muchos hombres publican su propia liberalidad. 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
2: Hola, soy Dorothy. Estoy disfrutando un tiempo muy emocionante en el libro de Josué. Espero que tengas paciencia conmigo porque siento que el Señor tiene mucho más para decirnos en este libro. Entonces, si tienes una Biblia, por favor dirígete a Josué. Está al comienzo de la Biblia. Hoy quiero hablar del Arca del Pacto. El Arca del Pacto en la Biblia siempre representa al Dios viviente. Estaba en el lugar santísimo. El Arca del Pacto era cuidadosamente transportada del punto A al punto B, a donde ellos tuvieran que ir. Era un símbolo de la presencia de Dios. En realidad, en Josué capítulo 3 versículo 11 dice: He aquí, el arca del pacto del Señor de toda la tierra pasará delante de vosotros en medio del Jordán. Ella era un símbolo muy santo del Señor mismo habitando en medio de ellos. Ahora, no sé si conoces algo sobre himnos antiguos. La himnología no es necesariamente teología, pero es muy fácil tener la idea de algo que escuchaste cantar en un himno. Antiguamente había himnos escritos que hablaban de pasar el Jordán. Pasar por el Jordán, no. Antiguamente había himnos escritos que hablaban de pasar el Jordán. Pasar por el Jordán siempre hablaba en términos de ir al cielo, porque

0: yo amo al Señor. Por supuesto que amas al Señor, pero tu vida es muy similar a lo que era antes de ser salvo, excepto que ahora no haces ciertas cosas. ¿Todavía luchas con tu propia vida y te metes en todo tipo de problemas? ¿Te das cuenta de que cruzar el Jordán y entender esa experiencia simplemente significa que estás entrando en una vida que tú no puedes vivir, pero hay alguien que sí puede y su nombre es el Señor Jesús? Finalizar una vida conducida según el principio de las obras tiene que ser un tema clave en tu vida. Dios no está interesado en lo que yo puedo hacer. En cambio, Él quiere que yo esté disponible para lo que Él quiere hacer en mí y a través de mí. Esa es la dinámica de la vida cristiana. Es la dinámica del poder que se libera a través de la vida cristiana. Toda la atención está puesta en el Señor y no en la persona que está intentando hacer esa cosa pequeña y especial para Dios. Este tipo de vida, amigo o amiga, está basado en vivir según el principio de confianza y obediencia. La fe y la obediencia van juntas. No puedes separarlas. Entonces, en esta historia de Josué 3, cuando los hijos de Israel llegaron al Jordán, Dios había dicho, versículo 3, cuando veáis el arca del pacto de Jehová, vuestro Dios, y los levitas, sacerdotes que la llevan, vosotros saldréis de vuestro lugar y marcharéis en pos de ella. En otras palabras, Dios estaba diciendo, adelante. Pero, espera un minuto, hay un problema. ¿Alguna vez pensaste que Dios estaba equivocado con el tiempo? ¿Pensaste que Él debería haber hecho algo para ti el año pasado? ¿Sabes? Oraste lo suficiente por eso. ¿Por qué aún continúas orando por este asunto? ¿Será que Dios quiere que estés en la posición más imposible antes de que Él realice lo que creías que Él debería haber hecho ayer? ¿Sabes? Mirando al Jordán había un problema. El Jordán muy a menudo es un río pequeño. No es muy grande al que alguien temería de alguna manera porque tendría que cruzarlo. Pero ¿sabes? En el momento en que Dios les dijo que lo cruzaran, era la época de inundación. Por tanto, tenían que entender la muy simple promesa de que cuando Dios te dice que hagas algo, nada es imposible con el Señor en toda la tierra. La estrategia de Dios como capitán del ejército para que ellos cruzaran el río era que al mismo tiempo Él se ocuparía del problema de Adán. Adán resultó ser el nombre de una ciudad río arriba. Entonces, cuando ellos fueron a cruzar el río por tierra seca, descubrieron que Dios se había ocupado de la fuente del problema, regresando de entre todos los lugares a un lugar llamado Adán. Dios ha hecho esto por nosotros, amigo, amiga, cuando tenemos la fe para seguir adelante y obedecer. Dios está destruyendo principados y poderes y triunfando sobre ellos a los ojos de todos. Eso está en Colosenses 2:15. ¿Está tu vida lista hoy para decirle, sí, Señor, estoy listo para dar un paso de fe porque nada es imposible contigo? Haz esa obra en mí. Quiero entrar en esa tierra prometida. Quiero el cumplimiento de eso. Amén. Escríbeme. Me gustaría enviarte el libro Adelante en la Fe. Mi correo electrónico es dorothy@transmundial.org. Solicítalo hoy mismo.
1: 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La buena semilla para hoy se encuentra en Mateo 27, 41 y 42. Los principales sacerdotes, escarneciéndole, decían, «A otro salvó, a sí mismo no se puede salvar. Si es el rey de Israel, descienda ahora de la cruz y creeremos en él». Y en 1 Juan 4:14, «El Padre ha enviado al Hijo, el Salvador del mundo». La reflexión de hoy se titula «Salvarse a sí mismo o salvarnos a nosotros», segunda parte. Los soldados se burlaron de Jesús crucificado. «Si tú eres el rey de los judíos, sálvate a ti mismo», Lucas 23:37. Los dos criminales crucificados con él también lo insultaron, Mateo 27:44. Luego, uno de ellos cambió de actitud, pero el otro dijo a Jesús, «Si tú eres el Cristo, sálvate a ti mismo y a nosotros». Lucas 23:39. Los líderes religiosos dijeron que si Jesús descendía de la cruz, creerían en él. Luego desafiaron a Dios mismo. «Confío en Dios, líbrele ahora si le quiere, porque ha dicho, soy hijo de Dios». Mateo 27:43. Con este ultraje cumplían la profecía. Todos los

que me ven me escarnecen, estiran la boca, menean la cabeza diciendo, «Se encomendó al Señor, líbrele él, sálvele, puesto que en él se complacía». Salmo 22, 7 y 8. ¿Por qué Jesús no quiso salvarse a sí mismo? Porque vino a salvar a los demás. Su sacrificio era necesario. Oró por los que lo crucificaron. «Padre, perdónalos, porque no saben lo que hacen». Lucas 23, 34. ¡Qué contraste con las burlas de los que le rodeaban! En efecto, él era el Rey de Israel, el Hijo de Dios, el Todopoderoso, creador de esos hombres que lo insultaban. Véase Hebreos 1, 2 y 3. Pero permaneció en la cruz y guardó silencio. Amigo oyente, lo que los escarnecedores decían de él en tono de burla era cierto. Para salvar a otros, no podía salvarse a sí mismo. ¡Qué amor! ¡Qué maravillosa devoción! 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
3: El mayor obstáculo para entender el propósito de Dios cuando Él nos quebranta es que un gran número de creyentes piensa que tener fe en Cristo es algo que hacemos. Cuando reconocemos que la vida cristiana es la obra permanente de Jesús de rehacer nuestra vida, el quebrantamiento tiene más sentido. Es el proceso que Dios usa para apartarnos de las cosas que se han vuelto o pueden llegar a volverse en un obstáculo para nuestro crecimiento. El Señor utiliza también este recurso para tratar asuntos que posiblemente hemos declarado prohibidos para Él, como conductas o relaciones poco saludables que justificamos. Dios no quiere ser el Señor de la mayor parte de su vida. Él quiere ser el Señor de toda su vida. Por eso utiliza el quebrantamiento.
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1: Oh Señor, que la gloria de tu presencia, la gloria de tu presencia, Señor, pueda brillar en nosotros. Que podamos salir tan enamorados de ti, Señor, de este lugar. Que podamos proclamar en toda la tierra, Señor, la grandeza de tu poder, Señor, la grandeza de tu gloria. Que sean nuestras voces diciendo con toda la creación, Señor,

proclamaremos su gloria. Sí, Señor.

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2: 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Vivimos en una época en la que los valores como personas, como ciudadanos y como familia se han olvidado. Como hijos, hermanos y padres, todos podemos dar motivación a fin de hacer de la nuestra una mejor sociedad. 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
3: Un campesino que tenía muchas dificultades poseía algunos caballos que lo ayudaban en los trabajos de su pequeña hacienda. Un día, su capataz le trajo la noticia que uno de los caballos había caído en un viejo pozo abandonado. El hueco era muy profundo y sería extremadamente difícil sacar el animal de allí. El campesino fue rápidamente, observó, evaluó la situación, asegurándose que el animal no se había lastimado, pero por la dificultad y el alto precio para sacarlo del fondo del pozo, creyó que no valía la pena invertir en la operación de rescate. Tomó entonces la difícil decisión de decirle al capataz que sacrificase al animal, lanzándole tierra en el pozo hasta enterrarlo. Comenzaron a lanzar la tierra dentro del pozo, pero a medida que ésta caía sobre el animal, él se sacudía y el material se iba acumulando en el fondo, dando la oportunidad al caballo de ir subiendo de a poco hasta que finalmente consiguió salir. Si estás allá abajo, sintiéndote poco valorado y otros lanzan tierra sobre ti, sacude la tierra y sube sobre ella. En la vida hay tiempo para todo. Para reír así como para sufrir, hay tiempo para aprovechar las oportunidades y momentos en que no vemos salida. Te corresponde a ti evaluar la situación que vives y tomar la mejor decisión. Tú puedes luchar para no quedarte enterrado. Puedes sobreponerte a los negativos y absurdos que vengan sobre ti, pisándolos para ir subiendo poco a poco hasta dejar atrás el pozo de la desesperación y el fracaso. Siempre hay una salida cuando vemos con los ojos de la fe. Nadie te podrá hacer frente en todos los días de tu vida. Yo estaré contigo, no te dejaré ni te desampararé. Solo esfuérzate y sé valiente. Libro de Josué. facebook.com/motivacionalafamilia.
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5: Los hombres no lloran. Bueno, estas fueron las palabras con las que crecimos algunos de nosotros los hombres. Y esto implicaba ser fuertes como una roca y tener las emociones bajo control, especialmente las del temor. Hoy sabemos que se equivocaron. Llorar nuestras penas no tiene nada que ver con nuestra hombría o masculinidad, pero sí tiene mucho que ver con que nuestra naturaleza de seres humanos no es inmune a la tristeza ni al dolor. Fuimos dotados por Dios para llorar nuestras alegrías y nuestros dolores, para ser cercanos, cariñosos y empáticos con nuestros hijos y esposas. En público o en secreto, los hombres también lloran, aman, abrazan y se involucran activamente en la crianza de sus hijos. Le habla Sixto Porras de Enfoque a la Familia.
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2: A veces Dios nos detiene en seco, justo antes de llegar a donde queremos estar. Esto es Pautas para Vivir. El Antiguo Testamento está lleno de historias que revelan el carácter de Dios. En el capítulo 5 de Josué, Israel está a punto de tomar posesión de la tierra prometida. Están acampando cerca de Jericó, justo después de que Dios detuviera milagrosamente el río Jordán para que pudieran cruzarlo. Pero en vez de avanzar, Dios da una orden inesperada. Josué debía circuncidar a todos los hombres. Esta acción debilitaba al ejército y los dejaba vulnerables, obligándolos a depender por completo de Dios. Entonces Dios dijo: «Hoy he quitado de vosotros el oprobio de Egipto». Por eso aquel lugar fue llamado Gilgal. Mientras los hombres sanaban, el pueblo celebró la Pascua por primera vez fuera de Egipto. Luego ocurrió algo aún más significativo. Un hombre con una espada apareció frente a Josué. Al preguntarle si estaba de su lado o del enemigo, el hombre respondió: «Soy el comandante del ejército del Señor». Era Dios mismo quien dirigía la batalla por Jericó. Esta historia plantea una pregunta profunda. Si usted está clamando por una victoria en su vida, ¿está dispuesto a pasar por su propio Gilgal? Es decir, ¿a rendirse por completo confiando solo en el poder de Dios para avanzar? A veces, la verdadera conquista comienza con una rendición total. Antes de que caigan los muros de Jericó, Dios puede estar pidiéndole que se detenga, escuche y se rinda a su liderazgo.
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5: Un saludo cordial desde La Habana, Cuba. ¿Será posible tener unidad en la diversidad? ¿Es posible disfrutar de la unidad a pesar de las diferencias? A veces dudamos de que la unidad sea una realidad posible por causa de nuestras imperfecciones. Pero la Biblia enseña todo lo contrario al respecto. En el capítulo 12 de la primera carta de Pablo a los Corintios, encontramos que la iglesia es comparada con un cuerpo humano. En el cuerpo humano, todos los órganos y partes que la componen son diferentes y realizan diferentes funciones. Esta ilustración es usada por el apóstol Pablo para mostrar que nuestras diferencias no son un problema en el reino de Dios y que en la diversidad de dones es que se encuentra la salud de la iglesia. Sería un absurdo pensar que la unidad del cuerpo está dada porque todos los miembros y partes son iguales. Si cada parte de nosotros fuese la misma, entonces la vida sería insostenible. Esto me hace pensar que muchas veces tenemos la tendencia a valorar nuestros dones en detrimento del de otros. A veces queremos que todo el mundo sea un evangelista, pero todo el mundo no es usado por Dios de esa manera. Otras veces queremos que las personas tengan el don de la enseñanza, pero no todo el mundo es apto para enseñar. Además, en cuanto a la manera de operar, queremos que los demás hagan las cosas como nosotros. Todas estas cosas no ayudan al progreso del Evangelio, sino que van en contra de la manera en que Dios opera. También, el temor a lo desconocido nos puede llevar a adoptar posturas extremas o a censurar la obra de Dios en la vida de otros. El no poder entender la manera en que Dios está obrando a través de otros no debe ser visto como una amenaza. Quizás si me acercara más a ese hermano que está sirviendo en un área diferente a la mía y veo la manera en que el poder de Dios está mostrando, entonces entendería que el mismo Dios que opera en mí es el que está usando la vida de esa persona. Ni siquiera debería darme temor el hecho de que no seamos de la misma congregación. Solamente tiene que ser suficiente el hecho de que tenemos un mismo Señor. Al final, la diversidad hace que la unidad sea más hermosa, porque la convierte en algo voluntario y espontáneo. Estamos unidos, a pesar de ser diferentes, porque nos une un Señor, una fe, un bautismo y un mismo Dios.
4: Y de esta manera nos despedimos por hoy. Si desea contactar al pastor Moisés, puede hacerlo vía WhatsApp a través del siguiente número. Signo de más 53530143 62. También puede escribirnos al siguiente correo electrónico: radiotransmundialcuba@gmail.com. Le invitamos a visitar nuestra página web, mensajesdefeyesperanza.org. El Señor les bendiga. Les esperamos aquí en Mensajes de Fe y Esperanza.

0: te necesitamos, Señor. Yo quiero invitarle a que cierre sus ojos conmigo y que cantemos juntos al Señor esta oración. Que le digamos, Señor, yo quiero ser como eres tú. Pon en mí tu corazón, di conmigo.
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1: Dale un fuerte aplauso. Sí, señor, te bendecimos. ¿Cuántos quieren el gozo de Dios en esta noche?

hemos sido creados para la alabanza de su nombre. ¿Cuántos lo creen eso? Pero ¿saben algo? No estamos solos en este lugar. En este lugar hay ángeles, hay querubines, hay serafines que están adorando. Y cuando el pueblo de Dios abre su boca, ellos se unen a nuestra alabanza. Amén. Vamos a gozarnos en este lugar. Amén. ¿Cuántos tienen un grito de victoria? Vamos a decirle.

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Una noche, un hombre soñó que caminaba por la playa en compañía de Jesús. Por su mente pasaban escenas de su vida y en cada escena veía sus huellas y las de Jesús. Cuando la última escena de su vida pasó ante él, miró a las huellas y se dio cuenta que durante su vida muchas veces vio sus huellas solamente. Esto sucedió siempre y cuando se encontraba solo y triste. Perturbado por esto, le preguntó a Jesús: Señor mío, cuando decidí seguirte, tú me prometiste estar siempre a mi lado. Pero he notado que cuando me encuentro agobiado por los pesares de la vida, he visto mis huellas solamente. ¿Por qué me abandonas cuando más te necesito? El Señor le contestó: Hijo mío, mi querido hijo, sabes que te quiero y que nunca te abandono. Durante tus angustias y sufrimientos, las huellas que has visto fueron mías porque te llevaba en mis brazos. Las huellas de Jesús.

0: Gracias por acompañarnos. Desde Radio Transmundial, Mujeres de Esperanza recibe un cordial saludo. Aquí estamos, apoyando a la infancia y a la mujer en el mundo. Ofrecemos compasión, aliento y esperanza a través de la concienciación, de programas de radio, de acción social y de la oración. Soy Beni Moreno, coordinadora para España de Radio Transmundial, Mujeres de Esperanza. Y ahora vamos a escuchar a Esperanza Suárez, que nos va a presentar el tema por el cual vamos a orar hoy de todo corazón.
1: Apenas 4 días para finalizar este mes de agosto, hoy es día 28 y nos vamos hasta Corea del Sur. Pedimos a Dios que la población mayor, que no deja de aumentar en dicho lugar, en Corea del Sur, reciba la ayuda práctica que necesita y no sea marginada en la sociedad. Esto es lo que pedimos, confiando en aquel texto bíblico que dice que cuando mi fuerza se acabare, Dios no me desamparará. Con estas palabras del Salmo 71, finalizamos nuestro tiempo de oración del calendario de Radio Transmundial Mujeres de Esperanza.
0: Este microespacio ha sido una producción de Radio Transmundial Mujeres de Esperanza y Radio Encuentro Radio Cadena de Vida. Si quieres ponerte en contacto con nosotros, puedes escribirnos a info@mujeresdeesperanza.es. También estamos en las redes sociales. Búscanos como RTM Mujeres de Esperanza España. Nuestro WhatsApp es el 601-203-265 con el prefijo 34 desde fuera de España. Muchas gracias y que Dios te bendiga.

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1: Durante 14 años, un aldeano de la India usó un martillo y un cincel para formar un túnel a través de una montaña rocosa y así poder estacionar su camión frente a su casa. No podía estacionar mi camión cerca de mi casa porque la montaña bloqueaba el camino, dijo Ranchandra Das, de 53 años, quien vive en el distrito de Gaya. Das señaló que el temor de que le robaran el auto lo motivó a trabajar en el túnel completamente solo cuando las autoridades se negaron a prestarle ayuda. Los residentes locales, que antes caminaban kilómetros para rodear la montaña, ahora usan el túnel de 4.5 metros de ancho para llegar a sus campos y elogiaron a Das por su trabajo. Diariamente vemos obstáculos en nuestro camino o en el de los demás, pero no se nos ocurre mucho qué hacer para ayudar a removerlos, ¿verdad? Nos gusta que otros tomen la iniciativa y ojalá que nosotros también seamos beneficiados. Es admirable encontrar personas como Ranchandra, que se dedicó a mover una montaña que le estorbaba. ¿Hubieras tú invertido tantos años de tu vida para hacer algo semejante? El éxito pertenece a aquellos que se atreven a golpear una roca, aunque otros no le quieran ayudar. La fe es algo que todos necesitamos hacer crecer mientras vivamos y muchas veces tendremos que tomar la primera acción y tal vez luchar solos hasta alcanzar la meta propuesta. ¿Cuánta fe crees tener ahora? ¿Cuánta fe crees que lograrás alcanzar? La persistencia es lo que hace que nuestra fe sea alimentada. Si tienes fe como un grano de mostaza, podrás hacer que este monte se quite y se traslade hasta el mar. Jesucristo. facebook.com/motivacionalafamilia.
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4: No coqueteemos con el mal. Una joven cristiana se fue a estudiar a Estados Unidos. En la universidad conoció a mucha gente, entre ellos a un joven practicante de una religión extraña, líder estudiantil respetado y apreciado por todos. Se hicieron buenos amigos, de mucha confianza y acercamiento. Ella no consideraba eso malo ni peligroso, pero desde el principio fue muy clara con él. Muchos compañeros, debido a que siempre los veían juntos, confundían su relación creyendo que eran pareja. Ella aprovechaba esas situaciones para explicarle al joven que solo lo veía como amigo y que la palabra de Dios prohibía el yugo desigual. Ella le enseñaba de Dios. Él aprendió algunas costumbres cristianas

0: como dar gracias por los alimentos antes de comer. Al tiempo, el joven empezó a verla diferente, no como amiga, sino como mujer. La seducía, le hacía propuestas indecentes. Y ella le recordó lo que ya habían hablado al respecto, pero le restó importancia, pareciéndole gracioso y el coqueteo que alguien como él se haya fijado en ella y lo dejó seguir. Acostumbrado a no ser rechazado, pues todas las chicas que él seducía se rendían ante él, comenzó a tratarla mal, con muy poca caballerosidad y procuraba dejarla mal ante quien sea. Eso le causó una gran tristeza y decepción porque en verdad lo apreciaba. Entonces recordó lo que dice la Biblia, que no debemos unirnos en yugo desigual y que esto no era solo como pareja, también incluía la amistad. Esto nos alerta a no coquetear con el pecado, porque nuestro enemigo Satanás no juega al querer destruirnos. Él quiere y hará lo posible para lograrlo. Alejémonos a tiempo. Alerta, cuidado con lo que coqueteamos. Meditación escrita por Milagros Escalona, Venezuela.
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2: Una de las desventajas de ser pastor es de que algunas personas quieren contarte su mejor chiste de la religión. Una cosa que he notado es que muchos comienzan con lo siguiente. Un hombre murió y fue al cielo, y al llegar tocó la puerta. Ya sabes lo que pasa después. San Pedro aparece y hace una pregunta. Estos chistes dan la impresión de que la puerta del cielo está cerrada y que cuando llegues tendrás que pasar por una entrevista con un pescador corpulento. ¡No! Si le perteneces a Cristo, Jesús sufrió y murió para llevar a muchos hijos a la gloria. Eso significa que no terminarás este viaje por tu cuenta. Cristo te llevará a través de las puertas abiertas del cielo a la presencia misma del Padre.
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4: Te adoramos, Señor Jesucristo. Toma tu lugar aquí en Lakewood, Señor. Toma tu lugar entre nosotros. Toma tu lugar aquí, Señor. Toma tu lugar aquí entre nosotros. Toma tu lugar aquí entre nosotros, Señor. Invítalo, invítalo, invítalo. Toma tu lugar aquí, Señor. Hemos venido a adorarte.

Levántate donde estés. Levántale un altar a Él. Pon ese corazón, esas manos en alto y decláralo a Él, que está sentado en el trono entre nosotros.

por siempre.

Su presencia está aquí. Acérquese al que esté a la izquierda y derecha suya y levántele esa mano. En el nombre de Jesús. En el nombre de Jesús. Levántese el que está caído. Vuélvase el que estaba echando atrás. Sé sano en el nombre de Jesús. La presencia de Dios está aquí. Si usted vino enfermo, tome su sanidad. Tome su sanidad. Por las llagas de Cristo, usted y yo fuimos sanados. Sé sano en el nombre de Jesús. Sé sano en el nombre de Jesús. Sé sano en el nombre de Jesús. Sé libre en el nombre de Jesús.

0: 할렐루야!
1: 알겐 디가 맨. Voy a invitarle que esté de pie conmigo y vamos a clamar a Dios que nos sane. Señor, estamos tu pueblo reunido esta noche, humillados delante de ti. Queremos pedirte que sanes nuestra tierra. Cante conmigo así.

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2: 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Es un tiempo para buscar alivio, esperanza y respuestas. 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
2: Hola, soy Milton de los Santos. Tal como Momentos de la creación señaló en el pasado, la evolución es una corrupción fundamental de la verdad con consecuencias de gran alcance, trabajando para socavar y destruir la moral, las culturas y los pueblos. Es por eso que no nos sorprendió cuando el abiertamente ateo y evolucionista Richard Dawkins defendió lo que él llama la pedofilia leve. Él dice que lo experimentó por sí mismo cuando era niño, añadiendo que otros niños de su escuela habían sido manoseados por el mismo profesor. Sin embargo, él lo excusó diciendo, «No creo que ninguno de nosotros tuvimos daños duraderos». El Servicio de Noticias Religiosas informa que Dawkins cree que el miedo a la pedofilia es exagerado por la sociedad. Después de todo, si él y sus compañeros de clase no experimentaron un daño duradero del abuso sexual en la infancia, ¿qué tan malo puede ser? Pero por supuesto, Dawkins nunca puede perder la oportunidad de darle un disparo a Dios. Dijo que las creencias religiosas fundamentalistas, como las que se encuentran en la Biblia, son en realidad una peor forma de abusar a un niño. En las propias palabras de Dawkins, «Menos mal, nunca he experimentado personalmente lo que es creer en el infierno». Pero creo que puede ser argumentado convincentemente que la profunda convicción podría hacer que un niño tenga traumas mentales más duraderos que la vergüenza temporal del abuso físico leve, dijo. Como usted puede ver, la evolución realmente tiene consecuencias de largo alcance que tocan cada aspecto de nuestra vida. Lanza normas absolutas de la moralidad por la puerta y puede incluso llegar a convertir a un profesor de Oxford en defensor de la pedofilia. 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
4: La península de Corea es una de las civilizaciones más antiguas del mundo. Sin embargo, su historia ha estado plagada de conflictos en los últimos siglos, desde las invasiones de China y Japón hasta la guerra civil en los años 50, que llevó definitivamente a la división de Corea, tal y como hoy la conocemos. En Corea del Sur nació Choyeon, donde vive y trabaja en la actualidad, pero su niñez no fue nada fácil. Todo cambió cuando sus padres se fueron a la quiebra. En tiempos difíciles para una nación que arrastraba las secuelas de una guerra civil y la dramática división en dos repúblicas, Corea del Norte con un régimen comunista y Corea del Sur intentando establecer una democracia que no llegó a asentarse hasta 1987, Cho aún recuerda los días en que iba a la escuela con el estómago vacío. Pero también recuerdo cuando cada mes recibía cartas de ánimo y llenas de amor de mis padrinos, cuenta Cho. Nuestros padrinos, la familia Esaú, también nos mandaban ayuda económica. Gracias a ellos yo pude participar en el programa de desarrollo de la organización cristiana Compasión. Para mí las fotos de mis padrinos eran un tesoro, recuerda Cho. Cada vez que organizaba mi álbum de fotos, trataba con mucho cuidado las tres de la familia de mis padrinos. Las palabras que escribían me daban ánimo y confianza. Me ayudaron a salir adelante con los estudios y logré licenciarme en la carrera de comercio, así como obtener un trabajo seguro. Mirando al pasado, Cho está agradecido por la esperanza que sus padrinos inculcaron en su corazón durante su infancia y cree que esa influencia formó e hizo de él lo que es ahora. Compasión nació en Corea del Sur en 1952

cuando su fundador, un hombre de fe, vio la necesidad entre la población más vulnerable, los niños. Años después, la oficina del país cerró, dado que en pocas décadas esta pequeña nación consiguió prosperar. Pero en el año 2004 volvió a abrir sus oficinas, esta vez para dar acogida a personas que deseaban apadrinar a niños en otras partes del mundo. Mi esposa apareció un día en casa con un folleto que había recibido durante un concierto, cuenta Cho. Me di cuenta de que pertenecía a la organización que me posibilitó tener padrinos, así que decidí ser yo también un padrino. Mis padrinos compartieron parte de su vida conmigo y poco a poco, pequeñas características de ellos están emergiendo también en mí. Me siento muy bendecido.

0: ¿Te imaginas nacer en una familia sin recursos, sin dinero, sin comida, que vive en extrema pobreza y que no puede cuidar de ti ni siquiera enviarte al colegio? ¿Te imaginas crecer pasando un hambre mortal todos los días y sentirte desgraciado, sin esperanza, sin futuro, hasta que un desconocido se te acerca, te tiende la mano y decide ayudarte? ¿Te imaginas que ese desconocido paga tu educación, tu comida, tu médico y hasta tu universidad, de modo que llegas a liberarte de la pobreza en el nombre de Jesús, de la miseria por los valores de la fe y de la desesperanza por tu encuentro personal con Dios? ¿Te imaginas que hasta consigues un trabajo digno que te permite ayudar a otros y al recordar tu historia decides convertirte en ese desconocido que extiende la mano en favor de los niños que son víctimas de la pobreza? Pues no te lo imagines más, es verdad, la verdad de aquellos que comparten lo que tienen, imitando la compasión de Dios.
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2: Hola, ¿alguna vez has pensado o decidido alzar la voz por las mujeres que no la tienen? Mujeres sin voz, ni derechos, dignidad o esperanza. ¿Sabías que la herramienta más poderosa que un cristiano posee es la oración? Oramos en el nombre poderoso de Jesucristo e intercedemos por un tema candente. Soy Beni Moreno, un cordial saludo del equipo de Radio Transmundial Mujeres de Esperanza, que hoy te presenta su calendario de oración. Esperanza Suárez nos va a presentar el tema por el cual vamos a interceder hoy.
3: Vamos acercándonos poco a poco a la última semana de agosto y hoy, día 26, nos vamos hasta Indonesia. Pedimos a Dios que los creyentes en Indonesia encuentren libertad y seguridad en Cristo, desterrando la intimidación y la violencia, que traiga armonía y comprensión a través de su amor. Este es el motivo que proponemos en nuestro tiempo radiofónico del calendario de oración de Radio Transmundial Mujeres de Esperanza.
2: 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Si quieres ponerte en contacto con nosotros, puedes escribirnos a info@mujeresdeesperanza.es. También estamos en las redes sociales. Búscanos como RTM Mujeres de Esperanza España. Nuestro WhatsApp es el 601-203-265 con el prefijo 34 desde fuera de España. Muchas gracias y que Dios te bendiga.

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0: Los israelitas milagrosamente cruzaron el río Jordán y están listos para enfrentarse a su primer enemigo. En Josué capítulo 6, versículo 1 y 2 leemos: Ahora Jericó estaba cerrada, bien cerrada, a causa de los hijos de Israel. Nadie entraba ni salía, mas Jehová dijo a Josué: Mira, yo he entregado en tu mano a Jericó y su rey, con sus varones de guerra. Bienvenido a través de la Biblia, el programa donde conocemos a Dios en su palabra. Soy su anfitrión Jehiel Ortiz. Hoy nos encontramos en el sexto capítulo del libro de Josué del Antiguo Testamento, donde aprenderemos sobre la conquista de Jericó y las muchas lecciones maravillosas que podemos aprender de esta sección de las Escrituras sobre cómo vencer al mundo. ¿Alguna vez usted se ha detenido a pensar en la promesa más segura que tenemos como creyentes? El Dr. McGee, en su librito Cristo viene otra vez, nos recuerda algo increíble. Nuestro Señor Jesús dijo con palabras claras: Vendré otra vez. Así como Dios ha cumplido fielmente cada promesa a lo largo de la historia, podemos estar seguros de que su regreso también se cumplirá. En este librito usted descubrirá cómo su venida traerá consuelo para quienes confiamos en él y justicia para un mundo que tantas veces parece perdido. Es un mensaje que fortalece nuestra esperanza y nos invita a vivir cada día con confianza, porque nuestro Dios nunca falla, nunca olvida su palabra. 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Oremos para iniciar. Padre Celestial, venimos ante ti con corazones sinceros y honestos a pedirte que nos ayudes a creer y confiar en tu palabra. A pesar de las circunstancias que se presenten delante de nosotros, queremos tener fe en ti. Que podamos poner nuestra confianza y esperanza sabiendo que tu voluntad es buena, agradable y perfecta. Que sea un tiempo en el cual podamos conocer y conocer tu voluntad para con nosotros. Ayúdanos a aprender muchas de las lecciones que darás a los hijos de Israel que son útiles para nosotros en el día de hoy. En el precioso nombre de Jesús oramos. Amén. Y ahora, abra su Biblia o encienda su Biblia en Josué capítulo 6, porque estamos iniciando nuestro recorrido bíblico de hoy con las enseñanzas del Dr. McGee en la voz de nuestro maestro Samuel Montoya.
2: En nuestro programa anterior estábamos hablando de la visita divina, o sea, la visita del príncipe del ejército de Jehová. Y decíamos que en los últimos tres versículos del capítulo 5 de Josué, los versículos 13 al 15, tenemos el llamamiento y la comisión de Josué, así como el llamamiento de Moisés en el llano de Madián en la zarza ardiente. Y recordamos que en el capítulo 3 de Éxodo, versículo 5, se le mandó a Moisés quitarse el calzado de sus pies porque el lugar en que estaba era tierra santa. Ahora, los israelitas habían pasado el Jordán y estaban acampando al otro lado del río. Suponemos que un día por la mañana Josué probablemente se levantó, pasó revista al campamento y quizá hasta se llenó de orgullo al examinar las tiendas de las 12 tribus. Él es el líder de ese gran grupo y el sucesor de Moisés. Debe haberse sentido bastante bien. Luego sucedió que miró hacia el borde del campamento y vio allá parado a un hombre con su espada desnuda en la mano. ¿Y sabe usted, amigo oyente, quién era este hombre? Creemos que no era otro que el Cristo preencarnado. Según el escritor a los Hebreos, en el capítulo 2 de su carta, versículo 10, Él es el autor de la salvación. Al mirarle, Josué probablemente pensaba dentro de sí, es seguro que él no sabe que aquí yo soy el general y no he dado ninguna orden de que alguien desenvaine su espada. Mejor es que yo hable con ese individuo. José, pues, se acercó donde estaba el hombre y le dijo, ¿eres tú por nosotros o por nuestros enemigos? Y entonces el varón se puso de pie con la espada en la mano, se volvió hacia Josué y le dijo, soy el príncipe del ejército de Jehová. ¿Y sabe usted lo que sucedió? Josué se postró en adoración delante de él. Josué se dio cuenta que el cuartel general no estaba en su tienda. Descubrió que estaba ante el trono mismo de Dios. Era Dios quien estaba guiando a Israel. Josué recibiría sus órdenes del príncipe del ejército de Jehová. Está en la obligación entonces de obedecer al Señor. Un soldado tiene que obedecer a su capitán, el Estado Mayor. Y Josué se doblega y saluda al Estado Mayor. No vemos entonces ningún problema. Ahora, en el capítulo 6, cuando encontremos a Josué dando vueltas alrededor de la ciudad de Jericó, dio vueltas a la ciudad de Jericó por 7 días consecutivos. A muchos les parece una cosa insensata lo que hacía. Si usted le hubiera detenido al 6º día para decirle, «Mire, mi general Josué, lo que hace es cosa necia. ¿Por qué lo hace? ¿Por qué no deja de dar vueltas alrededor de la ciudad?» De seguro que él le habría respondido, «No soy yo el encargado aquí. Recibo mis órdenes de otro. Otro me está mandando y yo soy simplemente soldado raso de la última fila. No me toca a mí oponerme a las órdenes de mi capitán. Hago esto porque él me ha mandado hacerlo. Y como usted sabe, un soldado raso no manda al comandante. Si hace eso, pronto se hallará en el calabozo militar». Pasemos pues a este capítulo 6 de Josué. En este capítulo vemos que la ciudad de Jericó se encierra y Dios instruye cómo sitiarla. Se rodea la ciudad, los muros caen. Rahab la ramera es salvada y se maldice a quien trate de reconstruir la ciudad de Jericó. Los israelitas ya han pasado el Jordán y han entrado en la tierra de Canaán. Pasaron el Jordán de una manera muy extraordinaria. Los sacerdotes llevaron el arca a la orilla del río. Los pies se le mojaron y las aguas se separaron. Este fue un milagro más notable que el de cruzar el Mar Rojo, si es que se puede poner los milagros en una clase de notable, más notable y mucho más notable. En el verano, el río Jordán es una corriente apacible, pero en el invierno llega a ser un océano poderoso. Es un río peligroso en la época de inundación. Los israelitas pasaron por la muerte, sepultura y resurrección del Señor Jesucristo cuando pasaron el Jordán. Luego se nos dice que 2 cosas sucedieron. 12 piedras, una por cada tribu, fueron tomadas del Jordán y levantadas en la orilla occidental. Estas piedras hablan de la resurrección de Cristo. Se constituyeron en monumento. Fueron puestas allí para llamar la atención a las generaciones futuras sobre la manera en que Dios les había guiado con seguridad. Luego, 12 piedras, una por cada tribu, fueron puestas en el Jordán, y estas piedras hablan de la muerte de Cristo. Estas piedras fueron puestas en las aguas de la muerte. El arca, que habla de Cristo, pasó el Jordán. Los israelitas podían pasar porque fueron guiados por el Señor. Él es el príncipe de nuestra salvación. Ha pasado el Jordán y así nos guía al lugar de bendición espiritual en los lugares celestiales. Las piedras conmemorativas dentro del río hablan de la muerte de Cristo por los pecados suyos y por los míos, amigo oyente. Ahora, las piedras puestas en la orilla del Jordán hablan de su resurrección. Y cuando las futuras generaciones preguntaran el significado de las piedras, oirían entonces la maravillosa historia de cómo Dios había guiado a sus padres y cómo los había cuidado. Las piedras eran un monumento conmemorativo y un tiempo de comunión para los hijos de Israel. Nosotros también tenemos un monumento conmemorativo y una comunión. Lo llamamos la Cena del Señor. Y nos reunimos alrededor de la Cena del Señor, alrededor de la Mesa del Señor. Y el pan y el vino hablan del cuerpo y de la sangre de Cristo. Él bajó por las aguas de la muerte y de juicio por usted y por mí, amigo oyente. Pero subió del sepulcro mediante una resurrección poderosa. Es mediante su muerte y su resurrección, amigo oyente, que entramos en la bendición espiritual y luego, por último, entraremos en el mismo cielo. Los israelitas, pues, están acampados ahora a la orilla occidental del Jordán y están llenos de una sensación de expectación. Esta es la tierra que Dios había prometido darles. Es la tierra que fluye leche y miel. Es la tierra que se les ha mandado a poseer. Y sus corazones se llenan de emoción y de alegría con la expectativa de ocupar su propia tierra. Dios preparó a su pueblo para entrar en la tierra. Los israelitas tenían que ser condicionados para la conquista. Y tres cosas importantes tomaron lugar. Primero, los israelitas fueron circuncidados. En segundo lugar, comieron del fruto de la tierra. Y en tercer lugar, a Josué le fue dada una visión del príncipe de las huestes del Señor. Cuando Josué se preparó para circuncidar a los varones de Israel, se hizo cuchillos afilados. Y esos cuchillos nos hablan de la palabra de Dios. Dice el escritor a los Hebreos en el capítulo 4 de su carta, versículo 12, porque la palabra de Dios es viva y eficaz, y más cortante que toda espada de dos filos, y penetra hasta partir el alma y el espíritu, las coyunturas y los tuétanos, y discierne los pensamientos y las intenciones del corazón. La palabra de Dios, amigo oyente, le ayuda a uno a discernir entre lo bueno y lo malo. Hoy en día las líneas de conducta moral han sido prácticamente borradas en muchos de nuestros países. Y lo que necesitamos es volver a la moralidad bíblica, porque no puede haber bendición alguna para ninguna nación ni para ningún pueblo, sino hasta cuando vuelvan a la palabra de Dios. Por tanto, es necesario usar los cuchillos afilados. El rito de la circuncisión era la señal del pacto que Dios hizo con Abraham. Una parte de ese pacto prometía la tierra a Israel. Ahora, a los israelitas les fue dado el fruto de la tierra para comer. Y el fruto es simbólico de la palabra de Dios. Debían dejar de comer el maná. El maná era una comida provocativa, amigo oyente, y cuánto les gusta a los hermanos ir de una conferencia de profecía a otra. Y sabemos que hay muchos hermanos que tienen más interés en el libro de Apocalipsis que lo que tienen en la epístola a los romanos, por ejemplo. Hay muchos que irán lejos para escuchar un mensaje en cuanto al caballo amarillo del Apocalipsis, pero que ni siquiera cruzan la calle para escuchar un mensaje de la epístola a los romanos. El doctor A. G. Gabelline dijo una vez, usted se dará cuenta que muchos hermanos tienen más interés en el anticristo que lo que tienen en Cristo. Lo que a estos hermanos les gusta es el maná. Pero lo que necesitan, amigo oyente, es salir del desierto y comer el fruto de la tierra. Necesitan ir a través de la Biblia y enterarse de lo que ella contiene. Una cosa es decir que se cree en la Biblia, y otra cosa muy distinta es estudiarla. Por último, amigo oyente, a Josué le fue dada una visión del príncipe del ejército de Jehová. Y Josué se dio cuenta que estaría recibiendo sus órdenes del Señor. Los israelitas ya están condicionados para la conquista y listos para entrar a habitar la tierra. En este capítulo 6 de Josué, tenemos la caída de Jericó. Josué usó ciertas tácticas para lograr sus fines, y es importante que veamos lo que Josué hizo. Avanzó hasta el corazón de la tierra, y al tomar las ciudades de Jericó y Ai, Josué dividió la tierra y luego marchó hacia el sur. Luego Josué se equivocó al hacer un pacto con los gabaonitas. Dios expresamente le mandó que no hiciera ningún pacto con los cananeos. Ahora, debido a la desobediencia de Josué, le fue necesario conquistar a 5 reyes de los amorreos. Luego desempeñó una campaña en el norte y se nos da la conclusión de la jefatura de Josué en la guerra. El libro de Josué termina con la lista de los reyes conquistados, la repartición de la tierra y el último mensaje de Josué. Había 3 campañas importantes al principiar los israelitas a conquistar la tierra. Primero, la campaña de Jericó. En segundo lugar, la de Ai. Y en tercer lugar, el pacto con los gabaonitas. Estos fueron los enemigos que estorbaron cuando Israel entró en la tierra. Y tienen que ser conquistados. Ahora, ¿cuál fue el método de Josué? ¿Cómo logró Josué conquistar la tierra? ¿Cuál es el mensaje para nosotros hoy en día? Bueno, como creyentes, tenemos 3 enemigos: el mundo, la carne y el diablo. Jericó representa el mundo, Ai representa la carne y los gabaonitas representan el diablo. El primer enemigo que los israelitas enfrentaron fue la ciudad de Jericó. Dios hizo uso de un método muy extraño, el cual puso a los israelitas en situación de tomar la ciudad de Jericó. Los métodos usados por ellos son los mismos métodos que nosotros debemos usar. La división de la tierra es un método que ha sido empleado por los grandes generales, desde ese día hasta hoy. Dividir a los enemigos permite tomar al ejército poco a poco. Este método fue empleado en la Primera Guerra Mundial, en la Segunda Guerra Mundial en Europa y también en otras partes. Y Josué usó este mismo método. Debe notarse que bien puede haber un desacuerdo entre el señor Carlos Marston y la señorita Catherine Kellam en cuanto al muro de la antigua Jericó, pero la verdad es que la fe del creyente no se apoya en la pala del arqueólogo. El escritor a los Hebreos en el capítulo 11 de su carta, versículo 30, dice: «Por la fe cayeron los muros de Jericó después de rodearlos 7 días». Jericó representa el mundo para el creyente. Es fuerte y formidable y temible. La conquista depende de la fe. El apóstol Juan en su primera carta, capítulo 5, versículo 4, dice: «Porque todo lo que es nacido de Dios vence al mundo, y esta es la victoria que ha vencido al mundo, nuestra fe». Y en el capítulo 11 de la carta a los Hebreos, revela cómo la fe obró durante todas las épocas en las vidas de los siervos más selectos de Dios al hacer ellos frente al mundo y vencer ellos por la fe. Comencemos pues leyendo el primer versículo de este capítulo 6 de Josué. Ahora Jericó estaba cerrada, bien cerrada, a causa de los hijos de Israel. Nadie entraba ni salía. Los habitantes de Jericó se habían preparado para el ataque de los israelitas. No creían que los israelitas llegarían tan pronto como llegaron, pero cerraron la ciudad y se prepararon para el ataque. Ahora leamos los versículos 2 hasta el 4 de este capítulo 6 de Josué. Mas Jehová dijo a Josué: «Mira, yo he entregado en tu mano a Jericó y a su rey con sus varones de guerra. Rodearéis pues la ciudad todos los hombres de guerra, yendo alrededor de la ciudad una vez, y esto haréis durante 6 días. Y 7 sacerdotes llevarán 7 bocinas de cuernos de carnero delante del arca, y al 7º día daréis 7 vueltas a la ciudad, y los sacerdotes tocarán las bocinas». Llegó el día para principiar la campaña. Los ciudadanos de Jericó están preparados. Hay soldados en los muros y el atalaya está en la puerta. El comandante militar y su estado mayor están dentro de la ciudad recibiendo informes desde el muro. Por fin llega la palabra: «¡Aquí viene el enemigo!». Josué y el ejército de Israel avanzan hacia la ciudad. Delante de la procesión va el arca llevada por los sacerdotes. Los sacerdotes también llevan cuernos. Una atalaya en el muro grita: «¡Aquí vienen! ¡Prepárense!». Parece que intentan atacar por la puerta. Y por tanto, las fuerzas de Jericó se juntan en la puerta. Están listos para la batalla en caso de que la puerta se aportille. Pero luego sucede una cosa muy extraña. De nuevo el atalaya grita: «¡No! ¡No van a atacar por la puerta!». Se volvieron y parece que van a dar una vuelta a la ciudad. Atacarán por otro lugar. Y por tanto, creemos que el ejército adentro empieza a dar una vuelta al muro. Los israelitas dieron una vuelta al muro, pero en lugar de atacar, volvieron a su campamento. Y amigo oyente, usted puede estar seguro de una cosa. Esa noche hubo una reunión en Jericó entre el rey y los hombres militares para estudiar lo que pensaban hacer. Estaban perplejos. Al día siguiente, los israelitas volvieron a hacer lo mismo. El atalaya en el muro gritó: «¡Aquí vienen de nuevo!». Luego los israelitas dieron otra vuelta alrededor del muro y volvieron a su campamento. Todos los días durante 6 días hicieron lo mismo. Al 6º día, los del Pentágono dentro de Jericó se quemaban las cejas. El ejército adentro estaba cansado de dar una vuelta alrededor del muro. Quizá algunos de los hijos de Israel dijeron: «Lo que hacemos parece una necedad». Y si usted hubiera preguntado a Josué por qué hacía esto, probablemente le habría contestado: «Bueno, recibo mis órdenes del príncipe del ejército de Jehová. Esto es lo que me ha mandado hacer y eso es lo que estoy haciendo». Leamos ahora el versículo 5 de este capítulo 6 de Josué. «Y cuando toquen prolongadamente el cuerno de carnero, así que oigáis el sonido de la bocina, todo el pueblo gritará a gran voz y el muro de la ciudad caerá. Entonces subirá el pueblo, cada uno derecho hacia adelante». Ahora el...
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0: Sì, Signore. Alleluia.
1: Ti adoramo, Signore. Levantamos su nombre en alto. Levantamos nuestras manos y nuestro corazón a ti, Señor, Rey de todo el universo, que estás cerca de nosotros, Señor. Maravilloso, Señor.

Señor.

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1: Un saludo cordial desde La Habana, Cuba. Cuando Pablo escribió en la carta a los Efesios: Bendito el Dios y Padre de nuestro Señor Jesucristo, que nos bendijo con toda bendición espiritual en los lugares celestiales en Cristo, según nos escogió en Él antes de la fundación del mundo, estaba enseñando una verdad espiritual que nos llena de fe y esperanza. ¿Alguna vez te has sentido carente de amor y reconocimiento ajeno? Estoy seguro que sí. Con frecuencia sucede que quienes más debieran amarnos no nos valoran lo suficiente ni nos manifiestan su reconocimiento como en realidad nosotros necesitamos. Hace unos meses me encontré inesperadamente en una iglesia con un compañero de la escuela primaria. Éramos grandes amigos en la infancia y él vino emocionado a saludarme, pero yo no le reconocí. Al darse cuenta, mi amigo me dijo muy frustrado: Alberto, nos hemos encontrado muy pocas veces en la vida y tú nunca me reconoces. Y yo que te consideraba uno de mis mejores amigos, ¿cómo es posible que nunca te acuerdes de mí? Por más que insistí en que ambos habíamos cambiado mucho y que si él me reconoció fue porque sabía de antemano que yo predicaría en esa iglesia ese día, mi amigo estaba herido. Todavía me avergüenzan sus palabras. No pensé que significaría tan poco para ti. Él es una persona muy valiosa y un profesional respetado en mi pueblo. Todos necesitamos ser apreciados y recordados. Pocas cosas son tan devastadoras para un corazón humano como sentirse ignorado o víctima del olvido. Por ello, que la Biblia diga que Dios te conoció y amó y escogió desde antes de la fundación del mundo es una noticia maravillosa para todos nosotros. Amigo o amiga oyente, los científicos insisten en que el inicio de una vida humana, el proceso llamado fecundación, es casi un milagro de la naturaleza. Sin embargo, la Biblia proclama que Dios, desde la eternidad, tuvo un propósito y un plan muy específico con tu vida y con la mía. Él nos conocía desde entonces. No importa cuáles fuesen las circunstancias que rodearon tu nacimiento, Dios te conoció antes de comenzar a formarte en el mismo vientre de tu madre. ¿Has pensado cuánto significa esa declaración bíblica para ti? Tal verdad tiene que ofrecerte una seguridad infinita. David, el cantor de Israel, lo sabía. Por eso escribió en el Salmo 139: Mi embrión vieron tus ojos, y en tu libro estaban escritas todas aquellas cosas que fueron luego formadas, sin faltar una de ellas. Cuán preciosos me son, oh Dios, tus pensamientos. Cuán grande es la suma de ellos.
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noche. ¿Cuántos creen que el gozo del Señor derrota al diablo? Cada vez que usted se mueve, cada vez que usted se alegra, el diablo sale huyendo.

¿Cuántos quieren seguir alabando al Señor? ¿Cuántos quieren seguir adorando? ¡Aleluya!

estás pasando situaciones difíciles en tu vida, sé valiente. No temas ni desmayes porque Dios está contigo. Y tú

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1: 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Generaciones. Es interesante detenerse a observar y analizar el curso de la historia en el mundo, las maneras puntuales en las que una generación hace presencia en esta tierra con un límite de tiempo estructurado, y la manera asombrosa en que otra

diseñadas por Dios. Él, como su creador, se empeña en que los vínculos o conexiones que se dan entre una y otra sean dinámicos y puntuales. Son esperados. Las generaciones pueden tener conexiones sanguíneas, emocionales y espirituales. Moisés y Josué no fueron hermanos biológicos, pero sí hermanos espirituales e hijos de Dios con edades y generaciones distintas. La muerte les separó, tal y como nos ocurre entre generaciones de nuestras familias. No obstante, el vínculo espiritual con Dios se mantuvo de una generación a la siguiente. Dios mismo le recordó a Josué que, aún con la ausencia de Moisés, él le garantizaba que iba a estar con él. Celebremos las enseñanzas entre generaciones. Meditación escrita por Bienvenida González, República Dominicana.

0: ¿Te preocupa la injusticia, el abuso, la discriminación y la violencia que padecen los más débiles, como son las mujeres y los niños en muchas partes del mundo? Desde Radio Transmundial Mujeres de Esperanza apoyamos a la mujer que sufre. Y hoy te invitamos a unirte a más de 50.000 mujeres y hombres en más de 100 países que nos acompañan orando por un mismo tema. Soy Beni Moreno. Ora con nosotros por el tema que mi compañera Esperanza Suárez nos va a presentar a continuación.
1: 2 días quedan para finalizar este mes de agosto, hoy es día 30, y pedimos a Dios que provea para las necesidades de los pobres en Papúa Nueva Guinea, que Dios les dé oportunidades, esperanza y fortaleza para vivir con propósito cada día de sus vidas. Este es el motivo que desde el calendario de Radio Transmundial Mujeres de Esperanza os proponemos.
0: 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Si quieres ponerte en contacto con nosotros, puedes escribirnos a info@mujeresdeesperanza.es. También estamos en las redes sociales. Búscanos como RTM Mujeres de Esperanza España. Nuestro WhatsApp es el 601-203-265 con el prefijo 34 desde fuera de España. Muchas gracias y que Dios te bendiga.

Hablemos sobre el segundo mandamiento de acuerdo a la antigua enumeración, la judía, de los 10 mandamientos. En la tradición cristiana es el primer mandamiento. La traducción más común dice, no tendrás otros dioses además de mí. Luego el mandamiento establece que se prohíbe la creación y adoración de ídolos. Al reflexionar sobre este mandamiento, la mayoría de las personas creen, lógicamente, que solo prohíbe adorar ídolos y adorar a dioses como los antiguos paganos de la lluvia, la fertilidad y todos los otros dioses de la naturaleza y los dioses supremos tales como el dios romano Júpiter y el griego Zeus. Sin embargo, hay un gran problema con la interpretación de este mandamiento. Como en la actualidad nadie adora a estos dioses, mucho menos a los ídolos hechos de piedra, la mayoría cree que este mandamiento es irrelevante en la vida moderna. Lo irónico, sin embargo, es que este mandamiento no solo es relevante en la vida moderna, sino que en muchos aspectos es la madre de todos los otros mandamientos. ¿Por qué es tan relevante en la actualidad? Porque actualmente tenemos tantos dioses falsos como nuestros ancestros. ¿Y por qué es la madre de los otros mandamientos? Porque si identificamos a los falsos dioses y evitamos alabarlos, acabaríamos con uno de los mayores obstáculos que impide alcanzar un mundo mejor, los falsos dioses. Luego comencemos por definir qué es un falso dios. El objetivo del monoteísmo bíblico es que haya un solo dios y que ese solo dios, el creador del universo que ordena que cumplamos los 10 mandamientos, sea alabado. ¿Por qué? Primero, porque un solo Dios significa una raza humana. Solo si todos tenemos el mismo creador o padre, por así decirlo, podemos todos ser hermanos y hermanas.

0: hermanas. Segundo, tener el mismo padre también significa que ninguna persona o grupo es intrínsecamente más valioso que otro. Y tercero, un Dios implica un mismo estándar moral para todos. Si Dios determina que matar es malo para todos. Y no se puede acudir a otro Dios en busca de otro estándar moral. La adoración de cualquier otra cosa trae consecuencias negativas. No solo las cosas que obviamente pueden conducir a la maldad como el poder, o la raza, o el dinero, o una bandera, sino también cosas que casi siempre son consideradas bellas, tales como el arte, la educación, o inclusive el amor. Sí, adorar cualquiera de estas cosas generalmente maravillosas puede traer consecuencias nefastas. Veamos el arte. Muchas de las personas más crueles de la historia amaban la música y el arte. Pero como amante de la música, aprendí de pequeño el triste hecho de que la gran música se puede usar para inspirar a la gente que hace el mal, así como también puede usarse para inspirar a la gente a hacer el bien. El gran director de Hollywood, Stanley Kubrick, representó muy bien esto en su clásico film de 1971, La naranja mecánica. Allí mostraba a hombres que violaban y asesinaban mientras sonaba de fondo la música clásica. Veamos la educación. Todos sabemos lo importante que es la educación, ya sea para conseguir empleo o entender al mundo. Pero la educación por sí sola, sin la influencia de los fines superiores de Dios y la bondad, puede conducir, y con frecuencia lo ha hecho, a consecuencias nefastas. Muchos de los intelectuales de Alemania apoyaron a Hitler y los nazis, y casi todos los seguidores occidentales de los regímenes genocidas de Stalin en la Unión Soviética y Mao en China, eran grandes intelectuales. Ningún doctorado garantiza que una persona tendrá más sabiduría, será más amable o más ética que otra que solo tiene educación secundaria. Lo mismo ocurre incluso con el amor. El amor, obviamente, casi siempre es maravilloso, pero también puede conducir a la maldad. La gente del siglo XX que puso al amor a la patria por encima del amor a Dios y la bondad, frecuentemente cometieron grandes actos de maldad. Les haré una prueba. Imaginen que la mascota que aman y un extraño, una persona que no conocen y que posiblemente no amen, se están ahogando. ¿Intentarían salvar primero a la mascota o al extraño? Si el amor es un fin en sí mismo, salvarían a su mascota. Pero si dan a la vida humana valor superior que al amor, no se dejarán llevar por el amor. Este mandamiento hizo posible la revolución ética de la Biblia y los 10 mandamientos, lo que se conoce como monoteísmo ético. Adora a Dios y a los 10 mandamientos y lograrás un mundo feliz. Adora a un falso Dios, sin importar cuán noble parezca, y terminarás en un mundo de maldad. Soy Dennis Prager. 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
1: Corramos con resistencia la carrera que tenemos por delante, mirando a Jesús, el fundador y perfeccionador de nuestra fe. En la cruz, Jesús confió el cuidado de su madre a su discípulo Juan. Inclusive, cerca de la muerte, él pensó en los demás. Hoy estamos considerando el tercer clamor de Cristo crucificado, un clamor de compasión. La escena es en la colina de la Calavera, donde el Salvador estaba por exhalar su último suspiro. Quédate con nosotros mientras aprendemos cómo vivir para los demás, inclusive cuando nuestras vidas están llegando a su fin. Desde la Iglesia Moody en Chicago, esto es Correr para Ganar con el Dr. Erwin Luxer, cuya enseñanza clara nos ayudará a cruzar la línea de llegada. Hoy continúa la serie titulada Los Clamores desde la Cruz. Estaremos buscando a Juan capítulo 19 en el Nuevo Testamento, mientras una madre desconsolada veía a su hijo expiar el pecado, inclusive el pecado de ella.
2: María era una mujer sabia. Ella no quería interferir con el ministerio divino de Cristo. Ella sabía que algo estaba sucediendo en esa cruz y que ella misma estaba siendo redimida. Quizás también ella albergaba la esperanza de que en algún momento él podría haber bajado de esa cruz. Ella sabía que él tenía 10,000 ángeles a su disposición. Él podría haber dicho la palabra. Él podría haber bajado de esa cruz. Quizás de alguna manera, al final, él no moriría. Pero quiero que sepas cuando él se volvió hacia ella y le dijo, «Mujer», tú lo notarás allí en el texto, «Mujer, he ahí tu hijo». Y no se refería a sí mismo, él se estaba refiriendo a Juan. Y allí, mientras miraba a Juan, le dijo, «He ahí a tu madre». Ella supo entonces que él la estaba preparando para la partida final en el momento que él muriera. Y Jesús, al hacer eso, en efecto estaba diciendo que los vínculos terrenales habían terminado y que el nuevo arreglo celestial estaba a punto de comenzar. Él ya no sería su hijo. De ahora en adelante, él sería su Salvador. Y ella necesitaba ser salva, inclusive cuando dijo, «Me regocijo en Dios mi Salvador». Así que a la primera persona que le echamos una mirada no es ni nada más ni nada menos que a María, la Madre de Cristo. Ahora le echamos una mirada a Jesús. Yo titulo esto de esta manera, el ejemplo del Hijo. Allí estaba él. Él estaba retorciéndose en la cruz. Él estaba consciente del gran dolor que le había causado a su madre. Él estaba consciente de la angustia por la cual ella había pasado porque no había sido fácil criarlo a la luz de todas las críticas, a la luz de la persecución que recibió la familia. Y ahora, él le habló a ella y le dijo, «Mujer». Él la llamó mujer, no por falta de respeto, de la misma forma que la llamó en la boda de Caná de Galilea. Él dijo, «¿Eso qué tiene que ver conmigo, mujer? Todavía no ha llegado mi hora». Pero Jesús nunca llamó a María madre. Eso nunca ha sido registrado en la Biblia. Simplemente no está allí el hecho de que él la haya llamado madre. Ahora bien, Juan nos dice que María fue la madre de Jesús y sabemos a qué nos referimos cuando decimos que ella fue la madre de Jesús. Pero Jesús mismo nunca la llamó madre, porque creo que él quiso distinguir entre el hecho de que él era un hijo celestial y ella era una madre terrenal. Y a pesar de que ella fue quien dio a luz a Jesús, seguramente no le dio a luz la naturaleza divina de él, por decirlo de una manera. Ese fue el regalo de Dios que fue implantado dentro de ella para que ella diera a luz a la humanidad de Cristo. Pero la naturaleza divina fue parte de Jesús, desde que él era un bebé. Ese es el milagro del nacimiento virginal. Ese es el milagro de esa concepción. Entonces ella no fue la madre de Dios en el sentido de que, de alguna manera, ella dio a luz a Dios. Pero ella dio a luz a un niño quien efectivamente era Dios. El mismísimo Dios. Esa es una distinción importante. Y tal vez Jesús, mientras miraba a través de los corredores del tiempo, sabía que iba a haber un momento en el que María sería exaltada muy por encima de cualquier rol que ella desempeñaría bíblicamente. y para protegerse de algunos de los excesos que eventualmente tendrían lugar, Jesús nunca la llamó madre, pero sí se volvió hacia ella y le dijo, «Mujer». Ahora bien, por supuesto, estaba establecido como responsabilidad del hijo primogénito cuidar a su madre, y él la cuidó hasta el final. Esa fue su última voluntad y testamento. En este momento tengo una pregunta para ti. ¿Por qué él confió a su madre en las manos de Juan, en lugar de confiarla en sus medio hermanos? Y Jesús sí tuvo hermanos. Ellos están nombrados para nosotros en Mateo, capítulo 13, versículo 55, en el Nuevo Testamento. Son nombrados como Santiago, José y Simón, e inclusive el nombre de Judas, para ser claramente distinguido entre ese Judas y uno de los discípulos de Jesucristo. El nombre Judas era muy popular en esos días. Era tan popular como el nombre de Juan lo es hoy en día. Ahora bien, como consecuencia de lo que Judas, el discípulo, hizo, las personas no nombraban a sus hijos Judas. Y, por lo tanto, no estamos muy familiarizados con ese nombre en estos tiempos. Pero el simple hecho es que Jesús tenía esos hermanos. ¿Por qué no confiarles a ellos la responsabilidad de cuidar a María? Creo que la respuesta está en el capítulo 7 de Juan, cuando Jesús estaba en Jerusalén, cerca de la fiesta de los tabernáculos, y allí el versículo 5 dice, «Porque ni aún sus hermanos creían en él». ¿Puedes creer eso? Tú sabes que la Biblia tiene que ser la palabra de Dios, porque si nosotros tuviéramos que elaborar una historia de Jesucristo siendo el Hijo de Dios, no lo habríamos escrito de esa manera. Hubiéramos dicho que sus hermanos creyeron mucho en él, porque lo vieron de cerca, pero en realidad ellos no creyeron en él hasta después de la resurrección. Y leemos en el libro de Hechos, capítulo 1, en el Nuevo Testamento, mientras estaban en el aposento alto, en ese momento cuando se reunieron como 120. Allí, nos dice en el versículo 14, todos estos perseveraban unánimes en oración y ruego, con las mujeres y con María, la madre de Jesús, y con sus hermanos. Ellos aceptaron a Jesucristo, su medio hermano, como el Mesías después de la resurrección. Y entonces tienes a Jesús como nuestro ejemplo cuando estaba pensando acerca de su madre, preocupado por ella y confiándola a Juan. Así que hemos visto el amor de una madre, hemos visto el ejemplo de un hijo y ahora vamos a ver la responsabilidad de los discípulos. Y por supuesto, aquí estoy pensando en la responsabilidad de Juan. Ahora bien, la Biblia dice que cuando Jesús fue puesto bajo custodia, todos los discípulos lo abandonaron, huyeron, todos ellos, y en eso estaba incluido Juan. Y hubo una predicción divina que, en cierto sentido, se cumplió cuando eso sucedió, porque dice en Isaías, en el Antiguo Testamento, hablando de Cristo, «He pisado yo solo el lagar». Había una sensación en la cual, cuando comenzara la agonía, Jesús tenía que estar solo. Y por supuesto, sabemos que al final realmente soportó todo solo. La gente podría haberle ofrecido simpatía, pero no había manera de participar en su sufrimiento. María, y estoy seguro de que Juan también, podrían haber dado cualquier cosa si ellos hubieran podido cambiar de lugar con Jesús. Pero eso fue imposible. No había forma de que ellos pudieran haber participado en la redención del mundo. Entonces todos los discípulos lo abandonaron y huyeron, pero Juan regresó. Para su crédito eterno, él lo hizo porque él es mencionado aquí. Por supuesto, en el pasaje de las Escrituras que leemos en el capítulo 19 del libro de Juan, ellos fueron ofendidos por causa de Cristo y por lo tanto se fueron. La palabra griega es escandalizado. Ellos fueron escandalizados por causa de él. Años más tarde, Jesús y Juan se iban a encontrar, porque tú recuerdas la historia de cómo en la isla de Patmo, Juan iba a recibir esa revelación, y esa fue la revelación de Jesucristo. Y él iba a ver a Jesús en toda su gloria. Él va a ver a Jesús en su fuerza y en su poder. De hecho, leemos que su cara brillaba como el sol, pero en ese momento tenía la responsabilidad de cuidar a la madre de Jesús. ¿Sabes? Es interesante que cuando ocurrió la resurrección, la Biblia dice que Pedro y Juan corrieron a la tumba, y miraron a su alrededor. Y Juan creyó. Él finalmente lo entendió. Y luego dice que los discípulos fueron a sus propios hogares. Tú sabes lo que eso significa. Eso significa que Juan se había apresurado a regresar a casa y él le había dicho a María que su hijo había resucitado de entre los muertos. Y por lo tanto, Juan tenía la responsabilidad, ¿no es así? Él tenía que tomar en cuenta todo lo que Jesucristo le pidió que hiciera. Ahí tienes a tu hijo, ahí tienes a tu madre. Y la Biblia dice que desde ese momento en adelante, ese discípulo llevó a la madre de Jesús a su propia casa. Ahora bien, hemos esbozado el panorama. Lo que quiero que hagamos en nuestra imaginación y en nuestros corazones es acercarnos a la cruz. Vamos a estar allí, vamos a mirar a la gente que está cerca de la cruz, vamos a deshacernos de todas las cosas que nos distraen y vamos a ir y vamos a estar con ellos que estuvieron cerca de Jesús. ¿Qué nos enseña la cruz? ¿Qué significa la cruz para nosotros? Y ahora estoy hablando contigo personalmente. ¿Qué significa la cruz para ti? Si tuviéramos que hablar con Juan, Juan diría, para mí la cruz es un lugar de responsabilidad, porque allí se me dio la responsabilidad de cuidar a María. Déjame hacerte una pregunta. Si te hubiera pedido que hicieras eso, supongamos que Jesús te hubiera pedido que cuidaras a María, ¿lo hubieras hecho? Tú contestarías, por supuesto. Si hubiésemos podido cuidar a María, habríamos hecho cualquier cosa para poder cuidarla. Bueno, quiero que sepas hoy que tenemos ese privilegio todos los días de nuestras vidas. Fíjate que Jesús dijo, como tú me enviaste al mundo, así yo los he enviado al mundo. Él hizo esa afirmación y la Escritura dice que un día unas personas estaban paradas a su alrededor e intentaban llegar específicamente a él. Dice en el libro de Marcos, entonces llegaron su madre y sus hermanos y quedándose afuera, mandaron llamarle, y había una multitud sentada alrededor de él, y le dijeron, «He aquí, tu madre y tus hermanos están afuera, y te buscan». Respondiéndole él, dijo, «¿Quiénes son mi madre y mis hermanos?». Y mirando en torno a los que estaban sentados en círculo a su alrededor, dijo, «He aquí, mi madre y mis hermanos, porque cualquiera que hace la voluntad de Dios, ese es mi hermano y hermana y madre». ¿Sabes? Es interesante que Jesús siempre se estaba separando a sí mismo, siempre asegurándose de que la gente entendiera que Él era el Hijo Celestial a pesar de que ellos eran sus parientes terrenales. Pero lo que Cristo estaba haciendo era ampliando la familia y diciendo que la familia pertenece a todos aquellos que hacen la voluntad de Dios. Y entonces, en cierto sentido, tú y yo tenemos la responsabilidad de decir que tenemos la responsabilidad del uno con el otro, al igual que a Juan se le dio la responsabilidad de cuidar a María. Déjame ser muy específico. Hay viudas en tu iglesia que necesitan algunos hijos que se encarguen de cuidarlas y ayudarlas. Hay mujeres que son solteras, madres solteras que necesitan padres sustitutos para sus hijos. Y Jesús nos mira hoy y nos dice, la cruz es un lugar de responsabilidad. Cuanto más te acercas a la cruz, más responsabilidad tienes hacia los demás.
1: Esta fue la segunda parte del mensaje, Un clamor de compasión, el cuarto en una serie de 8 mensajes titulada Los clamores desde la cruz con el pastor Erwin Luxer. 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Corramos con resistencia la carrera que tenemos por delante. Mirando a Jesús, el fundador y perfeccionador de nuestra fe. En esta vida, Nunca comprenderemos los sufrimientos de Cristo en el Calvario.

Una noche, un hombre soñó que caminaba por la playa en compañía de Jesús. Por su mente pasaban escenas de su vida y en cada escena veía sus huellas y las de Jesús. Cuando la última escena de su vida pasó ante él, miró a las huellas y se dio cuenta que durante su vida muchas veces vio sus huellas solamente. Esto sucedió siempre y cuando se encontraba solo y triste. Perturbado por esto, le preguntó a Jesús: Señor mío, cuando decidí seguirte, tú me prometiste estar siempre a mi lado. Pero he notado que cuando me encuentro agobiado por los pesares de la vida, he visto mis huellas solamente. ¿Por qué me abandonas cuando más te necesito? El Señor le contestó: Hijo mío, mi querido hijo, sabes que te quiero y que nunca te abandono. Durante tus angustias y sufrimientos, las huellas que has visto fueron mías porque te llevaba en mis brazos. Las huellas de Jesús.

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1: Te adoramos, Señor Jesucristo. Toma tu lugar aquí en Lakewood, Señor. Toma tu lugar entre nosotros. Toma tu lugar aquí, Señor. Toma tu lugar aquí entre nosotros. Toma tu lugar aquí entre nosotros, Señor. Invítalo, invítalo, invítalo. Toma tu lugar aquí, Señor. Hemos venido a adorar.

Levántate donde estés. Levántale un altar a Él. Pon ese corazón, esas manos en alto y decláralo a Él, que está sentado en el trono entre nosotros.

Su presencia está aquí. Acérquese al que está a la izquierda y derecha suya y levántele esa mano. En el nombre de Jesús. En el nombre de Jesús. Levántese el que está caído. Vuélvase el que estaba echando atrás. Sé sano en el nombre de Jesús. La presencia de Dios está aquí. Si usted vino enfermo, tome su sanidad. Tome su sanidad. Por las llagas de Cristo, usted y yo fuimos sanados. Sé sano en el nombre de Jesús. Sé sano en el nombre de Jesús. Sé sano en el nombre de Jesús. Sé libre en el nombre de Jesús.

0: Por diferentes motivos o circunstancias, algunas relaciones entre los miembros de la familia no son tan unidas o pacíficas como quisiéramos. Con el paso del tiempo se deterioran por la constante tensión. Esto provoca un desgaste emocional en nosotros miembros de la familia. A pesar de las diferencias que puedan existir, nunca se nos puede olvidar que continuamos siendo familia. Por eso, nuestra meta debe ser restaurar las relaciones que se han dañado. Cuando esto no sea posible, lo mejor es tener una actitud de respeto y cordialidad con la otra persona, evitar la confrontación, ser prudente a la hora de expresar opiniones y escuchar con paciencia lo que expresa. En tanto dependa de usted, procure la paz con las personas que ama. Le habla Sixto Porras de Enfoque a la Familia.
1: Visite enfoquealafamilia.com.
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3: Veamos algunas de las cosas que hacen que el cristianismo sea más creíble que otras religiones del mundo. Jesús tuvo 12 discípulos que ayudaron a establecer sus enseñanzas. Además, Jesús no escribió acerca de sus propias revelaciones. Otras personas escribieron lo que vieron en él. En las otras religiones del mundo, sus líderes escribieron sus propias cosas. Eso en sí mismo hace que Jesús sea más creíble. Hay muchos testigos que confirman que es el único libro infalible sobre cómo debemos vivir nuestras vidas. Si queremos encontrar la verdadera paz y felicidad, no se puede encontrar en ningún otro sino en Jesús. Pero sobre todo, el cristianismo es acerca de la gracia, mientras que las otras religiones son acerca de las obras.
2: Este fue David Martínez con Principios para Vivir. www.principiosparavivir.org.
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5: Hubo solo una persona que de verdad podía decir, consumado es. Yo no podré decirlo cuando muera, ni tú tampoco. Solo Jesús podía decirle a Dios, yo te glorifiqué en la tierra, habiendo terminado la obra que me diste para hacer. Como cristiano, has comenzado a cumplir todos los mandamientos, pero no has terminado de cumplir ninguno. No puedo identificar un solo día de mi vida en el que pudiera decir, lo viví a la perfección. No importa cuánto hayas avanzado en la vida cristiana, necesitas al Salvador, tanto como el primer día que llegaste a Él. Así que dale gracias a Dios, porque pudo decir, consumado es.
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0: Antes de matarla, la amenazó con matarla. Antes de eso, le dio 1000 palizas. Eso fue antes. Mucho antes le dio un puñetazo. Y antes un tortazo de nada. Antes la había amenazado con el puño. Y antes había golpeado la pared como si la pared fuera ella. Antes había dado 1 millón de gritos. Y antes la insultó delante de los niños. Pero antes pasaron más cosas. Antes le dijo, ¿quién te crees que eres? Y antes de eso, pareces tonta. Y antes, ni se fijó en que ella lloraba. 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Antes, porque antes hubo tantas cosas.
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4: Presentamos La Buena Semilla, una reflexión para cada día del año. La buena semilla para hoy se encuentra en el Salmo 49, 7 a 9. Ninguno de ellos podrá en manera alguna redimir al hermano ni dar a Dios su rescate, porque la redención de su vida es de gran precio y no se logrará jamás, para que viva en adelante para siempre. Y en Tito 1, 2, la vida eterna, la cual Dios, que no miente, prometió. La reflexión de hoy se titula Ayuda externa. He ganado muchas batallas en mi vida, pero tardé mucho tiempo en asimilar que por muchas batallas que ganes, no puedes ganar la guerra. Para que la humanidad triunfe algún día, necesitaríamos ayuda externa y eso aún no está en el horizonte. Esto dijo un escritor francés que hablaba de su lucha contra una enfermedad. Pero, ¿encontró la verdadera ayuda externa para la última de las batallas? El autor del Salmo 49 nos dice que el hombre no puede evitar cuando muere ser conducido al sepulcro, pero añade, Dios redimirá mi vida del poder del Seol porque Él me tomará. Salmo 49, 15. De esta manera afirma que ha encontrado ayuda externa, Dios mismo. El patriarca Job evoca la muerte como el mismo. El patriarca Job evoca la muerte como el desenlace de su terrible enfermedad,

0: reservará para su reino celestial. Segunda a Timoteo 4:18. En medio de tantos peligros, había recibido ayuda externa, la cual llamó auxilio de Dios. Hechos 26:22. Además, sabía que el Señor Jesús le había reservado un lugar en su reino celestial. 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
2: En esta cultura moderna, ¿alguna vez ha pensado en sí mismo como pastor?
3: Se supone que nosotros estamos a cargo de nuestros hijos, que debemos pastorearlos y ser autoridades en sus vidas. Sin embargo, muy a menudo la mayor parte de nuestra comunicación se agrupa alrededor de reglas, corrección y disciplina.
2: Reglas sin relación, igual rebelión. En las familias que no hay relaciones, las reglas se valoran más que el amor y el aprendizaje. ¿Sabe dónde vemos este tipo de familia? Donde uno de los padres es un dictador. Estos padres están más preocupados por la obediencia que tener un relacionamiento con sus hijos. Ame a sus hijos. Ayúdeles a entender que fueron hechos a la imagen de Dios, que Él los ama tanto que murió por ellos. No solo les diga a sus hijos qué hacer y qué no, en lugar de ello, busque tener una relación con ellos y, vamos, sea su pastor. Un pensamiento final. Dios hace más que solo darnos reglas para vivir. Él desea una relación personal con nosotros y nosotros debemos desear la misma cosa para nuestros hijos. Soy Dennis Rainey y esto es Vida Real en Familia.
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3: Como creyentes todos queremos tener el fruto del Espíritu, pero ¿cómo podemos saber si en verdad lo tenemos? La primera característica es que los creyentes que dan fruto no son controlados por su entorno. A pesar de que estos creyentes pueden sentir dolor, enojo o deseo de venganza, optan por confiar en que el Señor les protegerá y dirigirá el resultado. La segunda característica es que los creyentes que dan fruto se recuperan rápidamente después de una caída. Estos creyentes no son perfectos, pero sí sensibles al fallo condenatorio del Espíritu y se apresuran a volver al Señor en arrepentimiento. Nadie produce estas asombrosas cualidades por sí solo. La transformación del carácter se produce cuando nos sometemos a Dios, dándole el control total de nuestra vida.
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4: Tras haber presenciado demasiados accidentes de tráfico en mis viajes a lo largo del tiempo, me conmovió una historia que escuché de Adrian Rogers. Una mujer manejaba por la autopista cuando se encontró con la escena de un terrible accidente. Ella salió del carro y vio al conductor, que había salido despedido de su vehículo. Estaba gravemente herido y sangraba profusamente. Más tarde, la mujer relató su reacción ante aquella escena desgarradora. Dijo: "Menos mal que me acordé de mis conocimientos de primeros auxilios justo cuando más los necesitaba. E inmediatamente puse la cabeza entre las rodillas para no desmayarme". Hoy quiero tener una palabra contigo acerca del tema perder tu misión. Esta señora no iba a ser precisamente una heroína en el noticiero de la noche. No, ella ignoró la necesidad desesperada que tenía delante y únicamente pensó en sí misma. La pregunta es, ¿podríamos nosotros ser así? Ubiquémonos en la escena donde hay personas que mueren espiritualmente sin Cristo, sin una esperanza de ir al cielo, y nosotros simplemente nos quedamos ahí preocupándonos por nosotros mismos. Nuestra palabra para hoy de la palabra de Dios la encontramos en 2 de Reyes 7:9. El texto nos ofrece una impactante imagen del Antiguo Testamento acerca de una tragedia espiritual moderna. La ciudad de Samaria estaba sitiada y sus habitantes sufrían una hambruna tan extrema que, aunque parezca increíble, algunos recurrieron al canibalismo. Cada mañana se oían los gritos de las madres que se despertaban y descubrían que su hijito había muerto de hambre durante la noche, o los sollozos de los niños que acababan de presenciar la muerte de su mamá por inanición. Mientras tanto, cuatro leprosos que vivían marginados fuera de la muralla de la ciudad también se encontraban al borde de la inanición. Así que decidieron optar por lo que consideraban su única esperanza de supervivencia. Fueron a rendirse al enemigo con la esperanza de que les dieran de comer. Sin embargo, durante la noche, el Señor obró un milagro que provocó la retirada del enemigo, dejando atrás su campamento y sus provisiones. Entonces los leprosos se encontraron con un campamento vacío y una montaña de comida. La Biblia dice que mientras estaban allí sentados, dándose un festín, entonces se dijeron unos a otros: "Esto no está bien. Hoy es un día de buenas noticias y no las estamos dando a conocer. Si esperamos hasta que amanezca, resultaremos culpables. Vayamos ahora mismo al palacio y demos aviso". Por lo tanto, pregunto, ¿cómo puedes tener lo que necesitan las personas moribundas y no decírselo? Trágicamente, muchos de nosotros que le pertenecemos a Jesucristo hacemos esto día tras día. Nos deleitamos en el banquete de Jesús, llenándonos más y más con sus bendiciones, sin hablar jamás de nuestro Jesús a las personas que conocemos y que están espiritualmente hambrientas. No podemos imaginar un solo día sin Jesús. Y ellos jamás han tenido un solo día con Él. Y sin Él, ellos no tienen ninguna posibilidad de ir al cielo. Jamás estarán en el cielo con nosotros. Dios está tratando de abrirte los ojos a la emergencia de vida o muerte que está justamente delante de ti día tras día. Él te ha puesto en el lugar donde podrías salvar vidas, donde podrías rescatar a personas que están muriendo espiritualmente. Por muy incapaz que te sientas, eres la persona que Jesús puso en sus vidas para que puedas ayudar a algunas de ellas a estar en el cielo contigo. ¿Es arriesgado salir a rescatar a alguien? Simplemente preguntándole a Jesús. Pero si Él pudo morir por esas personas que conocemos, ¿cómo no decirles al menos que murió por ellas? Por favor, no los dejen morir sin tener la oportunidad de conocer a Jesús. Una palabra contigo, de Rand Hatchcraft.
5: Somos mujeres de esperanza. Unidas, elevamos nuestras voces al Señor, orando por nuestro mundo. Mueve los corazones de las iglesias en Timor-Leste para que cuiden y apoyen amorosamente a los ancianos y viudas que se sienten vigilados y solos. Ten misericordia de ellos. En el nombre de Jesús te lo pedimos. Amén. 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
3: Durante 14 años, un aldeano de la India usó un martillo y un cincel para formar un túnel a través de una montaña rocosa y así poder estacionar su camión frente a su casa. No podía estacionar mi camión cerca de mi casa porque la montaña bloqueaba el camino, dijo Ranchandra Das, de 53 años, quien vive en el distrito de Gaya. Das señaló que el temor de que le robaran el auto lo motivó a trabajar en el túnel completamente solo cuando las autoridades se negaron a prestarle ayuda. Los residentes locales, que antes caminaban kilómetros para rodear la montaña, ahora usan el túnel de 4.5 metros de ancho para llegar a sus campos y elogiaron a Das por su trabajo. Diariamente vemos obstáculos en nuestro camino o en el de los demás, pero no se nos ocurre mucho qué hacer para ayudar a removerlos, ¿verdad? Nos gusta que otros tomen la iniciativa y ojalá que nosotros también seamos beneficiados. Es admirable encontrar personas como Ranchandra, que se dedicó a mover una montaña que le estorbaba. ¿Hubieras tú invertido tantos años de tu vida para hacer algo semejante? El éxito pertenece a aquellos que se atreven a golpear una roca, aunque otros no le quieran ayudar. La fe es algo que todos necesitamos hacer crecer mientras vivamos y muchas veces tendremos que tomar la primera acción y tal vez luchar solos y muchas veces tendremos que tomar la primera acción y tal vez luchar solos hasta alcanzar la meta propuesta.

0: trata de recompensas. Parece necesario que haya algo de por medio para conseguir que hagamos algo. Sin motivación, es difícil llegar a nosotros mismos. Pero la motivación tiene que venir de alguna parte. ¿A quién podemos recurrir que nos motive a trabajar más fuerte? Jesús nos puede ayudar. Sus enseñanzas son asombrosas. Debemos comprometernos a estudiar su palabra diariamente. Ahí es donde obtenemos el deseo que necesitamos para conseguir a que estemos dispuestos a esforzarnos. Nada satisface más que vivir para Jesús. Servirnos a nosotros mismos roba toda nuestra energía. ¿Y tú, eres uno de los que le sirven?
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Te daré lo mejor, Señor, porque he sido creado para darte adoración, para alabarte.

0: pasos.
1: ¿Estás pasando situaciones difíciles en tu vida? Sé valiente. No temas ni desmayes porque Dios está contigo.
2: Y tú

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1: 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Oír y actuar. ¿Alguna vez se ha preguntado cuántos sonidos oye durante el día? ¿Y a cuántos presta su atención? Ese detalle es el que hace la diferencia entre oír y escuchar. En el texto bíblico de Nehemías, capítulo 8, se relata un acto comunicativo ideal de hace más de 24 siglos y muy distinto a los que hemos asistido en la era de las comunicaciones. Veamos. Había un contexto apropiado, todo estaba listo, el espacio de la plaza y un púlpito colocado en el lugar adecuado para que la altura favoreciera la proyección de la voz. El mensaje era específico, el libro de la ley de Moisés. Los emisores estaban preparados para entregar el mensaje a viva voz frente a todos los receptores convocados, desde muy temprano en la mañana hasta el mediodía. No sé cuántos de nosotros estaríamos dispuestos a que nos leyeran la Biblia durante ese largo tiempo, pero estos hombres y mujeres israelitas escuchaban con mucha atención y respondían de distintas formas. Verbalmente, con un amén, físicamente alzaban las manos y se inclinaban a tierra, intelectualmente entendían las palabras que se les enseñaban e incluso sus emociones fueron movilizadas porque lloraban oyendo la ley. Cada una de esas manifestaciones pueden suceder cuando nos exponemos a la palabra de Dios. Sin embargo, hace falta una respuesta más que podemos observar en este pueblo, la de los hechos, la que tiene que ver con la voluntad y con la puesta en práctica de lo que oímos. El versículo 16 da cuenta de los cambios producidos en virtud de la obediencia a los principios expuestos. El pueblo no solo oyó, sino que actuó y a continuación dice que hubo alegría muy grande. Escuchar y obedecer traen alegría. Meditación escrita por Nancy Rodríguez Santivero, Uruguay.

0: Hola, soy Johnny Erickson Tada. Una vez le preguntaron al gran predicador Martin Lloyd-Jones, ¿cómo luce una persona que realmente se ha encontrado con Dios? Refiriéndose a la historia de Jacob luchando con el ángel en Génesis 32. Él respondió, camina con una cojera. Cuando Dios hirió a Jacob y le dislocó la cadera, esa nueva quebradura se convirtió en el centro de su transformación. Cada paso doloroso le recordaba la presencia de Dios en su vida. ¿La lección? La bendición viene muchas veces a través del dolor. Mande la mano. Si queremos conocer de verdad a nuestro Salvador, al varón de dolores, quizás tengamos que sufrir heridas profundas que vienen de la mano de Dios. Así que, como Jacob, no te sueltes de Dios. Pídele su favor. Lucha en oración con su Espíritu Santo hasta que tu quebranto se convierta en una valiosa bendición.
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3: Navegaba tranquilamente el barco en las aguas plácidas del mar. Era un viaje de placer y la convivencia de unos con otros hacía aún más grata la travesía. La situación, sin embargo, cambió de repente. El cielo, antes despejado, empezó a llenarse de oscuros nubarrones. El viento empezó a soplar furioso sobre el mar, y este se erguía en altas olas, pero amenazante. El inmenso barco era ahora un frágil juguete en las garras del mar embravecido. Sobre cubierta la alegría se esfumó. Hombres y mujeres con el rostro lívido de espanto se tambaleaban buscando apoyo. El presentimiento de que el barco se hundiera era como un puñal clavado en el corazón. Pero un niño como de 9 años andaba de aquí para allá como si nada sucediera. Se le miraba sin preocupación. Pero, ¿no te das cuenta de la situación peligrosa que nos encontramos?, le preguntaron. ¿Cómo es que tú no te ves preocupado? El niño, mirándolos, les dijo: ¿Quién es el que está en el timón del barco? Tu padre, el capitán, le respondieron. Entonces, si mi padre está en el timón, agregó el muchacho. Este barco no se hundirá.

0: cuando bogaban en la barca en medio del mar. Si somos cristianos, el Señor está en el timón de nuestro barco, de nuestra vida. ¡Qué confianza! ¡Qué alegría! Y Él nos dice, además, yo soy, no temáis. Si tu vida como barco atraviesa las aguas enfurecidas de la soledad, recuerda las palabras de Jesús. Tened ánimo, yo soy, no temáis. Si tu vida como un barco atraviesa las aguas embravecidas de los problemas en tu hogar, recuerda que Jesús dice, tened ánimo, yo soy, no temáis. Si tu barco atraviesa las aguas furiosas de la enfermedad, recuerda que Jesús dice, yo soy, no temáis, tened ánimo. Si tu vida cruza el mar embravecido de la tentación que no puedes dominar, recuerda que Jesús dice, tened ánimo, yo soy, no temáis. Cristo te promete en su bendita palabra que no serás tentado más de lo que puedas soportar, que al que cree, todo le es posible si esperas en Él. Y que si esperas en Él, Él obrará, Él hará. Que el que espera en Jehová tendrá nuevas fuerzas. Que Jehová conoce el camino de los justos. Mi amigo, Cristo está en el timón. Ten confianza. Llegarás a puerto seguro. Siempre y cuando tú hayas recibido a Cristo en tu corazón como tu Salvador y el piloto de tu vida. Amén.
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2: Hola, soy Dorothy. ¿Cómo estás hoy? Es un gozo regresar al libro de Josué y mirar juntos allí el capítulo 7. En este capítulo encontramos a un hombre llamado Acán. Este hombre desobedeció a Dios y su desobediencia implicó la derrota de su nación. Además, trajo desesperación total. De hecho, 36 personas perdieron su vida en la batalla a causa del pecado de Acán. Mientras analizamos este capítulo, veremos qué fue lo que hizo Acán. Versículo 20. Y Acán respondió a Josué diciendo, verdaderamente yo he pecado contra Jehová, el Dios de Israel, y así he hecho. Pues vi, y observa esas palabras, entre los despojos un manto babilónico muy bueno, y 200 siclos de plata, y un lingote de oro de peso de 50 siclos, lo cual codicié. Es decir, yo vi, yo codicié y tomé. ¿Y qué había hecho él con eso? Y está escondido bajo tierra. En otras palabras, estas grandes posesiones que él ambicionaba todo el tiempo, ahora las tenía que ocultar. Mira, la lujuria de la carne, la lujuria de los ojos y la vanidad de la vida causaron que este hombre hiciera un daño inconcebible no solo a los hijos de Israel, sino a las personas preciosas e inocentes que fueron asesinadas por él. Esta no es una historia nueva, pero es interesante que todo esto se haya registrado. Esta era la nueva vida que Dios estaba mostrando a través de las Escrituras en la cual el cristiano puede entrar después de haber pasado por el Jordán. Y estudiaremos el Jordán en otra ocasión, que ya no es la vieja vida en la carne, es la vida en el Espíritu, la vida intercambiada, la vida de resurrección de Cristo en mi vida. Pero ¿a qué estaba esta vieja carne levantando esa fea cabeza? Siempre mi pecado, mi carne, impedirá que otros vengan al Señor para encontrar perdón y vida eterna. En 2 de Reyes, capítulo 5, versículo 26, encontramos la historia de Eliseo, un profeta de Dios quien tuvo un siervo llamado Giesi. Eliseo había recibido un visitante de otra tierra y él había sido el instrumento para que Dios sanara a este hombre. El hombre se llamaba Naamán. Este hombre quería ofrecer muchos bienes y hacer todo lo posible para complacer a Eliseo, pues estaba muy agradecido. Pero Eliseo sabía que ese milagro había sido realizado por el Dios viviente. Él no se aprovechó de lo que Dios estaba haciendo. No lo tomó para sí pensando, bueno, hicimos esto, así que está bien. No, fue Dios quien lo hizo.

0: Pero sucedió que aquel sirviente estaba muy disgustado con esto. Entonces, cuando Naamán se alejó de Eliseo, Giesi lo persiguió. Él inventó una historia falsa y tomó algunos bienes que luego tuvo que ocultar. Hay muchas riquezas buenas que luego tienes que esconder. No sé lo que pasa con las vestiduras en la tierra. No creo que les produzca mucho bien, pero eso es lo que sucede siempre que robas algo. Así que Eliseo se volvió y le dijo a Giesi: ¿no es hora de recibir dinero y de recibir prendas? Y continuó hablando de todas las demás posesiones que alguien podría recibir. Yo puedo decir desde el punto de vista del cielo que no es un momento para nosotros, quienes amamos al Señor Jesús, de querer tener una reputación entre las demás personas, de ser reconocidos en nuestra iglesia o en cualquier área en la que sintamos que es nuestro pequeño mundo. Este, amigo, amiga, es un momento en el que debemos darle todo el crédito al maravilloso y viviente Señor Jesucristo, quien opera en y a través de nosotros. En otra ocasión sucedió algo. En la iglesia primitiva, donde no había lugar para el pecado, sin duda conoces esa historia. Es la historia de Ananías y Zafira. Se encuentra en Hechos 5. Dios trató tan severamente con ellos que como resultado fueron sacados de allí muertos. Tú dices, ya no sucede cosas así. Hay tanto pecado por todas partes. Bueno, podría ser que se haya perdido el poder de la asamblea local del grupo cristiano. De alguna manera, predicamos a Cristo, pero lo predicamos sin poder. Si conocemos a Jesús, amigo o amiga, quiero que en este momento escuches con atención al Espíritu del Señor. Me gustaría que te pares firme ante los enemigos de Dios, ya que has tratado con cada cosa maldita, con todo lo que estaba destinado a la destrucción de tu vida, y dices, no sé qué es eso. ¿Podría ser algo tan pequeño como un bolígrafo? ¿Podría ser algo tan pequeño como un collar que pertenece a tu hermana? ¿Podría ser algo tan pequeño, pero ese es el anatema? Acércate a Dios hoy mismo. Él está dispuesto a perdonar tus pecados. Cree en el Señor Jesucristo. Amén. Escríbeme. Me gustaría obsequiarte el libro Adelante en la Fe. Escríbeme a mi correo electrónico dorothy@transmundial.org.
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5: Un saludo cordial desde La Habana, Cuba. La necesidad puede provocar la unidad. A veces no somos conscientes de cuánto nuestras diferencias pueden hacernos conscientes de nuestra necesidad de otros. Lo que me falta a mí puede ser suplido por otros. En la iglesia, Dios no pretende que un solo creyente lo haga todo. De hecho, la iglesia no es una sola persona, ni tampoco la manifestación de un solo don. Como cuerpo, la iglesia expresa una interrelación entre cada uno de sus miembros, de tal modo que lo que no puede hacer uno, otro lo puede suplir. De esta manera expresamos unidad en el cuerpo de Cristo, por medio de la dependencia de unos para con otros. En el capítulo 12 de 1 Corintios, el apóstol Pablo señala una verdad espiritual por medio de la analogía del cuerpo. Usando la lógica que existe detrás de los miembros de un cuerpo, ninguno de estos puede decir de otros que no los necesita. De manera que el cuerpo no puede prescindir de ningún miembro, porque eso iría en detrimento del buen funcionamiento. Así es la iglesia también. Es el cuerpo de Cristo conformado por la vida de todos los que han sido comprados por su sangre. La necesidad que tenemos de todos los miembros del cuerpo de Cristo nos obliga a estar unidos. En ocasiones he visto que no se suele expresar este tipo de unidad basado en la necesidad. Más bien, se suele expresar la unidad basado en el favoritismo. Con este enfoque, solo tendremos una iglesia dividida que constantemente juzga la vida de los demás y obliga a sus miembros a cuestionarse todo el tiempo qué deben hacer para ser del agrado de todos. En este tipo de iglesias, se suele ver cómo con facilidad se desecha a alguien, ya sea porque haya pecado o porque exprese un criterio contrario al de la mayoría, que simplemente no gusta, pero que es un criterio válido. Todo esto es un error dentro de la iglesia. El valor que tenemos delante de los ojos de Dios es el mismo sin importar lo que podamos o no aportar. Todos valemos la sangre de Cristo. Así que la necesidad debe unirnos a permanecer fieles hasta que Cristo venga por su iglesia. No se trata de cuánto uno aporta o cuán bien uno es aceptado. Se trata de que el don que Dios nos ha dado es necesario porque ayuda a mantener unido el cuerpo de Cristo.
4: Y de esta manera nos despedimos por hoy. Si desea contactar al pastor Moisés, puede hacerlo vía WhatsApp a través del siguiente número. Signo de más 535301-4362. También puede escribirnos al siguiente correo electrónico: radiotransmundialcuba@gmail.com. Le invitamos a visitar nuestra página web, mensajesdefeyesperanza.org. El Señor les bendiga. Les esperamos aquí en Mensajes de Fe y Esperanza.

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3: Esta era una sala de ayuda familiar. Allí conversaban varias personas, sobre todo jóvenes y mayormente señoritas. En medio de la algarabía, la atención se centró en una ancianita de figura endeble que mientras se aproximaba depositaba todo su peso sobre un bastón. Los consejeros la atendieron y luego de un tiempo vieron que ella seguía allí, como esperando algo. Cuando de nuevo le preguntaron si quería hablar más, sin preámbulos dijo: «¿Saben, hijitos? Cuando yo era muy joven, quedé embarazada, pero no lo quise y me lo hice sacar. Después nunca pude tener un hijo. Hace 20 años que murió mi esposo. Tengo ahora 85 y estoy totalmente sola. Todos los días me levanto y pienso cómo habría sido mi vida si mi hijo, el que aborté, estuviera vivo. Todos los días me atormenta esta pregunta, queridos hijitos». Los demás guardaron silencio. La miraron como se alejaba tristemente, cojeando y apoyada sobre su bastón. Esta anciana estaba más allá de toda penitencia o consuelo. Tampoco estaba buscando absolución. Solo quedaba la fatalidad como recuerdo de una elección equivocada. Hoy vivimos las consecuencias de las decisiones que tomamos ayer. Lo que seremos mañana resultará de las decisiones que tomemos hoy. De ahí la importancia de la sabiduría práctica en cada paso de la vida. Nuestras decisiones determinarán nuestro destino. ¿Qué cosas te atormentan ahora? Quizás hiciste algo de lo cual no has podido liberarte aún. No te condenes más. Haz las paces contigo mismo y decide de ahora en adelante vivir de la mejor manera. La aceptación de lo que ha sucedido es el primer paso para superar las consecuencias de cualquier desgracia. facebook.com/motivacionalafamilia.
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2: La península de Corea es una de las civilizaciones más antiguas del mundo. Sin embargo, su historia ha estado plagada de conflictos en los últimos siglos, desde las invasiones de China y Japón hasta la guerra civil en los años 50, que llevó definitivamente a la división de Corea, tal y como hoy la conocemos. En Corea del Sur nació Cho-yeon, donde vive y trabaja en la actualidad, pero su niñez no fue nada fácil. Todo cambió cuando sus padres se fueron a la quiebra. En tiempos difíciles para una nación que arrastraba las secuelas de una guerra civil y la dramática división en dos repúblicas, Corea del Norte con un régimen comunista y Corea del Sur intentando establecer una democracia que no llegó a asentarse hasta 1987. Cho aún recuerda los días en que iba a la escuela con el estómago vacío. Pero también recuerdo cuando cada mes recibía cartas de ánimo y llenas de amor de mis padrinos, cuenta Cho. Nuestros padrinos, la familia Saúl, también nos mandaban ayuda económica. Gracias a ellos yo pude participar en el programa de desarrollo de la organización cristiana Compasión. Para mí las fotos de mis padrinos eran un tesoro, recuerda Cho. Cada vez que organizaba mi álbum de fotos, trataba con mucho cuidado las tres de la familia de mis padrinos. Las palabras que escribían me daban ánimo y confianza. Me ayudaron a salir adelante con los estudios y logré licenciarme en la carrera de comercio, así como obtener un trabajo seguro. Mirando al pasado, Cho está agradecido por la esperanza que sus padrinos inculcaron en su corazón durante su infancia y cree que esa influencia formó e hizo de él lo que es ahora. Compasión nació en Corea del Sur en 1952, cuando su fundador, un hombre de fe, vio la necesidad entre la población más vulnerable, los niños. Años después, la oficina del país cerró, dado que en pocas décadas esta pequeña nación consiguió prosperar. Pero en el año 2004, volvió a abrir sus oficinas, esta vez para dar acogida a personas que deseaban apadrinar a niños en otras partes del mundo. Mi esposa apareció un día en casa con un folleto que había recibido durante un concierto, cuenta Cho. Me di cuenta de que pertenecía a la organización que me posibilitó tener padrinos, así que decidí ser yo también un padrino. Mis padrinos compartieron parte de su vida conmigo y poco a poco, pequeñas características de ellos están emergiendo también en mí. Me siento muy bendecido.

0: ¿Te imaginas nacer en una familia sin recursos, sin dinero, sin comida, que vive en extrema pobreza y que no puede cuidar de ti ni siquiera enviarte al colegio? ¿Te imaginas crecer pasando un hambre mortal todos los días y sentirte desgraciado, sin esperanza, sin futuro, hasta que un desconocido se te acerca, te tiende la mano y decide ayudarte? ¿Te imaginas que ese desconocido paga tu educación, tu comida, tu médico y hasta tu universidad, de modo que llegas a liberarte de la pobreza en el nombre de Jesús, de la miseria por los valores de la fe y de la desesperanza por tu encuentro personal con Dios? ¿Te imaginas que hasta consigues un trabajo digno que te permite ayudar a otros y al recordar tu historia decides convertirte en ese desconocido que extiende la mano en favor de los niños que son víctimas de la pobreza? Pues no te lo imagines más, es verdad, la verdad de aquellos que comparten lo que tienen imitando la compasión de Dios.
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1: ¿Cómo estás? Tenía que mandarte esta nota para decirte lo mucho que me importas. Ayer te vi cuando caminabas y platicabas con tus amigos. Yo esperé todo el día deseando que tú quisieras también hablar conmigo. Conforme avanzaba el día, te di una caída de sol para cerrar tu día. Te di brisa suave y fresca para descansarte. Esperé, pero siempre te amo, porque soy tu amigo. Te vi quedarte como un alma cansada y dormida. Anoche tenía ganas de tocarte la frente, así que dejé que un rayo te acariciara el rostro. Esperé otra vez, queriendo apurarme para que pudiéramos hablar. Tengo tantos regalos para ti. Te levantaste esta mañana muy deprisa y no tuviste tiempo de hablarme. Mis lágrimas estaban en la lluvia y el rocío de esta fresca mañana. Hoy te ves tan triste, en soledad. Me duele el corazón de verte así. Yo te comprendo, porque mis amigos también me han desilusionado. Pero te quiero. Yo trato de decírtelo a través del cielo azul y el pasto verde de las flores. Te grito en los riachuelos de las montañas y les doy a los pájaros canciones de amor para cantarte y alegrar tu día. Te he visto con cálidos rayos de sol y perfumo el aire con las esencias de mi naturaleza. Mi amor por ti es más hondo que los mares y más grande que cualquier necesidad que tengas en tu corazón. Oh, si tan solo supieras cuánto anhelo hablar y caminar contigo, nos pasaríamos una eternidad juntos en la gloria. Yo sé lo duro que es la vida en la tierra. Yo sí que lo sé y quiero ayudarte. Quiero que conozcas mi amor. Solamente tienes que llamarme, hablar conmigo. No me olvides, por favor. Tengo tanto que compartir contigo. Ya no te molesto más. Eres libre de escogerme. Si tú quieres, es tu decisión personal. Yo, si te he escogido a ti, por esta razón, sabré esperar. Porque amar es esperar. Firma tu amigo, su nombre, Jesús de Nazaret.

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2: Ser padre puede ser difícil, y cuando encuentra problemas, ¿a dónde va por ayuda?
3: Cuando los problemas vienen de mis propios hijos, necesito del Señor. ¿Cuándo presionar? ¿Cuándo no? ¿Cuándo escuchar o cuándo callar? ¿Cuándo hablar? Tú sabes, es caminar en fe.
2: Hay mucha sabiduría en lo que dice ese hombre. Los padres que saben lo que están haciendo y no necesitan a Dios para guiarlos, verdaderamente me preocupan. Mi esposa Bárbara y yo estuvimos conversando recientemente sobre cómo los padres pueden descorazonarse y preguntarse cómo saber si estamos haciendo lo correcto. Realmente no hay una forma de saber si se está haciendo bien, aparte de orar, leer las Sagradas Escrituras y buscar a Dios. Usted no puede pensar que pueda ir donde un experto a encontrar todas las soluciones para criar hijos. Un pensamiento final. Las Escrituras nos invitan a buscar a nuestro Padre Celestial para recibir sabiduría en medio de las circunstancias difíciles. Quiero animarlo a buscar a Dios. Él es el mejor recurso para encontrar las respuestas correctas. Soy Dennis Reini y esto es Vida Real en Familia.
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4: Un saludo cordial desde La Habana, Cuba. La necesidad puede provocar la unidad. A veces no somos conscientes de cuánto nuestras diferencias pueden hacernos conscientes de nuestra necesidad de otros. Lo que me falta a mí puede ser suplido por otros. En la iglesia, Dios no pretende que un solo creyente lo haga todo. De hecho, la iglesia no es una sola persona, ni tampoco la manifestación de un solo don. Como cuerpo, la iglesia expresa una interrelación entre cada uno de sus miembros, de tal modo que lo que no puede hacer uno, otro lo puede suplir. De esta manera expresamos unidad en el cuerpo de Cristo, por medio de la dependencia de unos para con otros. En el capítulo 12 de 1 a los Corintios, el apóstol Pablo señala una verdad espiritual por medio de la analogía del cuerpo. Usando la lógica que existe detrás de los miembros de un cuerpo, ninguno de estos puede decir de otros que no los necesita. De manera que el cuerpo no puede prescindir de ningún miembro, porque eso iría en detrimento del buen funcionamiento. Así es la iglesia también. Es el cuerpo de Cristo conformado por la vida de todos los que han sido comprados por su sangre. La necesidad que tenemos de todos los miembros del cuerpo de Cristo nos obliga a estar unidos. En ocasiones he visto que no se suele expresar este tipo de unidad basado en la necesidad. Más bien, se suele expresar la unidad basado en el favoritismo. Con este enfoque, solo tendremos una iglesia dividida que constantemente juzga la vida de los demás y obliga a sus miembros a cuestionarse todo el tiempo ¿qué deben hacer para ser del agrado de todos? En este tipo de iglesias, se suele ver cómo con facilidad se desecha a alguien, ya sea porque haya pecado o porque exprese un criterio contrario al de la mayoría, que simplemente no gusta, pero que es un criterio válido. Todo esto es un error dentro de la iglesia. El valor que tenemos delante de los ojos de Dios es el mismo sin importar lo que podamos o no aportar. Todos valemos la sangre de Cristo. Así que la necesidad debe unirnos a permanecer fieles hasta que Cristo venga por su iglesia. No se trata de cuánto uno aporta o cuán bien uno es aceptado. Se trata de que el don que Dios nos ha dado es necesario porque ayuda a mantener unido el cuerpo de Cristo.
3: Y de esta manera nos despedimos por hoy. Si desea contactar al pastor Moisés, puede hacerlo vía WhatsApp a través del siguiente número. Signo de más 53530143 62. También puede escribirnos al siguiente correo electrónico: radiotransmundialcuba@gmail.com. Le invitamos a visitar nuestra página web, mensajesdefeyesperanza.org. El Señor les bendiga. Les esperamos aquí en Mensajes de Fe y Esperanza.

aplaudele fuerte. Gracias, Henry. Si es aplausos para nosotros, está bien, pero si es para él, tiene que dárselo más fuerte.

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3: Seguramente pensarán que de los 10 mandamientos, el que necesita menos explicación es el sexto, porque parece muy claro. Es el que la Biblia del rey Jacobo, la traducción de la Biblia más comúnmente usada, lo traduce como "no matarás". En realidad, esto es todo lo contrario. Probablemente este sea el mandamiento más mal interpretado de todos. La razón es que el hebreo original no dice "no matar", dice "no asesinar". Tanto el hebreo como el inglés y el español tienen dos palabras con referencia a quitar la vida. Una es matar, hahag en hebreo, y la otra es asesinar, ratzach en hebreo. La diferencia entre las dos es enorme. Matar significa, primero, quitar la vida, ya sea humana o animal. Segundo, quitarle la vida a un ser humano intencional o accidentalmente. Tercero, quitarle la vida a un ser humano legal o ilegalmente, moral o inmoralmente. Por otro lado, asesinar solo puede significar una cosa: quitarle la vida a un ser humano ilegal o inmoralmente. Por eso decimos "maté un mosquito" y no "asesiné un mosquito". Por eso diríamos "el trabajador se mató de forma accidental" y no "el trabajador se asesinó de forma accidental". Entonces, ¿por qué la Biblia de Jacobo usa la palabra "matar" y no "asesinar"? Porque hace 400 años, cuando se hizo la traducción, "matar" era sinónimo de "asesinar". Como resultado, algunas personas no saben que los lenguajes han cambiado desde el año 1610 y, por lo tanto, creen que los mandamientos prohíben todas las formas de matar. Pero, por supuesto, no es así. Si los mandamientos prohibieran matar, todos deberíamos ser vegetarianos. Estaría prohibido matar animales. Todos deberíamos ser pacifistas, ya que no podríamos matar en defensa propia. Sin embargo, no es necesario saber cómo evolucionó el idioma para entender que los 10 mandamientos no hacían referencia a prohibir todas las formas de matar. La misma parte de la Biblia que contiene los 10 mandamientos, los 5 libros de Moisés, el Torá, como es conocido por los judíos, ordena la pena de muerte por asesinato, pero permite matar en la guerra, aprueba el sacrificio animal y permite comer carne. La interpretación correcta de este mandamiento es de suma importancia, debido a que, mientras que prácticamente todas las traducciones modernas lo traducen correctamente como "no asesinar", muchas personas citan la traducción del rey Jacobo para justificar dos ideas que no tienen fundamento en la Biblia: la oposición a la pena de muerte y el pacifismo. Con respecto a la pena de muerte y la Biblia, la única ley que figura en cada uno de los 5 libros de Moisés es la que indica que los asesinos deben recibir la pena de muerte. Quienes se oponen a la pena de muerte son libres de opinar que los asesinos tienen derecho a vivir, pero no son libres de citar a la Biblia como justificación a tal idea. Sin embargo, mucha gente lo hace y siempre citan el mandamiento "no matar". No obstante, debería haber quedado claro: eso no es lo que el mandamiento dice y, por lo tanto, es un argumento inválido. Con respecto al pacifismo, creer que siempre está mal matar a un ser humano, otra vez, cualquiera es libre de opinar esto, por más inmoral que sea. ¿De qué otra manera que no sea inmoral se podría describir prohibir matar a alguien que está a punto de asesinar a hombres, mujeres y niños inocentes en un teatro o en una escuela? Pero es incorrecto citar el sexto mandamiento para justificar el pacifismo. Se puede matar moralmente, por ejemplo, en caso de defensa personal, o matar inmoralmente. En ese caso, la palabra correcta es asesinar. Los 10 mandamientos son portados en 2 tablas. Los 5 mandamientos de la segunda tabla se refieren a nuestro trato hacia otros seres humanos. El primero de la lista es no asesinar. ¿Por qué? Porque asesinar es el peor acto que una persona puede cometer. Los otros 4 mandamientos, la prohibición de robar, el adulterio, dar falso testimonio y la codicia, son todos la prohibición de robar, el adulterio, dar falso testimonio y la codicia, son todos graves ofensas. Pero asesinar

0: Escuchemos Abre la Biblia en un minuto con el pastor Colin Smith.
1: Nuestra salvación en Cristo incluye tres regalos maravillosos: la justificación, que es el perdón de los pecados; la santificación, que es crecimiento en la semejanza de Cristo; y la glorificación, que es entrar al gozo eterno del cielo. Si tienes estas cosas, tienes la vida eterna. Piensa en lo que le pasó al ladrón en la cruz. Fue justificado y glorificado el mismo día. Se saltó la santificación por completo. Este hombre se perdió toda la vida cristiana. Imagina que no tuvo batallas con la tentación, ni luchas con la oración. No fue bautizado, nunca tomó la cena del Señor, ni se hizo miembro de ninguna iglesia. Que Dios te acepte no depende de tu desempeño como cristiano.
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2: Es mucho más que una conversación común y corriente. Puede ser en voz alta, en susurro o en silencio. 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No es una muestra de debilidad, sino un acto de fe. Es un tiempo para buscar alivio, esperanza y respuestas. Es una oportunidad para alinear tu voluntad con la de Dios, para conectarte con Él y aprender de Él cómo alcanzar tu potencial. 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

0: Antes de matarla, la amenazó con matarla. Antes de eso, le dio 1000 palizas. Eso fue antes. Mucho antes le dio un puñetazo. Y antes un tortazo de nada. Antes la había amenazado con el puño. Y antes había golpeado la pared como si la pared fuera ella. Antes había dado 1 millón de gritos. Y antes la insultó delante de los niños. Pero antes pasaron más cosas. Antes le dijo, ¿quién te crees que eres? Y antes de eso, pareces tonta. Y antes, ni se fijó en que ella lloraba. Eso fue antes. Antes, porque antes hubo tantas cosas.
1: ¿Alguna vez te has preguntado en qué momento un hombre deja de ser hombre?
2: No destruyas tu cuerpo y tu vida. Jesús te ama.
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4: La relación que un padre tiene con su hija puede crear el marco para sus futuras relaciones románticas. Si el padre de un adolescente no le expresa afecto y afirmación, ella puede pasar toda su vida tratando de encontrar un hombre que pueda llenar las necesidades emocionales que él nunca reconoció que ella tenía. Como padres, debemos dedicar tiempo de calidad a nuestras hijas y afirmar su amor propio. Al mostrarles afecto, admiración y respeto, les ayudamos a fortalecer su autoestima y a tener una correcta expectativa sobre lo que deben buscar en un hombre. Tenemos que examinar lo que hemos hecho como padres con la meta de ganar el corazón de nuestras hijas. Nunca es tarde para decir lo siento y rectificar el camino. Le habla Sixto Porras de Enfoque a la Familia.
5: Visite enfoquealafamilia.com.
6: A veces Dios nos detiene en seco, justo antes de llegar a donde queremos estar. Esto es Pautas para Vivir. El Antiguo Testamento está lleno de historias que revelan el carácter de Dios. En el capítulo 5 de Josué, Israel está a punto de tomar posesión de la tierra prometida. Están acampando cerca de Jericó, justo después de que Dios detuviera milagrosamente el río Jordán para que pudieran cruzarlo. Pero en vez de avanzar, Dios da una orden inesperada. Josué debía circuncidar a todos los hombres. Esta acción debilitaba al ejército y los dejaba vulnerables, obligándolos a depender por completo de Dios. Entonces Dios dijo, «Hoy he quitado de vosotros el oprobio de Egipto». Por eso aquel lugar fue llamado Gilgal. Mientras los hombres sanaban, el pueblo celebró la Pascua por primera vez fuera de Egipto. Luego ocurrió algo aún más significativo. Un hombre con una espada apareció frente a Josué. Al preguntarle si estaba de su lado o del enemigo, el hombre respondió, «Soy el comandante del ejército del Señor». Era Dios mismo quien dirigía la batalla por Jericó. Esta historia plantea una pregunta profunda. Si usted está clamando por una victoria en su vida, ¿está dispuesto a pasar por su propio Gilgal? Es decir, ¿a rendirse por completo confiando solo en el poder de Dios para avanzar? A veces, la verdadera conquista comienza con una rendición total. Antes de que caigan los muros de Jericó, Dios puede estar pidiéndole que se detenga, escuche y se rinda a su liderazgo.
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1: Dale un fuerte aplauso. Sí, señor, te bendecimos. ¿Cuántos quieren el gozo de Dios en esta noche?

hemos sido creados para la alabanza de su nombre. ¿Cuántos lo creen eso? Pero ¿saben algo? No estamos solos en este lugar. En este lugar hay ángeles, hay querubines, hay serafines que están adorando. Y cuando el pueblo de Dios abre su boca, ellos se unen a nuestra alabanza. Amén. Vamos a gozarnos en este lugar. Amén. ¿Cuántos tienen un grito de victoria? Vamos a decirle.

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1: Solo de palabras, sino en verdad, Señor. Vamos a terminar este tiempo diciéndole, Señor, que dulce es estar en tu presencia. Si desea hacerlo, levante sus manos y dígale, Señor, que dulce es estar.

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2: Pipe el alpinista era famoso por sus intentos de escalar la gran montaña Nevada. Lo había intentado al menos 30 veces, pero siempre fracasaba. Comenzaba la ascensión a buen ritmo con la vista puesta en la nieve de la cima, pensando en la maravillosa vista y aquel sentimiento de libertad. Pero a medida que las fuerzas le fallaban, bajaba los ojos y miraba más a menudo sus desgastadas botas, y finalmente cuando las nubes le rodeaban y comprendía que ese día no podía disfrutar de la vista, se sentaba a descansar para comenzar el descenso de vuelta al pueblo. Una de aquellas veces subió acompañado por el viejo Chisco, el óptico del pueblo. Fue el propio Chisco quien más ánimo dio a Pipe para volver a intentarlo y le regaló unas gafas oscuras especiales. Si comienza a nublarse, ponte estas gafas. Si comienzan a dolerte los pies, póntelas también. Pipe aceptó el regalo sin darle importancia. Siguió escalando, dejó atrás las nubes, olvidó sus dolores y llegó al fin de la cima. Su sensación de triunfo fue incomparable. Era una maravillosa vista y con la montaña rodeada de un denso mar de nubes. Miró las gafas cuidadosamente y lo comprendió todo. Su amigo había grabado una difusa imagen en los cristales con la forma de la cumbre nevada que solo podía percibirse al dirigir los ojos hacia arriba. Comprendió entonces que el único obstáculo para llegar a la cima había sido su desánimo. Muchas personas se dejan vencer demasiado rápido al enfrentar algún tipo de dificultad. Les cuesta perseverar, especialmente cuando los problemas parecen sucederse uno tras otro. Dios quiere bendecirnos aún en medio de las pruebas. Son ellas las que nos hacen fuertes, nos ejercitan en nuestra vida espiritual, tiemplan nuestro carácter y nos ayudan a ver las áreas de nuestra vida que necesitan ser corregidas o afirmadas.
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4: Presentamos La Buena Semilla, una reflexión para cada día del año. La buena semilla para hoy se encuentra en 1 de Pedro 2, 21 a 23. Cristo padeció por nosotros, dejándonos ejemplo para que sigáis sus pisadas, el cual no hizo pecado ni se halló engaño en su boca, quien cuando le maldecían no respondía con maldición, cuando padecía no amenazaba. La reflexión de hoy se titula Jesús, nuestro modelo. Durante su vida en la tierra, Jesús fue un modelo para los creyentes. Era manso y humilde de corazón, Mateo 11:29. Podemos aprender de él y seguir su ejemplo cuando nos agravian o nos hacen reproches injustos. Jesús fue despreciado. Natanael, uno de sus discípulos, dijo respecto a él antes de conocerlo: ¿De Nazaret puede salir algo de bueno? Juan 1:46. Jesús nació en Belén, pero se crió en Nazaret. ¿Cómo reaccionó ante ese comentario desagradable? Empezó señalando una cualidad en Natanael: He aquí un verdadero israelita en quien no hay engaño. Juan 1:47. Cuando Judas fue a buscar a Jesús con una tropa armada con espadas y palos, todos los discípulos, dejándole, huyeron. Mateo 26:56. Abandonaron a su Señor en el momento crítico en que Judas lo entregó para que lo arrestaran y lo llevaran ante un tribunal judío hostil. Sin embargo, ¿qué les dijo después de la resurrección? Paz a vosotros. Juan 20:19. En los creyentes hallamos actitudes similares. En su carta a los Gálatas, Pablo recuerda cómo tuvo que reprender al apóstol Pedro delante de todos debido a una enseñanza y a un comportamiento incorrectos. ¿Cómo reaccionó Pedro, quien era mayor que Pablo, ante esta dura reprensión pública? Más tarde habló de él como «nuestro amado hermano Pablo», segunda de Pedro 3:15. Amigo oyente, la Biblia nos anima a no reaccionar negativamente cuando nos atacan o hieren con palabras inapropiadas o torpes o con reproches, sean justos o injustos. 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
1: Jesús, necesitamos ser como tú. Haz nuestro carácter más como el tuyo. Ayúdanos. Levante sus manos y dígaselo al Señor.

0: Gracias, Jesús.
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1: Durante 14 años, un aldeano de la India usó un martillo y un cincel para formar un túnel a través de una montaña rocosa y así poder estacionar su camión frente a su casa. No podía estacionar mi camión cerca de mi casa porque la montaña bloqueaba el camino, dijo Ranchandra Das, de 53 años, quien vive en el distrito de Gaya. Das señaló que el temor de que le robaran el auto lo motivó a trabajar en el túnel completamente solo cuando las autoridades se negaron a prestarle ayuda. Los residentes locales, que antes caminaban kilómetros para rodear la montaña, ahora usan el túnel de 4.5 metros de ancho para llegar a sus campos y elogiaron a Das por su trabajo. Diariamente vemos obstáculos en nuestro camino o en el de los demás, pero no se nos ocurre mucho qué hacer para ayudar a removerlos, ¿verdad? Nos gusta que otros tomen la iniciativa y ojalá que nosotros también seamos beneficiados. Es admirable encontrar personas como Ranchandra, que se dedicó a mover una montaña que le estorbaba. ¿Hubieras tú invertido tantos años de tu vida para hacer algo semejante? El éxito pertenece a aquellos que se atreven a golpear una roca, aunque otros no le quieran ayudar. La fe es algo que todos necesitamos hacer crecer mientras vivamos y muchas veces tendremos que tomar la primera acción y tal vez luchar solos hasta alcanzar la meta propuesta. ¿Cuánta fe crees tener ahora? ¿Cuánta fe crees que lograrás alcanzar? La persistencia es lo que hace que nuestra fe sea alimentada. Si tienes fe como un grano de mostaza, podrás hacer que este monte se quite y se traslade hasta el mar. Jesucristo. facebook.com/motivacionalafamilia.
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3: Somos mujeres de esperanza. Unidas, elevamos nuestras voces al Señor, orando por nuestro mundo. Padre, da valor a los jóvenes en Dinamarca que te escojan a ti, a pesar de ser el ridículo de sus familias y una muy secular sociedad. Te lo pedimos en nombre de Jesús. Amén. 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

Bueno, amiga, pues ya estoy aquí de nuevo contigo. Y quiero decirte que incluso ya antes de comenzar a dialogar contigo, admito una posibilidad. ¿Sabes cuál es? Pues la posibilidad de que pudieras no estar de acuerdo en lo que hoy voy a transmitirte. Aunque también sea ciencia cierta, también puede ser que estés 100% de acuerdo conmigo. ¿Que mis palabras hoy pueden levantar ampollas? Te aseguro que lo sé y lo asumo. ¿Cómo quisiera ser bien comprendida y al mismo tiempo cómo quisiera que mis palabras despertasen y fueran utilizadas para romper límites? Y es que precisamente de eso se trata, de los límites. ¿Te has sentido alguna vez limitada por algo o por alguien? Te aseguro que yo en incontables ocasiones he estado paralizada, sin poder moverme. ¿Y todo por qué? Pues simplemente por los límites que otros me imponían. Que los límites son necesarios y buenos, que sí, que estoy de acuerdo, que lo sé. De hecho, ¿cuántas desgracias no llegan a su término gracias precisamente a los límites? Pero yo no me refiero a esos límites, sino más bien a las limitaciones. Verás, voy a explicarme, amiga, voy a explicarme. ¿Tú no has vivido situaciones en las que otros te han impuesto limitaciones a tus actos o a tus pensamientos, incluso a tus palabras? Si tu respuesta es negativa, te felicito. Pero si, como yo, las has vivido, vas a entenderme perfectamente. Una cosa son las limitaciones que nosotras mismas nos autoimponemos. Y, por cierto, que necesitamos aprender a romper con ellas, ¿eh? Y otra, bien distinta, esas limitaciones que surgen fuera de nosotras, fuera de nuestro control y que nos encierran sin dejar que desarrollemos toda la capacidad que nos fue dada. Lamentablemente, me parece a mí que esto sucede mucho más con nosotras las mujeres que con ellos, los hombres. Es como si por años las mujeres hubiéramos sido relegadas a un determinado rincón donde se nos ha tapado la boca y se nos han atado las muñecas. Las mismas tradiciones culturales han determinado los papeles que debíamos aprender, unos papeles socialmente aceptados que lo que han conseguido es suprimir o ignorar la multitud de talentos, dones e incluso de oportunidades que se nos han estado presentando. Me alegra muchísimo el grandísimo avance que comenzamos a ver a finales del siglo pasado y me llena de expectativa cómo este siglo XXI recibe y considera a las mujeres. Es verdad que aún observo muchos callejones sin salida de sexismo, de racismo e incluso de fariseísmo que nos amenazan a nosotras las mujeres para que los sueños que durante años hemos tenido no salgan a la luz. Esperemos, amiga mía, esperemos que solo sean amenazas y que podamos verlos cumplidos. Es bueno, claro que sí, aprender del pasado, pero sin perder de vista el futuro y dando en el presente los pasos adecuados para salir de cualquier parálisis en la que estuviéramos escondidas. Bueno, y hablando de escondites, no me negarás, querida amiga, que la misma sociedad en todas sus áreas, laboral, familiar e incluso eclesiástica, nos ha hecho permanecer en las sombras. Es como si tuviéramos que estar esperando entre bastidores hasta que nos indiquen cuándo hemos de salir de ese lugar. Pero no, amiga, no, claro que no. ¿No crees que ya es hora de reconocer las barreras que otros nos han impuesto y que decidamos salir de ellas? Mira, para extendernos a lo que está por venir, necesitamos ir más allá de los límites que nosotras mismas, como te decía antes, nos hemos autoimpuesto y romper de lleno con esas presiones externas y ese control autoritario que han querido ejercer sobre nosotras. Bueno, no me gustaría que recibieras estas palabras mías como un discurso feminista. No lo veas así de verdad, porque esa no es la idea. No soy feminista, ya te lo digo, no soy feminista. Soy una mujer que tiene mucho que decir, mucho que vivir y mucho que aportar. Y me doy cuenta que he sido creada por Dios a su imagen y a su semejanza. Me doy cuenta que, a diferencia de los hombres, Dios no hace acepción de personas ni por la raza, ni por la clase social, ni mucho menos por motivos de género. Dios usa con la misma grandeza
a mujeres y a hombres. No creo yo que Dios se parara a meditar sobre si Teresa de Calcuta no debía hacer el trabajo que desarrolló por el simple hecho de ser mujer. O si aquella otra mujer, Débora, no podía liderar a toda una nación por el simple hecho de ser mujer. ¿O qué decir de aquellas que se plantaron en las Cortes allá por 1931 para conseguir que las mujeres tuvieran derecho al voto? ¿Qué habría sido del mundo de la ciencia, por ejemplo, sin mujeres como Marie Curie? En fin, me pregunto qué habría pasado si esas valientes mujeres se hubieran callado. ¿Qué habría pasado si se hubieran quedado en los papeles con los que otros les limitaban? ¿Qué habría sucedido si no hubieran salido de las sombras? En su tiempo fueron consideradas como rebeldes, rebeldes que solo atraían la controversia. Pero hoy, qué casualidad, hombre. Hoy son levantadas como solo atraían la controversia. Pero hoy, qué casualidad, hombre. Hoy son levantadas como heroínas, ¿verdad?

¿Qué se las ha limitado tanto? Es más, me voy a incluir. ¿Por qué se nos ha limitado tanto? Amiga, ya sabes, sal de cualquier parálisis con la que otros te hayan limitado. ¿Sabes? Dios jamás limita. Dios decidió que fuera una mujer la primera que extendiera a los hombres el mensaje de que Cristo había resucitado. Fue otra mujer la que corrió desde un pozo a contar a todos los hombres verdades que no se le habían dicho aún a nadie. Ella fue la primera. Habría mucho más que decir, amiga, por supuesto, pero déjame decirte una última cosa. Rompe las limitaciones que otros te imponen. Sí, querida amiga, rómpelas. Sé valiente y, por favor, habla. Habla y no te quedes callada.

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Bueno, amiga, pues ya estoy aquí de nuevo contigo. Y quiero decirte que incluso ya antes de comenzar a dialogar contigo, admito una posibilidad. ¿Sabes cuál es? Pues la posibilidad de que pudieras no estar de acuerdo en lo que hoy voy a transmitirte. Aunque también sea ciencia cierta, que quizá, pues, también puede ser que estés 100% de acuerdo conmigo. ¿Que mis palabras hoy pueden levantar ampollas? Te aseguro que lo sé y lo asumo. ¿Cómo quisiera ser bien comprendida y al mismo tiempo cómo quisiera que mis palabras despertasen y fueran utilizadas para romper límites? Y es que precisamente de eso se trata, de los límites. ¿Te has sentido alguna vez limitada por algo o por alguien? Te aseguro que yo en incontables ocasiones he estado paralizada, sin poder moverme. ¿Y todo por qué? Pues simplemente por los límites que otros me imponían. Que los límites son necesarios y buenos, que sí, que estoy de acuerdo, que lo sé. De hecho, ¿cuántas desgracias no llegan a su término gracias precisamente a los límites? Pero yo no me refiero a esos límites, sino más bien a las limitaciones. Verás, voy a explicarme, amiga, voy a explicarme. ¿Tú no has vivido situaciones en las que otros te han impuesto limitaciones a tus actos o a tus pensamientos, incluso a tus palabras? Si tu respuesta es negativa, te felicito. Pero si, como yo, las has vivido, vas a entenderme perfectamente. Una cosa son las limitaciones que nosotras mismas nos autoimponemos. Y, por cierto, que necesitamos aprender a romper con ellas, ¿eh? Y otra, bien distinta, esas limitaciones que surgen fuera de nosotras, fuera de nuestro control y que nos encierran sin dejar que desarrollemos toda la capacidad que nos fue dada. Lamentablemente, me parece a mí que esto sucede mucho más con nosotras las mujeres que con ellos, los hombres. Es como si por años las mujeres hubiéramos sido relegadas a un determinado rincón donde se nos ha tapado la boca y se nos han atado las muñecas. Las mismas tradiciones culturales han determinado los papeles que debíamos aprender, unos papeles socialmente aceptados que lo que han conseguido es suprimir o ignorar la multitud de talentos, dones e incluso de oportunidades que se nos han estado presentando. Me alegra muchísimo el grandísimo avance que comenzamos a ver a finales del siglo pasado y me llena de expectativa cómo este siglo XXI recibe y considera a las mujeres. Es verdad que aún observo muchos callejones sin salida de sexismo, de racismo e incluso de fariseísmo que nos amenazan a nosotras las mujeres para que los sueños que durante años hemos tenido no salgan a la luz. Esperemos, amiga mía, esperemos que solo sean amenazas y que podamos

verlos cumplidos. Es bueno, claro que sí, aprender del pasado, pero sin perder de vista el futuro y dando en el presente los pasos adecuados para salir de cualquier parálisis en la que estuviéramos escondidas. Bueno, y hablando de escondites, no me negarás, querida amiga, que la misma sociedad en todas sus áreas, laboral, familiar e incluso eclesiástica, nos ha hecho permanecer en las sombras. Es como si tuviéramos que estar esperando entre bastidores hasta que nos indiquen cuándo hemos de salir de ese lugar. Pero no, amiga, no, no, claro que no. ¿No crees que ya es hora de reconocer las barreras que otros nos han impuesto y que decidamos salir de ellas? Mira, para extendernos a lo que está por venir, necesitamos ir más allá de los límites que nosotras mismas, como te decía antes, nos hemos autoimpuesto y romper de lleno con esas presiones externas y ese control autoritario que han querido ejercer sobre nosotras. Bueno, no me gustaría que recibieras estas palabras mías como un discurso feminista. No lo veas así de verdad, porque esa no es la idea. No soy feminista, ya te lo digo, no soy feminista. Soy una mujer que tiene mucho que decir, mucho que vivir y mucho que aportar. Y me doy cuenta que he sido creada por Dios a su imagen y a su semejanza. Me doy cuenta que, a diferencia de los hombres, Dios no hace acepción de personas ni por la raza, ni por la clase social, ni mucho menos por motivos de género. Dios usa con la misma grandeza a mujeres y a hombres. No creo yo que Dios se parara a meditar sobre si Teresa de Calcuta no debía hacer el trabajo que desarrolló por el simple hecho de ser mujer. O si aquella otra mujer, Débora, no podía liderar a toda una nación por el simple hecho de ser mujer. ¿O qué decir de aquellas que se plantaron en las Cortes allá por 1931 para conseguir que las mujeres tuvieran derecho al voto? ¿Qué habría sido del mundo de la ciencia, por ejemplo, sin mujeres como Marie Curie? En fin, me pregunto qué habría pasado si esas valientes mujeres se hubieran callado. ¿Qué habría pasado si se hubieran quedado en los papeles con los que otros les limitaban? ¿Qué habría sucedido si no hubieran salido de las sombras? En su tiempo fueron consideradas como rebeldes. Rebeldes que solo atraían la controversia. Pero hoy, qué casualidad, hombre, hoy son levantadas como heroínas, ¿verdad? Dice el viejo refrán que detrás de todo hombre que triunfa hay una mujer que apoya al hombre. ¿No te parece que estas palabras han sido en muchas ocasiones licencia para dar rienda suelta al sexismo? ¿Por qué en muchos círculos no se ha permitido a la mujer que hable cuando tenía tanto que aportar? ¿Por qué no se ha considerado que en muchos momentos de la historia ella ha sido la fuerza que ha abierto caminos y el impacto para abrir nuevas vías? ¿Por qué ha sido escondida? ¿Por qué ocultarla? ¿Por qué le han dado a ellas el trabajo más duro y sucio? ¿Por qué se las ha silenciado? ¿Por qué se las ha limitado tanto? Es más, me voy a incluir, ¿por qué se nos ha limitado tanto? Amiga, ya sabes, sal de cualquier parálisis con la que otros te hayan limitado. ¿Sabes? Dios jamás limita. Dios decidió que fuera una mujer la primera que extendiera a los hombres el mensaje de que Cristo había resucitado. Fue otra mujer la que corrió desde un pozo a contar a todos los hombres verdades que no se le habían dicho aún a nadie. Ella fue la primera. Habría mucho más que decir, amiga, por supuesto, pero déjame decirte una última cosa. Rompe las limitaciones que otros te imponen. Sí, querida amiga, rómpelas. Sé valiente y, por favor, habla. Habla y no te quedes callada.

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3: Hola, soy Johnny Erickson Tada. Aunque no puedo ponerme sobre mis pies, aunque vivo paralizada en una silla de ruedas, por dentro estoy de pie y eso es gracias a Jesús. En el nombre del Señor me levanto contra el mundo y la carne. Estoy en primera línea de la batalla espiritual. Me levanto frente a nuestro enemigo, el diablo. En 2 Timoteo capítulo 4, la Biblia dice que como cristianos, nuestro deber es pelear la buena batalla. Y cuando tú te canses en medio de la lucha, recuerda las palabras de este hermoso himno. Levántate, levántate por Cristo. La lucha pronto acabará. Hoy se escucha el ruido de batalla. Mañana será el canto de victoria. A los que vencen el mal, corona de vida les dará. Y con el Rey de Gloria reinarán eternamente. Hoy, reconoce tu deber en la guerra espiritual. Hoy, persevera. Sigue adelante, mantente firme y levántate por Jesús.
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5: Nasser Fahem fue el guardia asesinado en la Catedral de San Marcos de Alejandría, Egipto, por un terrorista que se inmoló frente a la puerta cuando le prohibía la entrada el Domingo de Ramos de 2017. El atentado causó 18 muertos y 42 heridos. A 90 kilómetros, en la ciudad de Tanta, otra bomba asesinó el mismo día a 29 cristianos y 77 resultaron heridos. Pocos días después, la esposa de Nasser fue entrevistada en la televisión nacional egipcia y allí, ante el asombro y la estupefacción del periodista, confesó: «No estoy enfadada contra aquellos que han hecho esto. Creed, no estoy enfadada». La viuda insistió en su mensaje de perdón hacia los radicales islámicos. «Les digo desde aquí que Dios os perdone. No estáis en vuestros cabales, os digo de verdad. Estáis mal de la cabeza. Pensad de nuevo, ¿lo que estáis haciendo está bien o está mal? Que Dios os perdone. Nosotros también os perdonamos. De verdad lo digo, os perdonamos. Pido al Señor que os perdone y os haga pensar, pensar, pensar. Ellos saben que no hemos hecho nada malo contra ellos». Entre sollozos y rodeada de sus hijos, siguió diciendo: «Mi marido ha partido. Está muerto. Habéis enviado a mi marido a un lugar donde nunca soñé que podría ir. Creedme que estoy orgullosa de él y me gustaría ahora estar a su lado». El periodista aguantó las lágrimas unos segundos y emocionado afirmó: «Los cristianos egipcios están hechos de acero. Los cristianos egipcios están siendo víctimas de muchas atrocidades y desastres por más de 100 años. ¡Qué inmenso es el perdón que tenéis! Si vuestro enemigo supiera cuánto perdón tenéis para ellos, no lo creerían». Esta respuesta de los cristianos egipcios ante el martirio de sus hermanos no es nueva. Han hecho del perdón su bandera desde el comienzo de los ataques terroristas del Estado Islámico contra ellos. Esa fue también la respuesta después de que 21 trabajadores egipcios cristianos fueran secuestrados y decapitados en la playa de Libia en febrero de 2015. Que Dios tenga misericordia de Nasser Fahem. Es un héroe, un mártir y un gran ejemplo para todos nosotros los egipcios. Esto dijo el periodista, reconociendo el gran valor que toda la sociedad de esa fe es capaz de convertir el odio en amor.
6: ¿Te imaginas ir un domingo a la iglesia como cualquier otro domingo para celebrar allí con tus amigos y hermanos la resurrección de Jesús y mientras cantáis alegre se oye un ruido horrible, atronador, seguido de gritos y carreras? ¿Te imaginas los bancos destrozados, la sangre en el suelo, en las paredes, por todos lados, destrucción y lágrimas de aquellos que abrazan a sus hijos muertos en el suelo? ¿Te imaginas que tu esposo es uno de ellos, asesinado por los terroristas? Te imaginas tu angustia al ver el cadáver, tu rabia, y te preguntas, ¿pero qué mal hemos hecho? ¿Qué les pasa a estos locos? ¿Por qué nos matan? Te imaginas que a pesar de no entender nada, decides perdonar y lo haces de corazón y hasta lo dices en televisión públicamente, que Dios os perdone, nosotros también os perdonamos. Pues no te lo imagines más, es verdad, la verdad de aquellos que viven llenos del perdón de Jesús.
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Una noche, un hombre soñó que caminaba por la playa en compañía de Jesús. Por su mente pasaban escenas de su vida y en cada escena veía sus huellas y las de Jesús. Cuando la última escena de su vida pasó ante él, miró a las huellas y se dio cuenta que durante su vida muchas veces vio sus huellas solamente. Esto sucedió siempre y cuando se encontraba solo y triste. Perturbado por esto, le preguntó a Jesús: Señor mío, cuando decidí seguirte, tú me prometiste estar siempre a mi lado. Pero he notado que cuando me encuentro agobiado por los pesares de la vida, he visto mis huellas solamente. ¿Por qué me abandonas cuando más te necesito? El Señor le contestó: Hijo mío, mi querido hijo, sabes que te quiero y que nunca te abandono. Durante tus angustias y sufrimientos, las huellas que has visto fueron mías porque te llevaba en mis brazos. Las huellas de Jesús.

0: Si has perdido el camino y andas en busca de dirección, recuerda que Dios no ha terminado contigo. Él tiene un plan perfecto para tu vida. Solo tienes que declararlo como el salmista decía: Jehová cumplirá su propósito en mí. Tu misericordia, oh Jehová, es para siempre. No desampares la obra de tus manos. Salmo, capítulo 138, versículo 8.
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3: El doctor Sir Yaez, decano del Departamento de Filosofía de la Universidad de Londres, creía que Jesús era solo hombre y no Dios, que Dios era una parte del universo y que si el universo se destruía, Dios sería también destruido. Afirmaba que no había tal cosa como el pecado, que el hombre estaba destinado a una utopía y que a su debido tiempo el hombre tendría el cielo sobre la tierra. En el año de 1948, en el suplemento del periódico Los Angeles Times, apareció una fotografía de ese erudito y venerable anciano. Y la leyenda al pie del grabado se refería al cambio dramático que había ocurrido en su vida. Él declaró que por muchos años había sido antagónico al cristianismo, pero ahora él había llegado a creer que el pecado era una realidad. Dos guerras mundiales y la inminencia de otra le había demostrado concluyentemente que el hombre es pecador. Ahora él creía que la única explicación respecto al pecado se encontraba en la palabra de Dios, y la única solución se hallaba en la cruz de nuestro Señor Jesucristo. Antes de su muerte, el doctor Yaez llegó a ser un celoso seguidor de nuestro Salvador Jesucristo. Este incidente me recuerda las palabras del Señor consignadas en la primera carta que escribió Pablo a los Corintios en su capítulo 1, verso 18. Porque la palabra de la cruz es locura a los que se pierden, pero a los que se salvan, esto es a nosotros, es poder de Dios. Esto se debe, mi amigo, a que por la sabiduría humana o el conocimiento humano, el hombre no puede ser salvo. No puede llegar a conocer a Dios ni puede satisfacer las demandas de Dios por no comprender el sacrificio de Cristo, por esa simple razón. El conocimiento verdadero de Dios y la salvación de nuestra alma no viene por el conocimiento intelectual, ni por el mucho, profundo o refinado conocimiento intelectual. No, ese no es el camino. El conocimiento intelectual no da en el blanco. No sabe cuál es el problema fundamental del hombre, ni la solución a este problema fundamental. El conocimiento intelectual nos asegura que la justicia social, la bonanza económica, los esfuerzos humanos y aún la religión son la solución a los males de la humanidad. Sin embargo, Dios dice que no es así, porque este conocimiento intelectual no ha dado en el blanco. Pero la sabiduría de Dios nos dice que el problema fundamental del hombre es que está lejos de Dios por causa de su rebeldía y pecado en contra de Él, y que todos los males se originan por esta separación entre el hombre y Dios. La sabiduría de Dios nos dice que el pecado puede ser solucionado y perdonado mediante la sangre que Cristo derramó en la cruz por nuestros pecados, y que el hombre puede ser perdonado y puede reconciliarse con Dios y tener todo el favor del cielo mediante la fe en Cristo. Hoy te invito, mi amigo, a que no por la sabiduría, sino por la fe, recibas a Cristo en tu corazón y conocerás a un Dios vivo y verdadero. Recíbele hoy si nunca lo has hecho. Amén.
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4: Hola, soy Dorothy. En estos días estamos reflexionando en el libro de Josué. Es un libro emocionante. Describe a quienes aman y conocen al Señor Jesús. Hemos sido liberados de nuestro pecado. Hemos sido liberados de toda la esclavitud que Egipto representó para los hijos de Israel. Ahora estamos en esta libertad y podemos entrar en ella si permitimos que el Señor haga su obra en nosotros. En el capítulo 7 leemos de aquello que debió ser solo una pequeña batalla, la batalla contra Ai. Al hacer lo que Dios les había dicho, habrían sido protegidos, pero ellos en cambio lo hicieron a su manera. Cayeron en el pecado de independencia. Mira, un hombre, solo un hombre, tomó algo. ¿Te imaginas lo que eso significa? La decisión que tú tomas puede afectar literalmente la vida de los demás. Como padres, afectamos a nuestros hijos, quienes están mirando esas pequeñas cosas que hacemos. Tú puedes justificar, pero ellos lo ven como un robo. Puede haber una situación en la que hables de otra persona y ellos escuchan eso. Para ellos, has abierto una posición peligrosa que afectará sus vidas futuras, pues toleras que se hable mal de otros. ¿Entiendes que lo que estás haciendo hoy afecta las vidas de quienes te rodean? Entonces, se tomó la decisión de pelear la batalla contra Ai. Esta era una cosa pequeña y por tanto no consultaron a Dios. Ellos no dijeron: Señor, nos estás diciendo que hagamos esto. ¿Cómo quieres hacerlo? Esas son las pequeñas cosas que nos engañan en nuestras vidas. Acudimos a Dios por algo enorme y grandioso, como ¿con quién me casaré? ¿O cómo nombraré a mis hijos? Hablamos con Él de esas cosas importantes, como ¿dónde viviremos? Pero no entendemos que Dios siempre usa las cosas pequeñas para lograr las cosas grandes. Si hoy no estamos encaminados en las cosas pequeñas, vamos a fracasar en las cosas grandes que Dios tiene para nosotros. En Josué capítulo 7, versículo 10, lo encontramos en una situación desesperada. Mira, ellos se habían adelantado y no podían entenderlo. Pensaron que obtendrían la victoria. Ellos sabían que en los países vecinos todo el mundo estaba mirando para ver lo que sucedería. Pero en lugar de hacer lo que Dios les dijo, ellos, amigo, amiga, habían actuado de sucedería. Pero en lugar de hacer lo que Dios les dijo, ellos, amigo, amiga, habían actuado de una manera independiente. No hicieron.

0: porque me pasó esto. Hay cosas en nuestra vida que tenemos que corregir. El Señor quiere vivir su vida victoriosa mediante el poder de su Espíritu Santo a través de nosotros. Pero tenemos que corregir aquellas cosas que se interponen. Y por esta razón, Dios no va a venir con un gran llamado para ti. Si Él te ha dicho que lo corrijas y tú estás resistiéndolo a Él, es como si el Señor se hubiese retirado y literalmente estuviera esperando que el próximo movimiento venga de ti. El Señor le dijo a Josué, versículo 11, Israel ha pecado y aún han quebrantado mi pacto que yo les mandé y hasta han hurtado. Han tomado del anatema. Han tomado las cosas que Dios dijo que no debían tomar. Por tanto, el pecado de un hombre trascendió terriblemente, tanto que otros perdieron sus vidas y todos estaban desesperados. Porque Dios tenía un estándar. Él dijo muy claramente, levántate, ¿por qué han caído? Santifica a la gente y encárgate de este pueblo de manera sistemática y rápida. Eso fue exactamente lo que Josué hizo. Él pasó de un grupo a otro por las diferentes tribus, desde la tribu hasta cada familia, para llegar a un hombre en particular. Luego, cuando se acercó hasta aquel hombre, se reveló que él era el responsable. El pecado de un hombre afectó a toda una nación. Mi pueblo ha pecado. Estamos viendo situaciones angustiantes en las naciones que nos rodean. Podría ser que tú y yo hemos pecado y en alguna manera hemos invalidado el poder del Evangelio del Señor Jesús. Podría ser en cuanto al manejo del dinero, en querer ocupar el primer lugar. Quizás hemos manipulado situaciones y hemos dicho medias verdades. Podría ser que ¿qué te parece si oramos y decimos, Señor, habla mi corazón en este día? La sangre de estas vidas está en mis manos. Trata conmigo, Señor, y te alabaré por ello. Amén.
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5: Hay una historia en el Antiguo Testamento de cuando el pueblo de Dios estaba en el desierto. Necesitaba agua y Dios le dijo a Moisés: golpearás la peña y saldrá agua de ella para que beba el pueblo. Golpear la roca era una ilustración de lo que pasó en la cruz. Cristo fue golpeado y a través de esos golpes el agua viva que hay en él fluye hacia nosotros. Cuando la fe te une a Cristo, su muerte y su resurrección se hacen tuyas. La fe trae la presencia de Jesús a tu alma por el Espíritu Santo, y su presencia en tu vida es como un manantial de agua en ti del que brota vida eterna. ¿Puedes decir esto conmigo? Señor Jesús, dame de esa agua.
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1: Cuando yo acepto a Jesucristo, inmediatamente hay una transformación. Uh-huh. ¿En dónde? En el espíritu. La Biblia dice, Corintios 5, 17, el que está en Cristo es una nueva criatura. Uh-huh. ¿En dónde? En el espíritu.
2: En el espíritu.
1: Ahora, ¿qué pasó con mi alma, con mis emociones, con mis recuerdos? Nada.
2: Están ahí.
1: Las heridas siguen. Uh-huh. La falta de perdón sigue. El odio sigue. Uh-huh. El resentimiento sigue. ¿Qué pasó con mi cuerpo? Nada. Tu cuerpo no cambió.
2: Sí.
1: Lo que cambió fue tu espíritu.
2: Uh-huh.
1: Ahora, yo tengo que trabajar en mi alma y tengo que trabajar en mi cuerpo. Ahora, ¿qué es lo que Dios me da? Me da el poder para sanar, para perdonar, para poder soltar a esas personas.
2: Uh-huh.
1: Por eso es que la sanidad interior lo definíamos así como la obra del Espíritu Santo en una persona que ha sido dañada por situaciones de la vida, donde el Espíritu Santo empieza a cicatrizar esas heridas.
2: Eso es la sanidad interior.
1: Eso es la sanidad.
2: A veces fue muy mal usada esa palabra.
1: Muy, sí.
2: A veces escuchamos sanidad interior y ya nos da miedo.
1: Sí.
2: ¿Qué es eso?
1: Mm-hmm.
2: Es algo raro.
1: Sí, exacto.
2: Místico.
1: No tiene nada de místico. Es más, la Biblia está llena de textos bíblicos que nos hablan sobre sanidad interior. Anoté algunos acá, por ejemplo, Salmo 147. Dice, Dios sanó las heridas de los que habían perdido toda esperanza.
2: ¡Wow! ¡Qué hermoso!
1: Fíjate lo que dice el Salmo. Habla de una herida. ¿Dónde está la esperanza? No está en el cuerpo.
2: Y no, está en el
1: corazón. Sanó la herida del corazón.
2: Uh-huh.
1: Otro texto.
2: ¡Qué lindo!
1: El Señor está cerca de los que tienen el corazón quebrantado. Escucha esto. Y rescata a los de espíritu destrozado.
2: ¿Cuánta esperanza nos da ese pasaje?
1: O sea,
2: si estamos con el corazón quebrantado, sí. Él quiere sacarnos de ahí.
1: Me gustó lo que dijiste, esperanza, porque muchas veces en la iglesia lo que hacemos es condenar a las personas que tienen un problema en su alma.
2: Sí.
1: Y no, ni se diga si tenés depresión y sos cristiano.
2: Y no nos queremos ni acercar.
1: Te van a llevar a liberación, ¿eh?
2: Uh-huh.
1: Te van a meter en la sala de liberación. ¿Cómo puede ser que vos seas cristiano y estás con depresión?
2: Uh-huh.
1: Es una cosa
2: y ahí ya nos ponen un rótulo que lo que provoca es que nos escondamos y capaz que ni me junto más con estos cristianos porque no clasifico.
3: 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Escuchemos.
1: El otro día vi una frase de una remera que decía en inglés, está bien no estar bien. Era en inglés, la traducción. Está bien no estar bien. O sea, yo no puedo evitar mi pasado. No lo puedo.
2: Sí.
1: Te leo otro texto, Salmo 34. Dice, el bueno no está libre de tribulación.
2: Uh-huh.
1: También tiene sus problemas. Pero en todos ellos lo auxilia el Señor. ¡Qué palabra tan tremenda! Otro, él es Jesús.
2: Uh-huh.
1: Jesús ahora va a presentarse en Nazaret a dar su primer sermón.
2: Wow.
1: Y dice estas palabras. El Espíritu de Dios está sobre mí y me ha ungido y me ha enviado a proclamar buenas nuevas a los afligidos. Eso es el alma.
2: Uh-huh.
1: A vendar a los quebrantados de corazón. A anunciar libertad a los cautivos y liberación a los prisioneros.
2: Ya está.
1: Ahí está.
2: Con ese pasaje.
1: Claro, porque mucha gente me dice, ¿de dónde sacan esa idea de la sanidad interior? Lee la Biblia,
2: libertad,
1: querida.
2: A los prisioneros.
1: Habla de los prisioneros, de la cautividad del corazón.
2: Uh-huh.
1: Ni siquiera habla de enfermedades.
2: Cautividad del corazón.
1: Sí.
2: Eso es la palabra del día.
1: Sí.
2: Hoy.
1: Claro.
2: la depresión, la ansiedad, está al día a día a full.
1: Ahora imagínate, Silvia, estar casado con una persona, lo que dice Jesús acá, que está cautiva, que está prisionera, que está quebrantada de corazón, que está afligida. Jesús está hablando acá. ¿Qué clase de cónyuge va a ser ese? Va a ser una tortura.
2: Claro.
1: Entonces Cristo dice, el Señor dice, yo te quiero salvar. Te quiero salvar, está en tu espíritu. Te quiero sanar en tu cuerpo y te quiero liberar en tus emociones. Entonces,
2: el combo completo.
1: El combo completo.
2: Jesús lo hace.
1: Exactamente. Muchas veces en la iglesia fuimos muy buenos predicando al espíritu de las personas y nos olvidamos del alma. Y creemos que porque la persona habla en lenguas y porque profetiza, va a tener un buen matrimonio.
2: Y no es así.
1: Exactamente. No, no, pero él es pastor. Yo me casé con un pastor. ¿Sabes la cantidad de pastores divorciados que tenemos? ¿Por qué? Porque no sanaron. Nadie nos enseñó esto. Nos agarraron, nos tiraron a la pileta. Usted es pastor, ya tiene el Espíritu Santo, vaya y predique. Pero pará, yo estoy herido, estoy roto, tengo un problema en abajo y tu estima terrible. Ayúdame, no sé
2: mi,
1: qué hacer.
2: Mi mochila es gigantesca. Sí. Wow. Gracias a Jesús que quiere sanar mi corazón quebrantado.
1: Sí.
2: Esa es nuestra esperanza.
3: 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Continuamos con el programa.
1: Va la pregunta que hiciste hoy, ¿cómo sanamos emocionalmente?
2: ¿Cómo sanamos?
1: Bien, algunas cosas, es imposible tratar todo el tema porque es muy, muy amplio, pero la sanidad emocional empieza cuando admitimos que tenemos un problema. Yo tengo un problema de depresión.
2: No ser orgullosos y decir sí.
1: Sí.
2: Estoy mal.
1: Claro.
2: Está bien estar mal.
1: Exactamente. Necesito ayuda.
2: Ajá, necesito ayuda.
1: Qué difícil se hace decir cuando vos sos, por ejemplo, el líder de no sé qué, del Ministerio de Liberación de tu iglesia.
2: Tenemos la carátula.
1: Y tenemos el rótulo acá. Yo soy el que empieza las reuniones los domingos y
2: ¿cómo voy a estar mal?
1: Resulta ser que ahora estoy con un problema emocional. ¿A quién le digo? Me van a tildar de carnal.
2: Seguro que estás en pecado.
1: Exactamente. Entonces, primero reconocer que tenés un problema. La segunda cosa que tenemos que hacer, entender de que esa sanidad muchas veces vino por algo externo que me hicieron. Esa enfermedad, ¿verdad? Me pisaron. Yo tengo que soltar, perdón.
2: Me quebrantaron.
1: Sí, me pisaron. Mi corazón fue endurecido. Yo tengo que soltar perdón. Tengo que soltar liberación.
2: Sí.
1: Vamos a hablar de esto en estos días, cómo perdonar de verdad a la manera de Dios. Entonces, en primer lugar, reconociendo. En segundo lugar, como dije, esas personas que me fracturaron, que me hirieron, yo tengo que soltarte, tengo que poder bendecirte. El perdón, Silvia, el ciclo del perdón se cierra cuando yo te perdono y te bendigo.
2: Te perdono y te bendigo.
1: Sí. ¿Sabes cómo es eso, no?
2: Sí. O sea, perdonar y decir te perdono suena fácil,
1: sí.
2: Pero bendecir...
1: Eso es lo difícil. Porque si te digo...
2: Es desear el bien para esa persona.
1: Mucha gente dice, sí, yo le perdoné, pastor, ya le perdoné. Pero ¿sabes qué? Mejor que nunca se aparezca más por mi camino.
2: Y incluso disfruto si le va mal.
1: Sí, allá en el fondo.
2: Entonces perdoné de
1: si
2: verdad.
1: Si es que le pasa un accidente...
2: Imagínate.
1: Yo voy a disfrutar eso, ¿verdad? Entonces, eso no es perdón.
2: Eso no es perdón.
1: Yo te perdono y deseo tu bien.
2: Eso es bendecir. Te perdono y te bendigo.
1: Y ahí es cuando la sanidad viene. Ahí empieza. Entonces, la cicatriz va a quedar por el resto de tu vida, no se va a ir. Pero sí yo puedo saber que estoy sano cuando yo la toco y ya no duele. Uh-huh. Ahí está, mira, acá está lo que me hicieron, me abusaron. Pero yo toco, ahí yo puedo saber que está sana la herida.
2: Porque no duele más.
1: Claro, ya no duele. Entonces, la restauración de un matrimonio empieza. Dijimos tantas cosas en estos últimos programas, pero también empieza cuando yo me sano emocionalmente a mí mismo y permito que Dios me ayude. Entonces quizás
2: y buscar sabes, ayuda.
1: Claro.
2: Eso es clave porque sí. A veces sabemos muy bien que estamos con pensamientos depresivos, uh-huh. actitudes depresivas sí. uh-huh. y no queremos buscar ayuda porque a lo mejor somos juzgados sí. también.
1: No descartes.
2: Tenemos miedo.
1: Sí, claro. En primer lugar, no descartes la ayuda pastoral, uh-huh. no descartes la ayuda terapéutica.
2: Sí.
1: Quizás tenés que hablar con un psicólogo, con un consejero, uh-huh. buscar ayuda. Puse una oración aquí para terminar. Y dice, Padre Celestial, ayúdame en la restauración de mi matrimonio. Uh-huh. Ayúdame a ver este proceso con los ojos de la fe.
2: Amén.
1: Aunque no pueda ver, aunque no pueda ver y seguir adelante, hasta ver tus promesas cumplirse en nuestras vidas, porque a veces se hace difícil. Uh-huh. Te pido que me ayudes a sanar mi corazón de las heridas que he adquirido en el pasado. Muchas veces heridas provocadas por otros y otras heridas provocadas por mis propios errores.
2: Y desobediencia.
1: En ese caso, uh-huh. yo tengo que poder perdonarme a mí mismo.
2: Perdonarme y pedir perdón.
1: Claro, porque quizás tu problema no es lo que te hicieron. Estás sufriendo de la culpa.
2: Las consecuencias de lo que yo hice. Ahí está.
1: Totalmente. Espíritu Santo, obra el milagro en mi vida y en mi cónyuge para que podamos reproducir el carácter de Cristo en todo momento.
2: Amén.
1: Hoy, escuche ahora, perdono a mi cónyuge por sus errores. A las personas que me han lastimado en el pasado, también perdono a mis padres por los errores que han cometido al criarme. De igual manera, me perdono a mí mismo por las malas decisiones que he tomado en el pasado y cuyas consecuencias aún estoy cargando. Uy, qué bueno que está eso. Gracias, Señor, porque tú haces todas las cosas nuevas en mi familia. Hoy wow. decido dejar atrás el pasado y enfocarme en lo que tengo adelante.
2: Amén. Dios hace todo nuevo.
1: Qué lindo sería hacer la oración de Pablo. Uh-huh. Pablo dice en Filipenses, ¿cómo era que decía? Me olvido
2: de lo que está atrás.
1: Eso.
2: Y me esfuerzo por alcanzar lo que está adelante.
1: Lo que está adelante. Hay victoria allá adelante esperándote.
2: Amén.
1: Pero empieza con una decisión que tenés que tomar de soltar ese pasado, de decir yo quiero hacer algo nuevo. Termino con una promesa. Isaías 43:19. Esta es una de las promesas más maravillosas de la Biblia. Dice el Señor, te lo quiero decir. Mira, dice el Señor, estoy a punto de hacer algo nuevo. Esta palabra uh-huh. es para vos. Dios te dice, estoy a punto de hacer algo nuevo. Mira, ya ha comenzado. ¿No lo ves? Haré un camino a través del desierto. Crearé ríos en la tierra árida y seca y baldía. ¡Wow! Uh-huh. ¡Qué bueno que está eso!
2: Tremenda palabra que Dios nos está dando ahora mismo.
1: Sí.
2: Él está haciendo uh-huh. algo nuevo y creamos.
1: Sí. Así que bendecimos tu vida y declaramos que la sanidad que Dios está trayendo a tu vida ya va en proceso.
2: Eso.
1: Pero no desistas, agárrate del Señor. Si quieres contactar con nosotros, puedes hacerlo a través de fortaleciendo@enfoquealafamilia.com.
2: Hoy es el mejor día para volver a empezar. Dios Hoy. Eligió este día porque está haciendo algo nuevo en
1: así
2: nosotros.
1: Así es, así es.
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3: Pipe el alpinista era famoso por sus intentos de escalar la gran montaña Nevada. Lo había intentado al menos 30 veces, pero siempre fracasaba. Comenzaba la ascensión a buen ritmo con la vista puesta en la nieve de la cima, pensando en la maravillosa vista y aquel sentimiento de libertad. Pero a medida que las fuerzas le fallaban, bajaba los ojos y miraba más a menudo sus desgastadas botas, y finalmente cuando las nubes le rodeaban y comprendía que ese día no podía disfrutar de la vista, se sentaba a descansar para comenzar el descenso de vuelta al pueblo. Una de aquellas veces subió acompañado por el viejo Chisco, el óptico del pueblo. Fue el propio Chisco quien más ánimo dio a Pipe para volver a intentarlo y le regaló unas gafas oscuras especiales. Si comienza a nublarse, ponte estas gafas. Si comienzan a dolerte los pies, póntelas también. Pipe aceptó el regalo sin darle importancia. Siguió escalando, dejó atrás las nubes, olvidó sus dolores y llegó al fin de la cima. Su sensación de triunfo fue incomparable. Era una maravillosa vista y con la montaña rodeada de un denso mar de nubes. Miró las gafas cuidadosamente y lo comprendió todo. Su amigo había grabado una difusa imagen en los cristales con la forma de la cumbre nevada que solo podía percibirse al dirigir los ojos hacia arriba. Comprendió entonces que el único obstáculo para llegar a la cima había sido su desánimo. Muchas personas se dejan vencer demasiado rápido al enfrentar algún tipo de dificultad. Les cuesta perseverar, especialmente cuando los problemas parecen sucederse uno tras otro. Dios quiere bendecirnos aún en medio de las pruebas. Son ellas las que nos hacen fuertes, nos ejercitan en nuestra vida espiritual, tiemplan nuestro carácter y nos ayudan a ver las áreas de nuestra vida que necesitan ser corregidas o afirmadas.
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2: En apoyo a la familia de América Latina. Existen variedades de té y formas de acompañarlo, pero nada como un tecito de manzanilla en la presencia del que todo lo puede. Tecito de manzanilla, con la doctora María Burton. María, habíamos hablado de lo que es los jóvenes que son biculturales, que viven en un país, pero su descendencia es de otro país, o vinieron muy jóvenes, o nacieron en ese país, pero sus padres son extranjeros. Uh-huh. Entonces, habíamos quedado en que tú nos ibas a comentar de lo que sale en la Biblia acerca de un joven que también era bicultural.
5: Sí, Anabel, y me gustaría que estudiáramos muy brevemente a un joven que fue llamado el hijo en la fe de Pablo. Hablaremos de Timoteo. Timoteo no solamente que fue el hijo en la fe de Pablo, sino que fue un chico nacido de una mamá judía y de un papá griego. Si podemos abrir la palabra de Dios en 2 de Timoteo, capítulo 1, versículo 5, la palabra de Dios nos dice: trayendo a la memoria la fe no fingida que hay en ti, la cual habitó primero en tu abuela Loida y en tu madre Eunice, y estoy seguro que en ti también. Aquí vemos el vivo ejemplo de una madre y una abuela que fueron de ejemplo, que prepararon el nido donde estaba creciendo Timoteo. Porque recuerda que estábamos hablando de que tenemos que darle a nuestros hijos y a todos los hijos, no solamente a los biculturales, estabilidad, dejar que ellos crezcan en los dos ambientes. Porque si estás viviendo, Anabel, uh-huh, en otro país, ese país pasa a ser también tu país.
6: Claro.
5: Y el joven, sobre todo si es niño, va a pasar más tiempo de su vida en ese país que nos ha adoptado. a menos que haya una mudanza o un cambio radical, porque hay otros jóvenes que tienen multiculturas, porque por el empleo de los padres o X circunstancias, viven todo el tiempo viajando.
2: Y entonces, eso quiere decir que nosotros tenemos que procurar incentivar a nuestros hijos no solamente a estudiar el idioma, a de alguna manera conocer bien la cultura en la cual están viviendo en ese país, pero también aprender la palabra de Dios para que ésta sea quien le guíe en la vida, sea cual sea el país en el que viva.
5: Por supuesto, porque en Hechos capítulo 16, versículo 1, nos habla que el padre de Timoteo era griego y su mamá era una mujer judía creyente. Entonces, lo importante aquí es qué podemos hacer para darle estabilidad a nuestros hijos que están viviendo en dos culturas.
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1: Todos hemos escuchado que los opuestos se atraen, pero se ha preguntado por qué.
6: La cosa más grande que aprendí en mi matrimonio es que Dios, para cuidarme, me puso al lado de Karen. Ella es diferente a mí en muchas formas, pero juntos somos más efectivos que separados.
1: ¿Se ha dado cuenta que continuamente somos atraídos hacia alguien que es muy diferente a nosotros? Al principio, esa es una gran cosa, pero después de que nos casamos, esas diferencias tienden a molestarnos. Es importante que aprendamos a entender a nuestros cónyuges. Recuerdo hace algunos años, mi esposa Bárbara y yo tomamos una prueba de personalidad. Descubrimos que ella y yo teníamos facetas diferentes en nuestra personalidad. Así como es importante entendernos el uno al otro, nos dimos cuenta que también era importante apreciar nuestras diferencias. Hay cosas que como familia no habríamos podido lograr individualmente, pero los dos, sumando fuerzas, las hemos conquistado. Un pensamiento final. Tú puedes ser muy diferente de lo que es tu cónyuge. La clave es entender y apreciar esas diferencias. Soy Dennis Reini y esto es Vida Real en Familia.
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Esta noche se ha reunido un pueblo, Señor, en este lugar, Padre, reconociendo, Señor, que tú eres nuestro dueño.

0: Adoramos tu nombre, Señor. Repita conmigo. Fuerte.
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0: Con ánimo al Señor, vamos.

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2: Los hombres no lloran. Bueno, estas fueron las palabras con las que crecimos algunos de nosotros los hombres. Y esto implicaba ser fuertes como una roca y tener las emociones bajo control, especialmente las del temor. Hoy sabemos que se equivocaron. Llorar nuestras penas no tiene nada que ver con nuestra hombría o masculinidad, pero sí tiene mucho que ver con que nuestra naturaleza de seres humanos no es inmune a la tristeza ni al dolor. Fuimos dotados por Dios para llorar nuestras alegrías y nuestros dolores, para ser cercanos, cariñosos y empáticos con nuestros hijos y esposas. En público o en secreto, los hombres también lloran, aman, abrazan y se involucran activamente en la crianza de sus hijos. Le habla Sixto Porras de Enfoque a la Familia.
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alabemos al Señor porque Él es bueno. Alabemos al Señor porque Él es bueno. Porque su misericordia es eterna.

0: Alábale porque Él es bueno.
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3: Un saludo cordial desde La Habana, Cuba. Un conocidísimo cantautor cubano realiza estupendas entrevistas televisivas a personalidades eminentes de la sociedad cubana. Me maravilla que todos sus entrevistados coinciden en expresar que nuestra sociedad sufre la pérdida de valores éticos, así como de modales respetuosos y cultos en las relaciones humanas. Se habla de que padecemos de indisciplina social. Una cantante famosa utilizó en su entrevista la palabra barranco para hablar del tema, usando una metáfora trágica, y añadió: le tengo mucho temor a los planos inclinados porque son peligrosos. Si una iglesia cristiana no exige a sus fieles a vivir una vida santa, ya está deslizándose por un plano inclinado. Así exponen a su gente a conductas cuestionables bajo ciertas justificaciones de moda que, al fin y al cabo, dañan a las personas causándoles infidelidad. La actitud permisiva que algunas iglesias muestran hoy proviene de una errada interpretación de la doctrina de la gracia, confundiéndola con un espíritu de falsa bondad y comprensión. La gracia de Dios siempre guiará al creyente a una vida pura. La gracia y el espíritu permisivo son dos cosas diferentes. La gracia ofrece el perdón, provoca el crecimiento espiritual y la transformación de la conducta. El espíritu permisivo mantiene a la gente en un plano inclinado, en el cual ascender es tan difícil que las caídas ocurren por ley de gravedad. Quien mantiene una fe simplista, cómoda y dependiente de criterios propios y no de la revelación bíblica, su pretendida profesión de fe será más bien una manifestación de simple práctica religiosa que al final terminará siendo vacía y falsa. De ese modo, las prácticas religiosas de mucha gente actúan como un paliativo a su necesidad espiritual, pero a la vez les confunden y alejan del verdadero mensaje del Evangelio de Cristo. Asisten a las iglesias, pero continúan viviendo de la misma manera. Así dificultan que las personas experimenten un verdadero arrepentimiento, aunque digan ser cristianas y asistan con regularidad a los cultos. La gracia de Dios, sin embargo, no nos permite ignorar o tolerar indolentemente el pecado en aquellos que dicen ser seguidores de Cristo. ¿Sabes por qué? Dios quiere que todo el que cree en Él viva una vida santa. Nuestra tarea es guiar a los creyentes en el proceso de transformar su carácter y sus costumbres antiguas.
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0: 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Oh, sí, Señor.
1: Hola, amiguitos. Bienvenidos a las aventuras de Sabio y Prudente, un lugar lleno de alegría, música y sabiduría que se encuentra en el centro de tu imaginación. En el capítulo anterior, Salvi les advierte a nuestros amiguitos Chispín, Don Oruga, Sabio y Prudente sobre la importancia de dominar el miedo dentro de nosotros para vencer al diabólico gobernante de las limitaciones. Mientras tanto, Cucaracha y Sabandija están haciendo los últimos preparativos para su reunión con el temible gobernante. En cuanto al abuelo gusano, este se encuentra hablando con Robotito.
2: Abraham se fue a vivir a Egipto durante algún tiempo. La realidad era que no había nada que comer en el lugar donde vivían. Repito, vivían.
3: Pero no entiendo.
4: ¿Qué es lo que no entiendes, Dulce?
3: ¿Cómo es posible, luego de obedecer a Dios, viajó miles y miles de kilómetros y luego se encuentran con que no hay alimento en la tierra prometida?
2: Dios siempre se mueve por senderos misteriosos. En el caso de Abraham, enfrentó una situación difícil, pero finalmente Dios le dio la solución. Repito, Dios le dio la solución.
3: ¿Le dio la solución?
2: Claro, Dios siempre nos dará la solución.
3: ¿Y cuál fue la solución?
2: Ya lo dije. Abraham se fue a vivir por un tiempo a Egipto.
5: Abraham, estamos llegando a Egipto, pero te veo muy preocupado. ¿Qué sucede?
6: Creo que mi vida corre peligro por causa tuya.
5: ¿Por causa mía? ¿Por qué? ¿Qué hice?
6: No has hecho nada. Es simplemente tu belleza.
5: ¿Mi belleza? ¿Qué tiene que ver mi apariencia física con poner tu vida en peligro?
6: Eres una adquisición muy deseable para el harén del faraón.
5: ¿Qué podemos hacer?
6: Le diré que eres mi hermana.
5: ¿Tu hermana? ¡Esto es una mentira! Yo soy tu esposa.
6: En teoría no es una mentira, pues en verdad, además de ser mi esposa, eres mi media hermana.
1: Abraham pretendía engañar a los egipcios, pues temía que cuando ellos supieran la verdad, lo mataran para apoderarse de su esposa Sarai. En vez de confiar en Dios, Abraham mintió. El mentir agrava los efectos del pecado. Cuando mintió, su problema no se hizo más fácil de resolver, sino más complejo.

0: Eso quiere decir que Abraham era un hombre muy rico.
1: Así es, abuelo gusano. Él era un hombre muy rico, repito, un hombre muy rico.
2: ¿Y qué de su sobrino?
1: Doña Abeja, ¿podría repetir la pregunta?
2: Sí, Lot. El sobrino de Abraham también era rico.
1: Sí, Lot también era muy rico, al igual que su tío Abraham. Tenía muchas ovejas y vacas y gente que trabajaba para él. Pero esto trajo serios problemas familiares porque el lugar donde estaban no bastaba para alimentar a tantos animales. A consecuencia de esto, comenzaron a surgir pleitos entre los sirvientes de Abraham y los de Lot. Repito, los de Lot.
3: Lot, tenemos que hablar y llegar a una decisión. Esto no puede continuar así.
0: Tío, ¿a qué te refieres?
3: Tú y yo somos parientes. Así que no está bien que haya pleitos entre nosotros, ni entre tus pastores y los míos.
0: Abraham, tú tienes razón. ¿Qué sugieres?
3: Ahí está toda la tierra para que escojas.
0: ¿Acaso me estás dejando a mí seleccionar a dónde debo ir?
3: Así mismo es. Por favor, sepárate de mí. Si tú te vas al norte, yo me voy al sur. Y si tú te vas al sur, yo me voy al norte.
0: Está bien. Déjame ver. Ese lugar se ve bien, pero el valle se ve mejor.
4: Lot miró por todo el valle del río Jordán y encontró un valle que tenía bastante agua y era como un gran jardín.
0: Me gusta ese valle que se ve a lo lejos. Se me parece a Egipto. Creo que voy a seleccionar ese lugar.
1: Abraham actuó de corazón, pero no así su sobrino Lot. Repito, su sobrino Lot.
0: Estoy de acuerdo. Lot fue egoísta al tomar su decisión.
2: ¿A qué se refiere, abuelo gusano?
0: Ay, Lot pensó solo en él y su bienestar al tomar la decisión.
1: Así mismo fue, abuelo gusano. Así mismo fue. Lot se dejó llevar por las apariencias.
2: Robotito, creo entender lo que estás diciendo. Al igual que Lot, los que por beneficio propio ignoran las necesidades y los sentimientos de otros se meten en serios problemas.
0: Muy bien dicho, Doña Abeja. Cuando los seres humanos dejan de decidir en la dirección de Dios, sin darse cuenta toman la dirección equivocada y comienzan a pensar en sus propios beneficios, ignorando a los demás.
1: Eso fue lo que le pasó a Lot.
4: Mientras Robotito continúa explicando lo ocurrido entre Lot y Abraham, nuestros amiguitos Chispín, Oruga, Sabio y Prudente se encuentran en el cruce de la decisión, hablando con el misterioso pero simpático Salvi.
5: ¿Cómo podemos vencer el miedo?
6: Muy fácil. Poniendo tu confianza en Dios y tomando la decisión de obedecerle siempre.
7: ¡Qué buena noticia! O sea que podemos vencer el miedo si confiamos en Dios.
6: Así mismo es. No tan solo venceremos el miedo, sino que lo destruiremos.
8: ¿Qué debemos hacer para confiar en Dios?
6: Sabio, confiamos en Dios cuando dejamos de tratar de ayudarle o de darle consejos. Y simplemente nos esforzamos por esperar en Él. Él siempre cumple lo que promete. En otras palabras, cuando añadimos paciencia y gozo a nuestra relación con Dios, nuestra confianza en Él aumenta día a día.
8: También podemos decir que confiar en Dios es un proceso de aprender a poner nuestros ojos en Él y no en los problemas.
6: Asimismo es, Prudente. Al concentrarnos en nuestros problemas, nos olvidamos que Dios es más grande y poderoso que cualquier situación que podamos enfrentar.
8: ¡Ah! ¡Ahora entiendo! Si aprendo a confiar en Dios, ¿el enemigo no nos puede atemorizar?
6: Así mismo es. Cuando aprendemos a confiar en Dios, nos apoderamos de la victoria.
4: Esa es una tremenda verdad. Los que aprenden a confiar en Dios y le obedecen, se apoderan de sus bendiciones y destruyen así los planes de Satanás. La Biblia nos lo confirma.
9: ¿De qué te ríes, cucaracha? No lo puedo evitar. ¿Se puede saber qué es lo que te está causando tanta risa?
10: Es esa pecera. ¿Cuál es el pez de mentira?
9: ¿Qué es lo que te causa tanta risa?
10: Es el robot más ridículo que jamás haya visto.
9: ¡Déjame reírte!
11: mexicanos.
12: La audiencia con el gobernante de las limitaciones ha sido concedida. ¿Están listos?
11: ¡Sabandija! ¡Ayúdame con el robot!
9: ¿Por qué tenemos que cargarlo?
4: Esto se está poniendo interesante. Muy pronto conoceremos al malvado y diabólico gobernante de la montaña de las limitaciones. Pero mientras tanto, pasemos a donde está el abuelo gusano y Robotito.
0: Robotito, déjame ver si te entendí con claridad. ¿Quieres decir que al pasar del tiempo, Abraham se quedó en Canaán y Lot se fue a vivir a la ciudad del valle?
1: Correcto, así mismo. Lot se fue a vivir cerca de la ciudad de Sodoma, donde toda la gente era muy mala, y cometían horribles pecados contra el Señor.
2: Ay, pero Robotito, a mí no me parece que lo que hizo Lot fue algo tan malo.
1: Mis circuitos no entienden. ¿A qué se refiere, Doña Abeja?
2: A mí me luce que ir al valle fue una sabia decisión por parte de Lot, pues había buenos pastos y agua abundante.
1: Doña Abeja, las apariencias engañan. Lo que parecía hermoso por fuera estaba podrido por dentro, repito, podrido por dentro.
2: ¿Adentro? ¿A qué se refiere usted?
1: Al pecado. Lot no se dio cuenta de que la influencia pecaminosa de Sodoma podría originar tentaciones tan fuertes que podrían destruirlo a él y a su familia.
2: ¡Ay, caramba! ¡Usted tiene toda la razón! Después de todo, la decisión de Lot no fue muy sabia.
0: Robotito, luego de que Lot se fue, ¿qué le ocurrió a Abraham?
1: Como dije, Abraham se quedó viviendo en las tierras de Canaán, cuando un día Dios le habló.
13: Abraham.
3: Mi señor y Dios, aquí estoy.
13: Desde el lugar donde estás, mira bien al norte y al sur, al este y al oeste. Yo te daré toda la tierra que ves, y para siempre será tuya y de tus descendientes.
3: Pero mi señor y Dios, ¿mi descendencia? Pero si no tengo hijos, ¿cómo podré tener descendencia?
13: No te preocupes, Abraham. Yo haré que tu descendencia sean tantos como el polvo de la tierra. Así como no es posible contar los granitos de polvo, tampoco será posible contar tus descendientes.
4: Dios le prometió a Abraham la tierra de Canaán y que su descendencia sería innumerable. Lo interesante de Abraham es que a pesar de lo que la lógica decía imposible, él le creyó a Dios y él lo bendijo. Vale la pena creerle a Dios, confiar en él y obedecerle. En nuestro próximo episodio descubriremos otra faceta en la vida de Abraham. Hasta aquí lo hemos conocido como un hombre de fe. Pronto lo conoceremos como un valeroso guerrero. También conoceremos al diabólico gobernante de las limitaciones. Así que no te pierdas nuestro próximo episodio. Te garantizo que estará lleno de acción, aventura y mucha sabiduría de Dios. ¡Te esperamos!
14: ¡Adiós!
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2: Hasta luego. Nos veremos pronto. Adiós.
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3: Moisés tuvo momentos difíciles en su vida, pero después que aprendió el secreto para enfrentar las pruebas, las enfrentó con valentía. A pesar de que regresó a Egipto con un llamado inconfundible del Señor, presentarse ante Faraón debió haber sido intimidante. Moisés tuvo que pedirle repetidamente que liberara a los israelitas, pero Faraón les hizo la vida aún más difícil a los esclavos y por su parte, los hebreos fueron muy ingratos con su líder. A pesar de toda la oposición, Moisés siguió volviendo al palacio hasta que logró el propósito de Dios, la liberación de su pueblo. Dios había prometido estar con Moisés en cada paso del camino. Y el líder israelita fijó su atención en esa promesa y en quién la hizo.
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5: Hay preguntas que a veces nos inquietan, pero que es muy probable que Dios nunca nos haga. Erika Pizzo, quien escribe sobre salud física y emocional en su blog El Cuidado de su Templo, recuerda que nuestros cuerpos son templos del Dios vivo y, por tanto, debemos tratarlos con respeto. Esto es Pautas para Vivir. Pizzo se basa en el recordatorio bíblico de 1 Corintios 6, 19, 20, donde dice que vuestro cuerpo es templo del Espíritu Santo y que no sois vuestros porque habéis sido comprados por precio. Por eso concluye, glorifiquen a Dios con su cuerpo. Ahora bien, ¿cómo se glorifica a Dios con el cuerpo? Pizzo señala que no se trata de responder a estas cuatro preguntas. ¿De qué talla es usted ahora? ¿Se dio a ese antojo anoche? ¿Qué piensa su familia sobre su cuerpo? ¿De qué talla son sus jeans? Vivimos rodeados de estándares sobre cómo deberían verse nuestros cuerpos, pero Dios no ve como nosotros. Como le dijo a Samuel, el hombre mira lo que está delante de sus ojos, pero Jehová mira el corazón. Y nuestros corazones no se fortalecen con lo que comemos, sino con la intervención divina. Dios promete darnos un corazón nuevo y un espíritu nuevo. Por eso, una buena manera de empezar a cuidar este templo es con la oración del salmista en el Salmo 51. Crea en mí, oh Dios, un corazón limpio y renueva un espíritu recto dentro de mí.
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8: Medida justa. Hace poco llevé mi automóvil al taller para darle mantenimiento. Cada recibo de cada pieza que necesitaba ser cambiada, cada detalle de por qué necesitaba ser ajustado, todo se me dio. Sé cuánto tiempo también se invirtió en total para tener el auto, el carro, en óptimas condiciones. ¿Cuánto debería pagar al mecánico? Y quién sabe mejor, él mismo. Es una persona de mi confianza que me comunica cuánto es lo justo. No suelo regatear y creo a estas alturas que él mismo me cobra sabiendas de que no voy a hacerlo. Que voy a confiar que eso es lo justo y que, si considero que es injusto, voy a sumar un poco más. No porque yo tenga de sobra, sino porque el obrero es digno de su salario. Digo estas cosas porque en un afán de tener más, podemos ser tentados a entregar menos por un servicio prestado. Y si yo fuera esa persona, si los papeles estuvieran invertidos, ¿sería ese el salario justo? En ocasiones, contratamos personas para que nos ayuden en temas de limpieza, cocina, cuidado o atención al cliente. Cualquiera sea la función, el salario debe ser justo. Yo debo ser responsable e informarme y no buscar ganancia deshonesta. Evitar el sumar a mi bolsa restando de la bolsa de otra persona. Si mi trabajo implica entregar un producto, estar seguro de que estoy entregando lo que debo entregar de acuerdo al pago acordado, ¿verdad? Es preferible que en su bolsa falten algunas monedas que tener una cantidad considerable de dinero en su banco y ser abominación a los ojos del Señor. Entregue lo justo, valore la paz con Dios. Meditación escrita por Ronald Delgado, Honduras.

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1: Momentos de la creación. Hola, soy Milton de los Santos. Imagine esto. Usted es una planta carnívora de jarra sin ningún olor que atraiga a los insectos. Y lo que es peor, a pesar de que la mayoría de plantas carnívoras de jarra están diseñadas para matar insectos en su piscina de líquidos digestivos, no tiene suficiente líquido para hacer el trabajo. ¿Qué es lo que debe hacer una pobre planta carnívora de jarra? Pues bien, Dios no se olvida de las necesidades de la Nepenthes hemsleyana. Le dio una capacidad única de llamar a los murciélagos que están buscando alojamiento. Una vez que el murciélago y su familia se registran para la noche, pagan por la habitación al depositar suficiente guano rico en nitrógeno para mantener a la planta sana y viva. Pero, ¿cómo exactamente una planta sin cuerdas vocales puede llamar a los murciélagos? Las hojas de la planta en realidad tienen una forma que reflejan el sonar. Al volar los murciélagos a través de las selvas de Borneo, utilizando ecolocación para movilizarse, los clics se reflejan en las hojas de esta planta. Ellos toman esto como una invitación abierta para descansar durante la noche. Si alguna vez mira dentro de una de estas plantas, no encontrará insectos en diferentes fases de descomposición. En su lugar, usted encontrará al murciélago Cariboula hardwicki, descansando cómodamente adentro, ya sea solo o con toda su familia. Aquí en Momentos de la Creación, nunca nos cansamos de contar a los demás acerca de las maravillosas plantas y animales que Dios ha creado. A juzgar por el hecho de que hemos estado haciendo esto por más de 50 años, muchos de ustedes sienten exactamente lo mismo. 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
2: Hablemos sobre el segundo mandamiento de acuerdo a la antigua enumeración, la judía, de los 10 mandamientos. En la tradición cristiana es el primer mandamiento. La traducción más común dice: no tendrás otros dioses además de mí. Luego el mandamiento establece que se prohíbe la creación y adoración de ídolos. Al reflexionar sobre este mandamiento, la mayoría de las personas creen, lógicamente, que solo prohíbe adorar ídolos y adorar a dioses como los antiguos paganos de la lluvia, la fertilidad y todos los otros dioses de la naturaleza y los dioses supremos tales como el dios romano Júpiter y el griego Zeus. Sin embargo, hay un gran problema con la interpretación de este mandamiento. Como en la actualidad nadie adora a estos dioses, mucho menos a los ídolos hechos de piedra, la mayoría cree que este mandamiento es irrelevante en la vida moderna. Lo irónico, sin embargo, es que este mandamiento no solo es relevante en la vida moderna, sino que en muchos aspectos es la madre de todos los otros mandamientos. ¿Por qué es tan relevante en la actualidad? Porque actualmente tenemos tantos dioses falsos como nuestros ancestros. ¿Y por qué es la madre de los otros mandamientos? Porque si identificamos a los falsos dioses y evitamos alabarlos, acabaríamos con uno de los mayores obstáculos que impide alcanzar un mundo mejor, los falsos dioses. Luego comencemos por definir qué es un falso dios. El objetivo del monoteísmo bíblico es que haya un solo Dios y que ese solo Dios, el creador del universo que ordena que cumplamos los 10 mandamientos, sea alabado. ¿Por qué? Primero, porque un solo Dios significa una raza humana. Solo si todos tenemos el mismo creador o padre, por así decirlo, podemos todos ser hermanos y hermanas. Segundo, tener el mismo padre también significa que ninguna persona o grupo es intrínsecamente más valioso que otro. Y tercero, un Dios implica un mismo estándar moral para todos. Si Dios determina que matar es malo para todos. Y no se puede acudir a otro Dios en busca de otro estándar moral. La adoración de cualquier otra cosa trae consecuencias negativas. No solo las cosas que obviamente pueden conducir a la maldad como el poder, o la raza, o el dinero o una bandera, sino también cosas que casi siempre son consideradas bellas, tales como el arte, la educación o inclusive el amor. Sí, adorar cualquiera de estas cosas generalmente maravillosas puede traer consecuencias nefastas. Veamos el arte. Muchas de las personas más crueles de la historia amaban la música y el arte. Pero como amante de la música, aprendí de pequeño el triste hecho de que la gran música se puede usar para inspirar a la gente que hace el mal, así como también puede usarse para inspirar a la gente a hacer el bien. El gran director de Hollywood, Stanley Kubrick, representó muy bien esto en su clásico film de 1971, La Naranja Mecánica. Allí mostraba a hombres que violaban y asesinaban mientras sonaba de fondo la música clásica. Veamos la educación. Todos sabemos lo importante que es la educación, ya sea para conseguir empleo o entender al mundo. Pero la educación por sí sola, sin la influencia de los fines superiores de Dios y la bondad, puede conducir, y con frecuencia lo ha hecho, a consecuencias nefastas. Muchos de los intelectuales de Alemania apoyaron a Hitler y los nazis, y casi todos los seguidores occidentales de los regímenes genocidas de Stalin en la Unión Soviética y Mao en China eran grandes intelectuales. Ningún doctorado garantiza que una persona tendrá más sabiduría, será más amable o más ética que otra que solo tiene educación secundaria. Lo mismo ocurre incluso con el amor. El amor, obviamente, casi siempre es maravilloso, pero también puede conducir a la maldad. La gente del siglo XX que puso al amor a la patria por encima del amor a Dios y la bondad, frecuentemente cometieron grandes actos de maldad. Les haré una prueba. Imaginen que la mascota que aman y un extraño, una persona que no conocen y que posiblemente no amen, se están ahogando. ¿Intentarían salvar primero a la mascota o al extraño? Si el amor es un fin en sí mismo, salvarían a su mascota. Pero si dan a la vida humana valor superior que al amor, no se dejarán llevar por el amor. Este mandamiento hizo posible la revolución ética de la Biblia y los 10 mandamientos, lo que se conoce como monoteísmo ético. Adora a Dios y a los 10 mandamientos y lograrás un mundo feliz. Adora a un falso Dios, sin importar cuán noble parezca, y terminarás en un mundo de maldad. 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
3: Antes de orar, toma un segundo para pensar en lo que estás a punto de hacer. 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
4: Estás a punto de hablar con alguien que te ama más de lo que te imaginas.
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7: Cosas que te traerán consuelo, cosas que te fortalecerán.
6: Y a veces también, cosas que serán difíciles de aceptar.
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2: Bienvenidas una vez más a tu programa Cosas de Nosotras. Felices de poder compartir contigo. Hoy tendremos un tema interesantísimo y esperamos que sea de bendición para ti. Quédate con nosotras que tenemos más en este día.

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1: Hablar sobre la mujer en Cosas de nosotras es lo habitual y hemos estado conversando contigo sobre la mujer en su relación de matrimonio, que la lleva en determinados casos a exponerse al maltrato frecuente y permanente en su relación. Y hoy Belkis Morfa de Ramírez y Bienvenida González, quien les habla, vamos a concluir con esta serie que hemos sostenido en estas semanas. Y hoy estaremos tocando sobre esa concepción propia de la mujer, esa idea que tú como mujer pudieras tener sobre ti misma.
2: ¿Qué piensas de ti, mujer? Si cómo piensas, cómo has sido creada, cuáles son esas bondades, esas destrezas, esas cualidades que tienes, eso que eres, que sientes, la capacidad de poder ver, la capacidad de poder apreciar un atardecer, la capacidad de poder ser tierna, poder alzar en brazos un niño, poder disfrutar de una taza de té, poder disfrutar de una taza de café, poder disfrutar de un hermoso ramo de flores que te ha sido entregado. Es decir, ¿qué es esto?
1: Sí, todas esas variables que has señalado, pudiéramos en un ejercicio agruparlas en la siguiente acepción: que experimentas cuando piensas en que eres bienvenida, en que eres Belkis, que eres María, que eres Josefa. ¿Quién es Josefa? ¿Quién es María? ¿Quién soy yo? ¿Estoy en el mundo para qué? ¿Para qué soy útil? ¿Qué beneficios puedo experimentar de estar viva? Son todas estas ideas y muchas más las que van a conformar qué concepción tiene sobre ti.
2: Claro, tengo el permiso de sentir, tengo el permiso de disfrutar una buena comida, tengo el permiso de darme un paseo y simplemente salir a conversar con una amiga.
1: Las mujeres somos aliadas de los espejos.
2: Sí, claro que sí.
1: Es difícil que una mujer esté en un lugar hospedada, ya sea su casa u otro lugar, y no haya un espejo. Es determinante para nosotras tener un espejo, porque en el espejo vemos nuestra belleza, nos maquillamos, nos arreglamos, observamos cómo nos queda el vestido.
2: Sí.
1: La vida también nos va presentando espejos, no necesariamente parecidos a los que nos muestran el rostro. Esos espejos que nos va presentando la vida tienen que ver con indicadores, con resultados.
2: Claro.
1: ¿Qué resultados tenemos haciendo esto? ¿Qué resultados tenemos haciendo lo otro?
2: Sí, cuando nosotras como mujeres nos vemos en esos espejos que tú mencionas, bienvenida, nos dan una pista, una luz, una guía para saber qué es lo que estamos recibiendo y hacia dónde queremos ir en relación con las personas con las que nos estamos relacionando. Y en este caso, pienso que en relación a lo que estoy viviendo con el marido, con el esposo, esa dinámica, entonces es necesario tomar atención sobre eso que se está reflejando. ¿Cómo estoy siendo recibida? ¿Cómo estoy siendo atendida?
1: ¿Cómo ha entendido esa relación matrimonial? ¿Te ves como una chancleta que es arrastrada por el piso? ¿Es un calzado arrastrado por el piso? ¿O te ves como una persona al lado de ese hombre a quien tú confesaste que le amabas y que querías estar con él hasta que la muerte te separara? ¿Cómo te ves en tu relación de matrimonio? ¿Te ves como una persona que fue creada por Dios para desempeñar diferentes misiones en la vida? ¿Cómo te ves?
2: Sí. Si te ves como esa persona acompañante, que estás al mismo nivel de tu marido, entonces vas a proceder conforme a cómo te ves. Pero si comienzas a mirar hacia abajo y te ves arrastrándote, entonces eso es doloroso. Y yo pienso que no es bueno. Yo pienso que no te sientes bien viviendo una vida arrastrada, una vida sin disfrutar, una vida que no es vivir la vida abundante.
1: Y el disfrute no es sinónimo de tener dinero.
2: No.
1: Solamente.
2: No, puedes disfrutar, sentirte recibida, el sentirte amada, el sentirte valorada, ¿verdad? Apreciada, que lo que haces en casa, que lo que haces en tu trabajo es apreciado, pero primero que lo aprecias tú, que lo valoras tú. Uh-huh. Entonces, ahí comenzamos a ver ese reflejo que está en ese espejo.
1: Sí, porque una mujer puede depender del aplauso o de los aplausos externos a ella. Los aplausos pueden actuar como confirmación.
2: Sí.
1: No obstante, será necesario que el primer aplauso te lo des tú como mujer. Es decir, esa satisfacción, esa plenitud, ese cúmulo de fe y de esperanza en la vida, aunque tengas situaciones de enfermedad, aunque tengas situaciones de limitaciones económicas, pero me siento a gusto con mi existencia.
2: Me disfruto y me gozo yo. Me gusto a mí misma. Disfruto lo que hago. Me gozo en las cosas que puedo reproducir. Entonces, cuando me veo a sí misma así, me confirmo a mí misma, y entonces así no necesito volver a pensar en que no recibí esos aplausos y esos halagos cuando era niña. Ahora de adulta puedo procurar yo misma sentirme halagada y sentirme aplaudida.
1: Hay algo que no podemos dejar de mencionar, Belkis, y son las diferentes opciones que una mujer tiene a su favor para estar de pie. Y una de esas opciones están enmarcadas en el apoyo social de las estrategias gubernamentales. Es decir, hay organismos en los diferentes países que trabajan a favor de la mujer, que le sirven de espejo a la mujer para que ella pueda verse e identificar cuál o cuáles son los valores que la adornan. Esa es una opción.
2: Sí.
1: No obstante, hay una opción prominente y es promover acciones de cara a Dios. ¿Qué significará eso? ¿Cómo puedes tú, en tu condición de mujer, si estás siendo maltratada, apelar a la opción de realizar acciones de cara a Dios?
2: Sí, cuando yo me vuelvo a Dios y veo que fui creada a imagen y semejanza de Él, y que Él ha provisto el aire que respiro, ha provisto el sol que me quema.
1: Y la vida. La vida que yo tengo.
2: Claro, entonces cuando yo veo eso, es un momento de yo agradecer y saber que sí, que soy merecedora. Y que gracias a Dios tengo esto, que nadie me lo ha dado, sino que Dios mismo ha provisto para mí. Entonces eso es de celebrar.
1: Y eso le confiere la condición de ser especial.
2: Claro.
1: Especial no porque sea una actriz de cine.
2: No, por ser persona, por ser mujer.
1: Por ser mujer. Esa condición es determinante en la concepción que la mujer puede desarrollar sobre sí misma y para lo que tiene entre manos realizar a favor de sí y en beneficio de los demás.
2: Claro,
1: así para es. Llegar a ser una mujer con una relación adecuada de matrimonio, esta mujer deberá tener una concepción clara
2: de sí misma,
1: de quién es y para qué está en esta tierra.
2: Y de celebrarse, digo yo, bienvenida, celebrarse a sí misma.
1: Gracias, mujer, por escucharnos y te hacemos una invitación cordial para que nos acompañes una vez más en Cosas de Nosotras. En Cosas de Nosotras.

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1: Esto va a sorprender a mis amigos que saben lo poco hábil que soy con la construcción. Pero a lo largo de los años, mis hijos y yo hemos construido varias casas juntos. No esperen ver una camioneta que lleve el nombre de nuestra empresa en un lado, ¿no? Y tampoco nos busquen en las páginas amarillas o en el internet. La verdad es que nuestras casas no han resistido muy bien. No fue porque no trabajáramos duro en ellas. Sí, lo hicimos. Y no fue porque no fueran bonitas. De hecho, eran bastante hermosas. Y no fue porque no fueran grandes. Construimos algunas de buen tamaño. Pero todas las casas que construimos se derrumbaron literalmente a las pocas horas de haberlas terminado. Puede que tuviera algo que ver con el material con el que las construimos, arena de una playa junto al océano. Hoy quiero tener una palabra contigo acerca del tema, el síndrome del castillo de arena. Jesús está involucrado en un proyecto de construcción increíble, y lo que Él está edificando jamás se derrumbará, jamás será arrasado por ninguna marea ni ninguna tormenta, y te invita a unirte a Él en su construcción. Claro, primero tendrás que dejar de construir castillos de arena. Jesús describe su proyecto de edificación en nuestra palabra para hoy de la palabra de Dios en Mateo 16:18. Dice, sobre esta piedra edificaré mi iglesia y las puertas de los dominios de la muerte no prevalecerán contra ella. Esas son unas palabras muy poderosas. No hay duda de lo que Jesús está edificando, su iglesia. ¿Tú estás edificando? ¿Qué estás edificando? Todos estamos trabajando en una estructura. Para ti es aquello en lo que se centran tus sueños, en lo que inviertes la mayor parte de tu dinero, en lo que dedicas la mayor parte de tu tiempo. Ese es un tema recurrente en tus conversaciones diarias. Tal vez estés construyendo para ti una reputación, tu seguridad financiera, una relación amorosa, un negocio, tus ingresos o una jubilación cómoda. Incluso puede que estés construyendo para ti un imperio religioso en el ámbito cristiano. El problema es que todo eso son castillos de arena. Pregúntales a mis hijos. Un castillo de arena es algo en lo que inviertes mucho y que simplemente no puede durar. Jesús nos invita a enfocar lo que tenemos en algo que perdurará para siempre. Edificar su iglesia. Incluso nuestra labor cristiana podría estar construyendo nuestro propio reino, que no será eterno. Fíjate, esa iglesia no se trata de un edificio físico. Se trata de alcanzar a las personas perdidas por quienes Él murió, de incorporarlas a su familia. Se trata de edificar la vida de los creyentes. ¿Son estas las causas que te entusiasman por las cuales te sientes apasionado? Alguien dijo sabiamente, para orar, venga tu reino, primero tienes que orar que se vaya mi reino. Tal vez sea momento de reflexionar y analizar con sinceridad tus motivaciones, tu gran obsesión y tus prioridades. ¿Se trata de llevar a Jesús a la gente perdida y moribunda? ¿O acaso el plan de Jesús ha quedado relegado a un segundo plano frente a algo que tú mismo edificas, algo de arena, algo que una marea fuerte o una gran tormenta pueden arrasar? Jesús dijo que ni la

0: las puertas de los dominios de la muerte prevalecerían contra lo que Él está edificando. Fíjate, tú vivirás en este planeta posiblemente unos 70 años. No desperdicies esos años edificando algo que no va a durar. Jesús está edificando su iglesia. ¿Qué estás edificando tú? 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
1: Hola, soy Johnny Erickson Tada. Si no me fijo, mi esposo Ken no se detiene cuando se trata de ayudarme con mi discapacidad. Ken es un cuidador maravilloso, pero yo debo asegurarme que tome muchos descansos porque a veces el cuidado puede llegar a ser abrumador. Ken sigue esforzándose hasta que finalmente se derrumba. Hay un gran consejo para cuidadores como mi esposo en Primera de Reyes 19. Ahí vemos al profeta Elías que va de aquí para allá, exigiéndose demasiado. Termina agotado y desanimado. Pero el ángel del Señor viene, lo toca y le dice al profeta cansado: levántate y come, porque el camino es demasiado largo para ti. Al igual que Elías, los cuidadores pueden colapsar y se cansan. El camino se siente demasiado pesado. Si eres cuidador, aprende de Elías. Deja que Dios venga y te toque. 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

Jesús, aquel ante cuyo nombre toda rodilla debe doblarse, te ama, nos ama. Ese mismo Jesús, aquel que creó los cielos, las estrellas, todas esas cosas bellas que podemos ver, Él quiere entrar a tu corazón. Recuerda, Él te ama.

Una noche, un hombre soñó que caminaba por la playa en compañía de Jesús. Por su mente pasaban escenas de su vida y en cada escena veía sus huellas y las de Jesús. Cuando la última escena de su vida pasó ante él, miró a las huellas y se dio cuenta que durante su vida muchas veces vio sus huellas solamente. Esto sucedió siempre y cuando se encontraba solo y triste. Perturbado por esto, le preguntó a Jesús: Señor mío, cuando decidí seguirte, tú me prometiste estar siempre a mi lado. Pero he notado que cuando me encuentro agobiado por los pesares de la vida, he visto mis huellas solamente. ¿Por qué me abandonas cuando más te necesito? El Señor le contestó: Hijo mío, mi querido hijo, sabes que te quiero y que nunca te abandono. Durante tus angustias y sufrimientos, las huellas que has visto fueron mías porque te llevaba en mis brazos. Las huellas de Jesús.

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3: Fue cerca de los días de Navidad cuando el barco se hundió. La acostumbrada travesía del Río de la Plata entre Uruguay y Buenos Aires había terminado en naufragio. Esa noche había neblina. Nadie supo cómo el incendio se produjo y se propagó por toda la cubierta hasta llegar a la sala de máquinas para devorar a sus víctimas. Cuando estaban en medio del enorme río y el fuego consumía todo, la gente procuraba salvarse como podía. Algunos botes fueron echados al agua, pero no alcanzaron para todos. Tampoco los salvavidas alcanzaron. La única salida era arrojarse al agua. Un marinero, Luis Viale, decidió nadar hasta la costa, pero antes de arrojarse al agua, observó a una mujer con su niño en brazos. Rápidamente, el marinero tomó consigo al niño y lo llevó con gran esfuerzo hasta la costa. Luego hizo lo mismo con la madre. Pero al llegar a la costa, el cansancio era tal, la fatiga fue tan grande, que este hombre murió instantáneamente. Pero la señora y el niño estaban a salvo. Hoy esta madre cuenta la dicha de haberse salvado, pero esta dicha está teñida por el amargo recuerdo de Luis Viale, que dio su vida para salvarles. Esta tragedia me recuerda las palabras del sacrificio de los sacrificios, Jesús nuestro Salvador. En Romanos 5:8 leemos: mas Dios muestra su amor para con nosotros, en que siendo aún pecadores, Cristo murió por nosotros. Nosotros vivimos en el mar del pecado, sin remedio y condenados al castigo eterno, o sea, a la muerte eterna. Vivir en este mar de pecado nos acarrea la condenación eterna. Pero Cristo vino, dejando su trono de gloria, para salvarnos del mar del pecado y para llevarnos a la orilla de la salvación. Él nos está llamando e invitando ahora mismo. Nosotros debemos de entregarnos en sus brazos para ser salvos. El que rechaza la salvación perderá para siempre su alma. Mi amigo, Él ya pagó en la cruz la deuda de nuestros pecados y hoy nos ofrece gratuitamente el perdón. ¿No te gustaría aceptar a Cristo en este momento como tu Salvador personal? ¿Te gustaría hacerlo? Entonces, con estas sencillas palabras, invítale a tu vida. Señor Jesús, yo vivo en el mar del pecado, pero tú en una cruz moriste por mí. Hoy te abro la puerta de mi corazón y te acepto como mi único Salvador. Gracias porque moriste por mí en la cruz del Calvario. Amén. Mi estimado amigo, si tú recibiste al Señor Jesús en tu corazón, la Biblia dice que ahora Él vive en ti. Vas a caminar tomado de la mano del Señor Jesús y vas a compartir con otros lo que Cristo hizo por ti, que dio su vida y murió en una cruz para salvarte de tu pecado y de la condenación eterna. Amén.
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3: Un campesino que tenía muchas dificultades poseía algo.